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es correcto. 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
1: 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Que cada reto se convierta en una enseñanza y cada alegría en una razón para agradecer. Que seamos fuente de luz para quienes nos rodean. Acompáñanos hoy y siempre. 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
1: Las 5:19 minutos.

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0: las 5:42.
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Muy buenos días, amigos que nos escuchan. Hoy miércoles ya estoy activo por Cumbre 1470M y 106.3 FM. Les habla Kevin Rosado y estoy listo para acompañarte en tu camino al trabajo y llevarte lo más reciente en información. Así que comenzamos y arrancamos por la mañana.

presentan nueva evidencia de corrupción contra exsecretario de Desarrollo Económico, el secretario de la Gobernación, Francisco J. Domenech, presentó evidencia documental adicional que refuerza los señalamientos por presuntos actos de corrupción contra el exsecretario del Departamento de Desarrollo Económico y Comercio, Sebastián Negrón Richard. Los nuevos documentos entregados ante la Oficina de Ética Gubernamental y el Departamento de Justicia están relacionados con la tramitación de un decreto contributivo solicitado por la esposa del exfuncionario María Beatriz. Esta prueba documental desmiente de forma directa las declaraciones realizadas la semana pasada por el propio exsecretario y por el exdirector de los incentivos de la agencia, Ernesto Zaya García, quienes habían negado públicamente haber procesado o aprobado dicha solicitud. De acuerdo con el expediente oficial de la agencia, el proceso se mantuvo activo durante semanas antes de que Negrón presentara formalmente su inhibición. Los registros demuestran que la esposa del exsecretario sometió la solicitud formal el 1 de marzo de 2026 para obtener un decreto bajo el Código de Incentivos de Puerto Rico. Sin embargo, las gestiones comenzaron meses antes, con el envío de documentos en agosto de 2025, diciembre de 2025 y febrero de 2026. El trámite avanzó de forma inusualmente acelerada. Apenas 16 días después de presentarse la solicitud, el 17 de marzo de 2026, el personal de la Oficina de Incentivo ya tenía listo un borrador de decreto y una hoja de recomendación para la firma del secretario. Posteriormente, el 13 de abril de 2026, el borrador se envió al Departamento de Hacienda para comentarios, un momento en el que todavía no existía una determinación de la Oficina de Ética Gubernamental sobre la inhibición del funcionario, cuya respuesta final llegó el 1 de mayo de 2026 con la advertencia de no ser retroactiva. El caso continuó su curso interno hasta quedar clasificado como listo para evaluación final el 26 de mayo de 2026, antes de que el secretario abandonara su cargo. Domenech enfatizó que este decreto recibió un trato preferencial y expedito en comparación con cientos de solicitudes regulares y los 149 decretos que el exdirector dejó acumulados y sin atender en la agencia. La nueva información ya fue remitida a las autoridades para integrarse a las investigaciones en curso por posibles violaciones a la Ley Orgánica de la Oficina de Ética Gubernamental y al Código Penal. Asimismo, se ha solicitado investigar la participación del exdirector de incentivos, Ernesto Zaya García, para determinar si siguió instrucciones directas para acelerar este trámite. Al respecto, el secretario de la Gobernación afirmó que los documentos del trámite interno hablan por sí solos, validan los planteamientos originales sobre la falta de inhibición y exigen una investigación completa y rigurosa de todas las partes involucradas. La declaración jurada suplementaria fue radicada ayer, el 22 de junio, de 2026, con la petición formal de que todo el expediente sea evaluado detalladamente. En otras noticias, Cámara aprueba medida para eliminar la comisión del salario mínimo. La Cámara de Representantes aprobó con enmiendas una medida que busca restituir a la Asamblea Legislativa la facultad exclusiva de fijar el salario mínimo en Puerto Rico, lo que resultaría en la eliminación de la actual comisión evaluadora que determina el sueldo base de los trabajadores. El proyecto de la Cámara 1115 recibió 32 votos a favor y 20 en contra,
luego de que la Comisión de Asuntos Laborales presentara un tercer informe positivo para su evaluación en el Pleno. El autor de la pieza legislativa, Roberto López Román, insistió en que el organismo evaluador no cumplió con los objetivos para los cuales fue creado bajo la Ley 47-2021, argumentando además que no emula el principio de representatividad democrática. Luego, durante su exposición, López Román afirmó: esto no toca, no congela, no baja el salario mínimo y lo estipula el propio proyecto. Esto lo que hace es devolverles la facultad a nosotros los legisladores para poder legislar sobre el salario mínimo en Puerto Rico en momentos que se necesita legislar. El legislador también señaló la inoperatividad de la entidad, detallando el incumplimiento de mandatos legislativos y obligaciones presupuestarias, tales como la presentación de un estudio de impacto económico sobre la implementación de la ley en empleados gubernamentales y municipales. Asimismo, denunció que el organismo faltó a la obligación de reunirse al menos una vez al mes, registrando más de 10 ausencias a este requisito en un periodo de aproximadamente 2 años y medio. Entre las modificaciones incorporadas al proyecto, se propone sustituir la comisión por una junta asesora de salario, la cual estará presidida por el secretario del Departamento del Trabajo y Recursos Humanos. Esta nueva junta tendrá la responsabilidad de emitir recomendaciones a la Asamblea Legislativa y analizar el sueldo vigente de sectores específicos como los trabajadores agrícolas y el personal que depende de propinas. El nuevo ente deberá entregar un informe parcial en 6 meses y un informe final en 1 año, además de desarrollar un sistema de transparencia informativa sobre sus investigaciones y futuros aumentos. Por su parte, el representante Héctor Ferrer Santiago objetó la aprobación de la medida, catalogando de derogación de la Ley 47 como la eliminación de la única herramienta que poseen los trabajadores para recibir un incremento salarial. El legislador y portavoz del Partido Popular Democrático aseguró que la estructura de aumentos escalonados benefició a cerca de 250 mil personas, generando unos 116.6 millones de dólares adicionales en nómina y logrando una reducción en la tasa de pobreza en la isla. La legislación también contó con el voto en contra de las delegaciones del Partido Independentista Puertorriqueño, Proyecto Dignidad y varios legisladores del Partido Nuevo Progresista. En el sector social, portavoces de agrupaciones comunitarias y sindicales solicitaron formalmente al Senado que rechace la propuesta. Jessica González Sampaio, organizadora de Construyamos Otro Acuerdo, expresó su indignación al señalar: es increíble pensar que la Cámara de Representantes de Puerto Rico decida hoy pasar una legislación que amenaza con congelar los aumentos del salario mínimo en el futuro. La actual ley del salario mínimo creó las condiciones para lograr los aumentos que nos llevaron al 10.50 y permiten que una comisión independiente evalúe el salario cada 2 años. Ahora, en medio de un momento en el que todo está aumentando y las familias en Puerto Rico sufren, la Cámara le da la espalda al país y se desdobla frente a los intereses de las grandes corporaciones, que son las únicas que apoyan este proyecto. Vergüenza es lo que les debería dar. A esta crítica se sumó Emilio Nieves, presidente de la Central Puertorriqueña de Trabajadores, quien manifestó: a diferencia de la Cámara, que cometió un grave error al aprobar el proyecto, el Senado tiene la oportunidad de demostrar que está del lado de los trabajadores del país y de hacer lo correcto, ya que que esta legislación no tiene sentido en estos momentos. Le pedimos a los senadores de nuestro país
que miren los datos y hablen con la gente que día a día sufre de aumentos en costos de vida. Los portavoces sindicales confirmaron que visitarán a los miembros del Senado para entregar una carta formal exigiendo un voto en contra del proyecto. En otras notas, Cámara aprueba presupuesto de 13.180 millones para el nuevo año fiscal. La Cámara de Representantes aprobó el lunes el presupuesto del Fondo General para el año fiscal 2026-2027 ascendente a 13.180 millones. La votación por la resolución conjunta de la Cámara 356 cerró con 34 votos a favor, 17 en contra y 2 legisladores que no emitieron su voto. Esta aprobación a viva voz ocurrió tras semanas de vistas públicas, negociaciones con la Junta de Control Fiscal y luego de una extensión concedida por dicho organismo que fijó el 30 de junio como la fecha límite para la certificación final del plan de gastos. El presupuesto aprobado mantiene un nivel de gasto similar al del periodo vigente con un incremento menor al 1%. Sin embargo, el cuerpo legislativo centró sus esfuerzos en la redistribución interna de las partidas para priorizar sectores clave. Para la seguridad pública se incluyeron 44 millones destinados a los ajustes salariales por rango de la policía y 15.6 millones para la adquisición de chalecos antibalas. El mantenimiento de carretera recibió una asignación de 25.5 millones, superando a los 12 millones contemplados al inicio. Asimismo, se separaron 15 millones para el equipo de escrutinio electrónico de la Comisión Estatal de Elecciones y 10.5 millones para el arrendamiento de bombas portátiles contra inundaciones. En el ámbito de la salud y la educación superior, se asignaron 23.6 millones para los sistemas de información del programa Medicaid, junto a una reserva de riesgo de 103.9 millones vinculada al precipicio fiscal de dicho programa. Por su parte, la Universidad de Puerto Rico recibirá 560.8 millones del Fondo General, logrando que 60 millones queden fuera de la custodia de la Oficina de Gerencia y Presupuesto. En contraste, la Cámara eliminó por completo la partida de 9.5 millones solicitada originalmente para la Iniciativa para la Desregulación y Eficiencia Administrativa, conocida como IDEA. El presupuesto también contempla sobre 1.047 millones para cumplir con el pago del ajuste de la deuda. El sector de educación especial también formó parte del debate central ante las reclamaciones de proveedores por pagos pendientes. La resolución destina 477.9 millones al programa de servicios educativos integrales para estudiantes de educación especial. De esta cantidad, 136.4 millones se dirigen a terapias y servicios relacionados, 51.9 millones a transportación escolar y 102 a remedio provisional, además de 45.1 adicionales condicionados al cumplimiento de metas para transportación regular y especializada. Por otra parte, la Asamblea Legislativa tiene pendiente evaluar una enmienda al presupuesto vigente debido a que los recaudos del gobierno superaron las proyecciones por un total de 590 millones en excedentes. La Junta de Control Fiscal otorgó un plazo para que la rama ejecutiva detalle la propuesta de redistribución de este dinero antes de que el año fiscal cierre el 30 de junio. Finalmente se informó la identificación de fondos dentro del presupuesto actual para realizar el pago retroactivo por concepto de carretera magisterial a más de 5.850 maestros. Este desembolso representará un promedio estimado de 15.000 por docente.
cubriendo deudas acumuladas que en el 58% de los casos superan los $5,000. New Fortress solicita dragado en Bahía de San Juan para buques de gas. La empresa New Fortress Energy ha presentado una solicitud formal ante el Cuerpo de Ingenieros del Ejército de los Estados Unidos para realizar labores de dragado en la Bahía de San Juan. El objetivo principal de la compañía a través de su subsidiaria NFE Energía LLC es obtener el permiso necesario para aumentar la profundidad de los muelles A, B y C, lo que permitiría el atraque permanente de buques de almacenamiento de gas natural de mayor capacidad. Actualmente estos muelles cuentan con una profundidad de menos 32 pies. La propuesta contempla alcanzar una profundidad de hasta 43 pies para garantizar el espacio libre adecuado bajo la quilla y mantener la compatibilidad con el canal de navegación federal, evitando así excavaciones excesivas. Según el aviso oficial, los ciudadanos interesados en emitir comentarios sobre este proyecto tienen como fecha límite el 29 de junio para presentar sus declaraciones por vía electrónica. El proyecto contempla la remoción de hasta 15.000 yardas cúbicas de material en un área estimada de 166.200 pies cuadrados, extendiéndose por unos 1.154 pies a lo largo del frente de la terminal. El material extraído sería depositado en una zona designada por la Agencia de Protección Ambiental para el desarrollo de las obras. La empresa contempla la instalación inicial de dos barcazas flotantes temporales y un dique flotante para apoyar el tendido de mangueras, manteniendo la continuidad de sus operaciones comerciales mediante una transición hacia líneas de amarre permanentes que acomodarán buques con una manga de 141.1 pies. Una vez concluidas las labores, un buque de gas ocupará el muelle de forma continua como instalación flotante de almacenamiento, siendo reemplazado por otro barco lleno tan pronto como se agote el suministro. Para justificar esta solicitud, New Fortress invocó la Declaración de Emergencia Energética Nacional emitida por el presidente Donald Trump el 20 de enero de 2025. La empresa, que recientemente obtuvo la aprobación de una corte en el Reino Unido para la reconstrucción de su deuda, abastece actualmente a las unidades 5 y 6 de la central San Juan y al 3 megageneradores El Palo Seco y a 3 de las 14 unidades pequeñas instaladas por la Agencia Federal para el Manejo de Emergencias. En la actualidad, el proceso de desconexión e intercambio de las barcazas de combustible toma alrededor de 20 horas cada 2 semanas. Durante ese intervalo, las unidades deben quemar diésel para evitar interrupciones en el servicio, un combustible que es un 70% más caro que el gas natural y que genera un costo aproximadamente de $500,000 para los clientes en cada periodo de transición. A mediano y largo plazo se proyecta que el combustible de New Fortress supla a las 11 unidades restantes de FEMA, a la nueva planta de 478 megavatios de la empresa Energisa, a las conversiones de las unidades de Palo Seco y Cambalache y a un nuevo contrato de 200 megavatios con Gotham's Energy. Por el momento no se ha detallado cómo el Cuerpo de Ingenieros integrará a la Comisión Federal Reguladora de Energía en este proceso, entidad que en el 2024 realizó vistas públicas sobre una declaración de impacto ambiental para las operaciones de la empresa, las cuales corren bajo un permiso temporal. En ese mismo año, diversas organizaciones ambientales y comunitarias denunciaron que las intenciones del dragado respondían a facilitar la entrada de buques de gas metano de mayor capacidad
expresando además preocupación ante la presunta falta de un plan de emergencia y evacuación para las poblaciones colindantes del Viejo San Juan, Guaynabo y Cataño. En otras noticias, Puerto Rico retrocede 7 posiciones en el índice de competitividad mundial. Puerto Rico registró un retroceso en el índice mundial de competitividad global al bajar 7 posiciones, lo que interrumpe una racha de 2 años consecutivos de mejorías para la isla. Según los resultados del Instituto de Desarrollo Gerencial, la jurisdicción descendió del puesto 45 que ocupaba en 2025 al escalón número 52 en este 2026, entre las 70 principales economías del mundo. Esta lista internacional está liderada actualmente por Singapur, seguido por Hong Kong y Suiza, mientras que los Estados Unidos se ubica en la 10ª posición. Analistas económicos locales advierten que esta caída confirma la necesidad de pasar de la promoción económica a la ejecución competitiva, ya que el informe es utilizado a nivel global para tomar decisiones de inversión. El descenso se atribuye principalmente a una percepción más negativa del clima de negocio reflejada en encuestas a líderes locales, a pesar de que algunos datos macroeconómicos mostraron mejoras. El deterioro más marcado ocurrió en el renglón de eficiencia empresarial, donde la isla sufrió una reducción de 17 posiciones al caer del puesto 35 al 52. Asimismo, el subíndice de infraestructura bajó del puesto 42 al 51 y la eficiencia gubernamental retrocedió 5 posiciones para ubicarse en el lugar 48. Por su parte, el desempeño económico se mantuvo como el área con la peor clasificación, situándose en el puesto 63, lo que coincide con un crecimiento económico del Producto Interno Bruto Real de apenas 0.4% durante el año 2025. Desde Invest Puerto Rico, organización encargada de mercadear a la isla como destino de inversión, reconocieron la importancia de este indicador para los inversionistas y señalaron la necesidad de mejorar la percepción local y colaborar con el sector público y privado para buscar estrategias que eleven la competitividad. Por otro lado, portavoces del sector industrial señalaron que este resultado afecta negativamente la percepción de estabilidad e innovación, sumándose a factores como los recientes problemas por acusaciones de corrupción en agencias gubernamentales. A pesar del descenso global, Puerto Rico mantiene fortalezas en el contexto de las Américas, donde ocupa la 4ª posición entre 10 economías, superando a países como Argentina, Colombia, México y Brasil. El informe destaca un desempeño favorable en finanzas públicas en el puesto 18, así como en política contributiva e infraestructura tecnológica en la posición 25. Expertos señalan que la isla conserva activos importantes como el uso del dólar, la integración al sistema económico estadounidense y sectores fuertes en farmacéutica, biociencia y tecnología. Para recuperar competitividad, se recomienda priorizar la agilización de permisos, la reducción de costos energéticos, atender la escasez de mano de obra y fortalecer la transparencia gubernamental. Policía mantiene escolta al alcalde de Coamo ante investigación por amenazas. El alcalde de Coamo, Juan Carlos García Padilla, continúa bajo la protección de una escolta asignada por la Policía de Puerto Rico, una medida de seguridad que se mantiene activa mientras las autoridades prosiguen con la investigación sobre un presunto plan criminal para atentar contra su vida. A pesar de esta disposición oficial,
el Ejecutivo Municipal ha manifestado públicamente que no se siente amenazado y que prefiere continuar con su rutina habitual, describiendo el panorama en su municipio como mucho más tranquilo en comparación con meses anteriores. Esta protección especial se originó el pasado mes de abril, luego de que el propio alcalde denunciara ante los medios que la ola de violencia ocurrida en la zona respondía directamente a una guerra territorial entre dos organizaciones criminales dedicadas al narcotráfico. A raíz de estas declaraciones se desató una serie de amenazas que obligaron a la uniformada a intervenir para garantizar la seguridad personal del mandatario local. Como parte de las acciones policiales derivadas de esta situación, en abril se ejecutó un allanamiento en el residencial Jardín del Edén, que culminó con la detención de 4 adultos y 2 menores de edad. Sin embargo, el alcalde García Padilla confirmó que dichos arrestos no resultaron positivos para la erradicación de cargos, por lo que las personas intervenidas tuvieron que ser puestas en libertad. La uniformada no ha descartado ni confirmado de forma definitiva el vínculo de estas personas con el presunto plan contra el Ejecutivo y la pesquisa general permanece abierta. La realidad estadística de Coamo refleja un repunte en la violencia en comparación con el año anterior. Según los datos oficiales provistos por la policía, en lo que va del año se han registrado 6 asesinatos en el municipio, una cifra que contrasta con el año 2025 cuando solo se reportó un deceso por estas causas. Ante este escenario, el ayuntamiento ha concentrado sus esfuerzos en el patrullaje preventivo y la vigilancia visible, coordinando directamente con las fuerzas estatales. El alcalde subrayó que los municipios pequeños enfrentan serios retos económicos debido a la eliminación del fondo de equiparación, una medida que recortó prácticamente el 40% del presupuesto de Coamo. Debido a esta limitación de recursos, el mandatario explicó que la policía municipal se enfoca en labores preventivas básicas, delegando la contención de los delitos de alta violencia a las unidades especializadas de la policía estatal. Como parte del enfoque preventivo actual, el municipio mantiene activos 10 campamentos de verano que operan bajo una estrecha vigilancia coordinada entre líderes comunitarios y las fuerzas del orden público, reportando hasta el momento un desarrollo en total normalidad.

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Investigan asesinatos de un hombre cerca de la playa en Vega Baja. Una llamada al sistema de emergencia 911 alertó a las autoridades en horas de la madrugada sobre una situación sospechosa en la carretera PR-692 en las inmediaciones de la playa Puerto Nuevo en Vega Baja. Al llegar al lugar de los hechos exactamente a las 2:34 de la mañana de hoy, los agentes de la policía adscritos al distrito de este municipio descubrieron el cuerpo de un hombre que presentaba múltiples heridas de bala. Hasta el momento los uniformados no han podido identificar a la víctima, por lo que el cuerpo permanece sin nombre en la escena del crimen. Ante la gravedad del hallazgo, el caso ha sido referido de inmediato al personal de la División de Homicidios del Cuerpo de Investigaciones de Vega Baja, quienes ya se encuentran en el lugar recolectando evidencia inicial en coordinación con el fiscal de turno para intentar esclarecer los motivos del ataque y dar con los responsables de este violento hecho de sangre.

En otras notas, un hombre resulta herido de bala tras disparo accidental en Loíza. Agentes de la policía de Puerto Rico se encontraban investigando un incidente desgraciado que se reportó en la mañana de ayer en el municipio de Loíza. Los hechos ocurrieron específicamente en la calle 2 de la urbanización Villa de Loíza. De acuerdo con la información preliminar del cuerpo policial, un ciudadano que cuenta con la debida licencia para portar armas de fuego se encontraba manipulando su propia arma cuando ésta se accionó de forma accidental. A consecuencia de la descarga, el hombre sufrió una herida de bala en una de sus manos. Inmediatamente después del suceso, el perjudicado recibió asistencia por parte del personal de emergencias médicas, quienes lo estabilizaron en la escena y gestionaron su traslado hacia un hospital en la zona. Hasta el último informe médico ofrecido por las autoridades, la condición de salud del paciente se describe como estable. La investigación preliminar de este caso quedó en manos del agente Joel Rodríguez, quien está adscrito al precinto policiaco de Loíza para esclarecer las circunstancias del manejo del arma de fuego.

investigan asalto a mano armada en una gasolinera de San Lorenzo. Las autoridades investigaron un robo a mano armada reportado durante la madrugada de ayer en la gasolinera Ecomax ubicada en la carretera 181 en el municipio de San Lorenzo. De acuerdo con el reporte policial, la querellante informó que dos individuos enmascarados la interceptaron en el lugar. Utilizando armas de fuego, los asaltantes lograron intimidarla y amenazarla para despojarla de $4,400 en efectivo. Además del dinero, los sujetos se apropiaron de una cantidad no determinada de cigarrillos, así como de hojas y miel líquida utilizadas para fumar. Tras cometer el delito, los delincuentes abandonaron la escena a bordo de un vehículo de color gris. Afortunadamente, la víctima no sufrió ningún tipo de daño físico durante el incidente. Agentes adscritos al Cuerpo de Investigaciones Criminales del área de Caguas se han hecho cargo de la pesquisa para dar con el paradero de los responsables.

En otras noticias, policía interviene con taller de mecánica y depósito de chatarra clandestinos en Morovis. Las autoridades locales continúan reforzando los planes de seguridad y fiscalización en la zona norte del país. En esta ocasión, agentes adscritos a la División del Vehículo Hurtado del Área de Recibos de la Policía de Puerto Rico

identificó como el operador de ambos establecimientos. Según el reporte oficial, esta persona no contaba con ningún tipo de permisos ni documentos requeridos por el Estado para ejercer este tipo de actividades comerciales. Debido a estas irregularidades, el operador enfrentará denuncias por múltiples violaciones a la ley. Entre las faltas señaladas se encuentra la violación a la Ley 40 por no tener la licencia correspondiente de técnico automotriz, la Ley 22 en su artículo 408 relacionada con el libre de entrada de vehículos, la Ley 107 de patentes municipales y la Ley 125 que regula los depósitos de chatarra. El agente José Muñiz Vázquez, bajo la supervisión del sargento Miguel González, estuvo a cargo de coordinar esta intervención. Tras completar el proceso de fiscalización, el caso fue formalmente citado para el próximo 14 de agosto en el Tribunal de Ciales, donde se presentarán de manera oficial las denuncias correspondientes contra el imputado.

radican cargo por robo y violencia doméstica contra mujer en San Juan. Una mujer de 27 años fue ingresada en prisión tras ser acusada de robo y violencia doméstica por un incidente ocurrido el pasado fin de semana en un negocio del sector Barrio Obrero en San Juan. La imputada, identificada como Paola Calderón y residente de la capital, enfrentaba una orden de arresto que fue cumplimentada por agentes de la División de Arrestos de San Juan. Los hechos ocurrieron el 19 de junio, eso de las 11:30 de la noche, en el establecimiento comercial La Reja. Según la investigación de la policía, la mujer se acercó a su expareja, lo sujetó por la camisa durante un altercado y presuntamente le arrancó una cadena de oro del cuello. El incidente fue reportado a las autoridades a través de una llamada al sistema de emergencia 911, lo que dio inicio a la pesquisa correspondiente. La fiscalía radicó cargo por el delito de robo bajo el artículo 189 del Código Penal y por maltrato al amparo de la Ley 54 para la prevención e intervención de la violencia doméstica. La prueba del caso se presentó originalmente en ausencia ante la jueza Rocío Alonso González del Tribunal de San Juan, quien determinó causa para arresto en todos los cargos y fijó una fianza de $80,000. Tras ser detenida por los agentes y llevada ante la magistrada, Bella Calderón fue conducida al complejo de rehabilitación para mujeres en Bayamón al no poder prestar la fianza impuesta.

otras notas, dos mujeres detenidas con fentanilo tras allanamiento en residencial en Río Piedras. Agentes de la División de Drogas Metropolitana llevaron a cabo un operativo que resultó en el arresto de dos mujeres en el residencial Jardines de Sellés, ubicado en Río Piedras. La intervención policial se concentró en un apartamento del edificio 14 de este complejo de vivienda pública. Las personas detenidas fueron identificadas por las autoridades como Leishali Alondra de Jesús y Charlene Forney. Durante el correspondiente registro a la propiedad, los oficiales lograron incautar un total de 96 decks de una sustancia que se presume es fentanilo, además de dos cargadores para armas de fuego de calibre .40. Tras culminar el allanamiento y asegurar el material ilícito, la policía informó que los detalles del caso serán consultados formalmente con la fiscalía. Este paso se realiza con el propósito de evaluar la evidencia recopilada y proceder con la posible erradicación de los cargos criminales correspondientes contra ambas mujeres.

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1: En la zona centro, el tránsito fluye de forma leve en las carreteras 152 y 155 entre Orocovis y Barranquitas. Lo que es la 167 presenta flujo moderado en Naranjito, mientras la 149 se mantiene despejada en Ciales. En la zona sur, el movimiento es moderado en la 52 desde Juana Díaz hacia Ponce. La 153 en la jurisdicción de Santa Isabel mantiene un flujo leve. En la zona norte, lo que es la PR-22 presenta tráfico pesado desde Manatí hacia Vega Alta. Por su parte, la 2 registra un flujo moderado en los sectores de Arecibo y Barceloneta. En el área metropolitana, el flujo es intenso en lo que es la 52 desde Caguas hacia San Juan. La 22 y la 2 mantienen tránsito pesado en las entradas principales de Bayamón y Guaynabo.
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1: Onda tropical y polvo del Sahara provocarán lluvias y calor extremo hoy. Las condiciones del tiempo en la isla combinarán el paso de una débil onda tropical con la llegada de una densa masa del polvo del Sahara. Esta combinación aumentará el potencial de lluvias en varias regiones durante la tarde, mientras que el calor se mantendrá en niveles peligrosos para la población. Se esperan aguaceros fuertes y tormentas aisladas principalmente en el interior oeste y noreste del país durante la tarde, además de lluvias pasajeras en el este por la mañana. Una nube densa del polvo del Sahara llegará en la tarde y noche, provocando cielos brumosos, reducción en la visibilidad y un deterioro en la calidad del aire hasta el viernes. Las temperaturas máximas rondarán de los altos 80 y bajos 90, pero la sensación térmica podrían superar los 108 grados en zonas urbanas y costeras. Vientos fuertes del este y sureste con ráfagas de hasta 23 mantendrán el mar picado y un riesgo moderado de corrientes marinas peligrosas en las playas.
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1: En el Pega 2 tenemos el número 26, lo que es el Pega 3, el 360, Pega 4, 17, 13, con el bolo rojo número 6. En el sorteo regular de la noche, en el Pega 2, el número 86, Pega 3, 154 y Pega 4, 57, 19, con el bolo rojo número 2.

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Gobernadora defiende a secretario de la Gobernación ante controversia en desarrollo económico. La gobernadora Jennifer González aseguró que se enteró apenas la semana pasada sobre los posibles conflictos de interés en los que pudo haber incurrido el exsecretario del Departamento de Desarrollo Económico y Comercio, Sebastián Negrón. Estas declaraciones surgen tras la querella presentada por el secretario de la Gobernación, Francisco Domenech, sobre el otorgamiento de incentivos contributivos por más de 74 millones. La primera ejecutiva explicó que no tuvo conocimiento previo de la situación debido a que se encontraba atendiendo asuntos apremiantes como la falta de servicio de agua, que recientemente afectó a 110 mil hogares y comercios. Además, señaló que el estilo de trabajo de Domenech es presentar resultados con evidencia y no conjeturas. González reiteró su total confianza en el secretario de la Gobernación y calificó de acomodaticias las denuncias que Negrón Richard presentó en contra de Domenech por supuestas influencias indebidas en subastas. La mandataria cuestionó el proceder del exsecretario del DDS, recordando que este destituyó el pasado subsecretario de la agencia sin notificarle, a pesar de ser un puesto en el que ella tiene injerencia directa. Sin embargo, reconoció que Negrón le expresó anteriormente una preocupación sobre la contratación de una empresa, ante lo cual ella misma le recomendó cancelar la subasta y convocarla de nuevo. González enfatizó que todas las alegaciones se van a investigar bajo la misma vara. Por su parte, el secretario de la Gobernación presentó una declaración jurada suplementaria ante la Oficina de Ética Gubernamental y el Departamento de Justicia. En el documento incorporó una evidencia sobre la solicitud de un decreto contributivo para la esposa del exsecretario del DDS, trámite que comenzó en agosto de 2025 y continuó hasta febrero de 2026, meses antes de que Negrón solicitara inhibirse. Según Domenech, el expediente avanzó con una rapidez inusual hasta quedar clasificado como listo para evaluación final el pasado 26 de mayo. Ante esto, el Departamento de Justicia refirió formalmente las denuncias a la oficina de panel sobre el fiscal especial independiente para evitar cualquier apariencia de conflicto de interés.

otras notas, fallo federal impulsaría solicitudes de licencia de cannabis y armas de fuego. Un reciente fallo de la Corte Suprema de Estados Unidos que establece que el consumo de cannabis no debe utilizarse automáticamente para limitar derechos constitucionales como la posesión de armas podría generar un impacto significativo en Puerto Rico. Especialistas de la industria proyectan que esta decisión servirá como un precedente importante que impulsará las solicitudes de ambas licencias en la isla. La determinación judicial establece que el uso de esta sustancia no es un impedimento para obtener un permiso de armas siempre y cuando no exista evidencia de adicción o uso indebido. Según los expertos, el dictamen beneficiará a miles de pacientes de cannabis medicinal que antes temían ser perseguidos o señalados al solicitar ambos permisos. Representantes del sector del cannabis medicinal califican la decisión como sumamente positiva, ya que evita la marginación de esta comunidad de pacientes y normaliza su situación. Aseguran que la medida atraerá a muchas personas que cualifican para el tratamiento de salud, pero que no lo habían solicitado por temor a perder su derecho a portar armas de fuego. A largo plazo se anticipa un efecto dominó que obligará a realizar cambios regulatorios sustanciales. Portavoces de la industria señalan que los formularios, reglamentos y políticas públicas de las agencias gubernamentales tendrán que modificarse, eliminando las cláusulas específicas que limitan a los pacientes autorizados. Incluso defensores de los derechos de los portadores de armas de Puerto Rico coinciden en que agencias federales como la ATF deberán ajustar sus documentos, ya que las preguntas actuales que coordinan en derecho por el consumo de cannabis podrían considerarse inconstitucionales. Asimismo, hicieron un llamado a observar la postura que asumirá el negociado de armas de la policía local ante esta nueva realidad jurídica. Por su parte, organizaciones del sector de cannabis medicinal expresaron que este fallo llega en un momento crucial para la isla, donde el proyecto de la Cámara 651 se encuentra bajo la consideración del Senado. Dicha medida propone enmendar la Ley de Armas de Puerto Rico para prohibir expresamente que las personas con licencia de cannabis medicinal puedan obtener una licencia de armas. Los especialistas argumentan que el Tribunal Supremo Federal ha enviado un mensaje claro de que el gobierno no puede limitar derechos fundamentales basándose en presunciones generales y que cualquier regulación estatal debe ejercerse con precisión y evidencia científica, tratando a estos ciudadanos con la misma igualdad que a los pacientes de cualquier otro medicamento.

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Buenos días, amigos que nos escuchan. Comenzamos la segunda hora con más información para que siempre esté al día. Te acompaña Kevin Rosado y Julito García y seguimos por la mañana.

Buenos días, Puerto Rico. Les saluda Junito García en vivo aquí en su programa Por la Mañana para hoy miércoles 24 de junio de este año 2026. Bueno, hoy día de San Juan Bautista. Y pues, como es de conocimiento, orocoveños están y orocoveñas de celebración, ¿verdad? En su patrón, bajo la fe católica. Y diferentes actividades, ¿verdad?, que se van a estar realizando en el pueblo hoy. En las cabalgatas que hacen tradicionales aquí en Orocovis, en fin, ¿verdad? Como parte de este día de San Juan Bautista. Y arrancando también el día, no todo, ¿verdad?, es negativo en el país, como siempre mencionamos. Y esta mañana, fíjese, parte del día de San Juan Bautista, pues siguiendo esa línea religiosa, el Papa León XIV ha nombrado a un nuevo obispo para la diócesis de Ponce, y casualmente es un villalbeño. Por eso es que quiero destacar la noticia, porque este obispo que acaba de nombrar el Papa León XIV es oriundo y natural de Villalba. Es el Monseñor Geraldo Ramírez Torres, que mucha gente en Orocovis y en esa colindancia con el Mirador Villalba-Orocovis, toda esa zona, lo conocen, ¿verdad? Porque también estuvo en esa área, igual que en Jayuya, por ejemplo. Así que, y obviamente en Villalba, que lo conoce mucha gente allá que nos escucha en Villalba, pues están hoy muy contentos porque tienen el nuevo obispo de Ponce de Villalba. Así que enhorabuena. Hoy va a haber, según el comunicado, a las 3:30 de la tarde, una conferencia de prensa en la Catedral de Ponce. Así que Monseñor Geraldo Ramírez Torres es el nuevo obispo de la diócesis de Ponce. Así que no todo es negativo, así que qué bueno. Vamos ahora a otras notas. También hay buenas noticias en el petróleo. Más adelante vamos a hablar de eso, sí, porque también eso es importante mencionarlo, ya que pues está esta situación, ¿verdad?, del petróleo tan cambiante, pero hay buenas noticias, qué bueno. Por aquí vamos también a mencionar lo siguiente, queridos amigos y amigas. Ayer hubo un apagón, lamentablemente, ¿verdad?, una avería bastante fuerte en nuestra zona, que cubría Corozal, Morovis, Ciales y Orocovis, y parte también de Barranquita, no todo Barranquita. Hubo una avería en el área de Villalba, donde Luma informó de que esa avería pues estuvo pues por varias horas, estuvo básicamente de las 3 o antes de las 3 de la tarde ya estaba sin servicio eléctrico. Muchos sectores de estas comunidades llegó en horas nocturnas, ¿verdad? Ya el servicio, por lo menos aquí donde está la estación, pues tenemos servicio ya de energía eléctrica, pero hubo un apagón fuerte, ¿verdad? Ayer una avería que tuvo Luma. Así que como parte, ¿verdad?, de las situaciones que están aconteciendo. Y también vamos a destacar la siguiente nota, que ya lo veníamos mencionando, pero por buen tiempo. Y pues hoy sale también la información de mañana se actualiza lo del monitor de sequía, pero ya se está dando el informe sobre la situación de la sequía no normal que ya tenemos en nuestras áreas, especialmente en el área sur de la isla. Ya están en una sequía moderada, ya está clasificada como moderada, y en el centro de la isla, los municipios Villalba, Coamo, Orocovis, Barranquitas, Aybonito, parte también de Naranjito, Comerío, Calley, toda esta zona, Sidra, están ya con la sequía anómala, que posiblemente si las dos semanas siguientes no cae precipitación, ¿verdad?, notoria, pues vamos a tener
ya sequía moderada en esta región también. Eso es lo que posiblemente debe estar pasando si no llueve. Ayer cayó un aguacerito en horas de la tarde, eso de las 4:30, 5, por lo menos en esta zona, en Orocovis, cayó un aguacero bastante fuerte, pero fue breve, ¿verdad? No para pues aliviar la situación de la sequía, pero cayó un aguacerito que ayudó, ¿verdad?, a refrescar un poco las temperaturas, que estaban bastante calientes, por cierto. Entonces, lo más importante aquí es que tenemos que ser prudentes con el uso del agua, aunque los abastecimientos de agua están saludables por el momento. Nuestras cuencas de ríos también, ¿verdad? Por el momento, pues, se ven que todavía, pues, hay pues, bastante agua. Pero tenemos que ya ir haciendo la conciencia. Y si usted no se ha hecho de una cisterna, pues, nuestra sugerencia es que lo haga. No tan solo por esta sequía que estamos teniendo desde mayo, sino que hay que prepararse en esta temporada de huracanes. Usted sabe que lo primero que pasa cuando llega un fenómeno atmosférico, que sea una ondita fuerte o una platanera, como le llaman, se nos va el agua y la luz. Así que hay que estar preparados con esas dos herramientas, ¿verdad? Estos dos servicios esenciales desde ahora, ¿verdad? Si usted no lo tiene, y si ya lo tiene, pues dele el seguimiento del mantenimiento, ¿verdad? Que esté todo bien, porque puede ser de, según hasta hemos podido, ¿verdad?, ver el informe, que ya mañana oficialmente, ¿verdad?, se actualiza, pero está ya moderada la, por lo menos en el sur de la isla, entiéndase Peñuelas, Ponce, Guayanilla. Tenemos también el área de Santa Isabel, Juana Díaz, Salinas, ya mencioné Cuamo, Villalba, tengo por aquí también el área de Ay Bonito, ¿verdad?, lo que se llama Cuyón, ¿verdad?, con esa área también, Algarrobo también, toda esa zona, sequía, ¿verdad?, moderada ya, por lo que se está observando. Afortunadamente, llovió, como mencioné, en el área central. Me dice Robertito que también en Ciales, ¿verdad?, llovió, que alivia también a los estos fuegos forestales, que casualmente el pasado lunes en la tarde se dio un fuego forestal entre Orocovis y Ciales nuevamente. Hay que buscar a ver quién es el que está prendiendo esos pastizales, ¿verdad?, porque sabemos, ¿verdad?, que está muy seco el área, pero no es para, ¿verdad?, dos o tres incendios forestales casi casualmente en la misma área, pues como que es medio raro eso, ¿verdad? Pero bueno, ese es otro tema de los fuegos forestales, que obviamente tienen que ver con lo seco que están los terrenos. Me dicen que Héctor, que está agrietada, ¿verdad?, la tierra, sí, se nota, ya se ve, por lo menos acá en la zona central se ve ya, en el sur está bien se nota marrón, ¿verdad? En vez de las montañas verdecitas, son marrones. La mayoría, ¿verdad? En esa área de Cuamo está. Allí en el área de las calabazas y toda esa zona que me escuchan, yo sé, todas las mañanas. Pues mire, eso está pues marroncito, como color crema en las montañas, ¿verdad? Porque está fuerte. Llevamos desde mayo, según este informe. Así que moderación en el uso del agua potable, nuestra recomendación en esta mañana. Bueno, en Morovis se dio, y no es la primera vez que en el área de Morovis se localiza un taller clandestino de automóviles. Esta vez fue en el barrio Cuchillas, en la carretera 619. Según el informe, había un depósito allí, de un taller de mecánica y depósito de chatarra. Se intervino con un ciudadano de 27 años que operaba ambos talleres clandestinos sin permiso y documentación. Así que esta no es la primera vez, repito, que esto ocurre, y pues van a estar, ¿verdad?, siguiendo el proceso ahora de los tribunales. Pero si usted ve estos talleres clandestinos, pues denúncielos rapidito, ¿verdad? Porque ahí vienen y roban un vehículo en X o Y lugar, y vienen y lo traen a esos talleres para quitarle las piezas y revenderla en el mercado negro, como dicen por ahí.
y pues pues están violando la ley, obviamente. Así que tiene que estar pendiente a esa situación, las comunidades también, que son responsables de esa situación. Bueno, y por otro lado, por acá, los transportistas escolares están denunciando atrasos y posible déficit de educación. No le está pagando. Alegadamente hay como 100 empresas de transporte escolar que no han recibido la totalidad de los pagos que se le adeuda. Dice la Federación de Portadores Escolares de Puerto Rico, que agrupa empresas de transportación en el país, denunció atraso de varios meses en los pagos por parte del Departamento de Educación. Admitió que el cierre del año fiscal, ¿verdad?, es en este momento, pero la agencia les debe a ellos más de 12 millones de dólares. Y esta agencia, que es el Departamento de Educación, es la más chavos que tiene. Y menos matrículas de estudiantes. ¿Para dónde se está yendo el dinero? Hay que ver, porque también le deben a las empresas de seguridad, le deben a los, a la área de educación especial, a los facilitadores y también a las compañías que le dan terapia a los estudiantes, le deben chavos. Le debían chavos y todavía está en ese proceso a los maestros con la carrera magisterial. Bueno, sigue la lista y no acaba de las situaciones que están pasando en las escuelas. Educación especialmente, ¿verdad?, que debe dinero. ¿Qué pasa? ¿Qué pasó ahí? Pues no sé. Veremos a ver si esto, ¿verdad?, se les paga esta. Si no hay pago a los transportistas de antes de agosto, ya sabe lo que va a pasar, ¿verdad?, a los padres. No va a haber transportación escolar si no se les paga. Y empezar el año escolar con ese dolor de cabeza, imagínense. Ojalá que llegue ese dinero a los transportistas de escolares, que le debe educación también. Bueno, y el DACO está autorizando los códigos QR para facilitar el acceso a la información nutricionales en comercios y restaurantes. El licenciado Irán Torres Montalvo anunció que los restaurantes y establecimientos de alimentos podrán ya utilizar los códigos de QR como mecanismo alterno para divulgar información nutricional de los productos que ofrecen. Ya hay muchos lugares que ya tienen esto, pero ya oficialmente, ¿verdad?, DACO pues está dando esa luz verde para esta utilización de los códigos QR. Así que vamos a ver. Tenemos que en breve ir a una pausa, no sin antes también mencionarle a los amigos oyentes que si tiene alguna situación en su comunidad, nos puede llamar al 787-867-1470. También nos puede enviar un mensaje de WhatsApp 415-50. Así que ese es el número que nos puede llamar. Pausamos brevemente y retornamos con mucho más aquí en su programa Por la Mañana.

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5: Bueno, seguimos en vivo en su programa Por la Mañana. Hoy miércoles, mitad de semana, 24 de junio de este año 2026. Bueno, antes de pasar al mundo en un minuto, nos informa Acueducto que la planta de filtros del barrio Cedro, arriba de Naranjito, está operando a media capacidad debido a una falla mecánica que se reportó en la represa número 2. Esto significa que abonados de Cedro Arriba, Cedro Abajo y áreas aledañas del pueblo de Naranjito podrían experimentar bajas presiones e interrupción del servicio de agua potable mientras se trabaja en la incidencia. Repetimos, el área de la planta de filtro Cedro Arriba de Naranjito tiene una falla mecánica y los abonados de Cedro Arriba, Cedro Abajo y también áreas que se suplen de esta planta de Naranjito podrían experimentar desde bajas presiones o interrupción del servicio. Esto es un comunicado que brindó Acueducto en esta mañana. Bueno, vamos rapidito al mundo en un minuto.
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5: Bueno, seguimos aquí con más en su programa Por la Mañana y tenemos que Reino Unido entra en crisis política tras la dimisión de su primer ministro. Keir Starmer anunció su renuncia al cargo apenas una década después de que Reino Unido votara a favor de salir del BRICS. La inestabilidad económica y los malos resultados electorales recientes están abriendo un periodo de sucesión bastante interesante y fuerte en el país, que comenzará formalmente a principios de este mes de julio. Y un giro en Colombia hacia la derecha. El candidato de centro derecha y ultraderechista, según algunos medios, Alberto de la Espriella, le apodan el Tigre, se impuso en la segunda vuelta electoral en un estrecho margen de 1% de el opositor Iván Cepeda. La oposición ya anunció que impugnará miles de mesas de votación. Y hay que recalcar también que hubo mucho colombiano también que sometió el voto, pero ese voto fue en blanco. Mucho. Esto está apareciendo también, según las notas internacionales de Colombia, pues también hubo mucho voto protesta, por decirlo de esa manera, dejándolo en blanco. Sí, pero como quiera, el que sale airoso en este caso es el Tigre, le dicen el Tigre, allá en el área de Colombia, moviéndose hacia la derecha, América del Sur. Quedan algunos países todavía de izquierda, pero se está moviendo hacia la derecha. Bueno, y hay un alivio parcial, dicen los expertos, en el mercado global del petróleo, después del acuerdo que ha tenido Estados Unidos e Irán. Estados Unidos autorizó de forma temporal la venta de crudo a iraní durante los próximos 2 meses. La medida busca estabilizar los precios de la energía mientras avanza positivamente las negociaciones de paz esas negociaciones de paz son mediados por Qatar y Pakistán. Y queremos recalcar también, en este caso de este acuerdo de paz, que también hasta el Mundial llega a ese acuerdo, porque la delegación de Irán, cuando tiene que jugar en Estados Unidos, en los diferentes estadios que han tenido que participar, tienen que movilizarse en ese mismo día al estadio donde se van a presentar. Termina el juego y tienen que volver a México. No pueden quedarse en Estados Unidos. Esa era la norma. Ahora le están dando 2 días de que pueden llegar 2 días antes en la delegación de Irán al estadio donde se esté jugando, si esté en territorio de Estados Unidos, para entonces seguir con el Mundial. Así hasta en el Mundial se ve las sanciones y las situaciones geopolíticas entre estos dos países. Y durante duras acusaciones de las Naciones Unidas contra acciones de Israel en Gaza, un nuevo informe de una comisión independiente de la ONU acusó formalmente al ejército israelí de cometer genocidio, ataques deliberados contra la población infantil, dejando al menos 20.000 niños muertos, según este informe. Así que esto es parte de lo que está pasando en el mundo en un minuto.
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5: Bueno, seguimos aquí en su programa Por la Mañana y gracias por estar con nosotros. Buen provecho para los que están desayunando a esta hora y nos comparten con nosotros, ¿verdad?, en esta mañana. Bueno, vamos por aquí al resumen sísmico que tenemos en Puerto Rico, lo último que tenemos en datos del resumen sísmico, que pues todo, por lo menos semanalmente, pues siempre traemos, ¿verdad?, este resumen para poder usted pues tener una idea de cómo se está comportando en nuestro territorio, ¿verdad?, los sismos. Y en este momento pues indicamos que el sismo más reciente que ha acontecido, ¿verdad?, en nuestro territorio es de 2.2, que ocurrió en el área frente a Lajas, y pues ahí en esa área, casi en las costas de Laja, la Palguera, de 2.2. Eso es lo más reciente que tenemos en la situación de la actividad sísmica en nuestra zona de Puerto Rico. Me dice Robertito aquí que llevan 7 ministros desde que decidieron, ¿verdad?, separarse de la Unión Europea y el Reino Unido, ¿sí? Hay mucho arrepentimiento de mucha gente allá en Reino Unido de haberse separado de la Unión Europea, pero bueno, ellos votaron por eso. Vamos a mencionar la noche, como mucha gente tradicionalmente pues tenían una actividad de la noche de San Juan, ¿verdad? Mucha gente se iba a las playas, piscinas, en fin, ¿verdad? Lamentablemente en la playa de Puerto Nuevo en Vega Baja nuevamente se da otra situación de criminalidad, ya que Bill lo mencionó, pero tenemos que reportarlo nuevamente, que están investigando un asesinato que ocurrió a eso de las 2:34 en la madrugada de hoy en la carretera 692 en área de la playa Puerto Nuevo en Vega Baja. La información preliminar indica que la policía llegó y encontró el cuerpo baleado de un joven de 22 años de nombre Jeremy Santiago Mañón, de 22 años. Están investigando la situación que aconteció en esa zona de Puerto Nuevo en Vega Baja. Lamentablemente, ¿verdad?, salen a disfrutar de, ¿verdad?, la noche de San Juan y pues se llevan estas situaciones lamentables. Pero bueno, como hemos dicho, esta situación pues de la criminalidad está fuertísima en todo el país. Esto no es nada más el área de Vega Baja o área metro, esto ya está en todos lados y pues hay que cuidarse mucho. Bueno, la gobernadora Jennifer González convirtió ayer en ley una medida de su autoría para fomentar el acceso a la justicia a víctimas, a incluir a víctimas de trata humana como elegibles para recibir compensación bajo la Oficina de Compensación y Servicios a las Víctimas y Testigos de Delito. La nueva ley 121/2026 corresponde a una medida de administración y excluye a las víctimas de trata humana, o incluye, mejor dicho, a las víctimas de trata humana de la disposición de que exigía una ley e impedía ofrecer compensación. La ley antigua, ¿verdad?, lo que había antes, impedía que tuvieran esa compensación y ahora pues podrían tenerla. Así que esta medida fue firmada ayer como parte, ¿verdad?, de esta iniciativa. Y por cierto, hablando de la señora gobernadora Jennifer González, ayer el secretario de Asuntos Públicos, Jean Peña Payán, dio una conferencia de prensa y le preguntaron: ¿dónde está la gobernadora? Hace varios días que no se ve, ¿verdad?, públicamente. Y pues mencionó de que estaba la señora gobernadora, ¿verdad?, con su agenda. Pero ya están pidiendo, ¿verdad?, que aparezca la gobernadora. Y me imagino que lo que tienen en la lista de preguntas es el caso de Domenech y el exsecretario de Desarrollo Económico, y ya te sabes esa novela que, como siempre llamamos, ¿verdad?, siempre hay un capítulo nuevo en esa novela, eso no falla. Pues están esperando muchos periodistas hacerle preguntas a la gobernadora sobre ese particular. Por el momento, ¿verdad?, no ha estado públicamente, ¿verdad?, la señora gobernadora, pero bueno, ya aparecerá por ahí, ¿verdad?, nuevamente y dará su situación y hablará sobre este caso y otras cosas más. Así que vamos a ver. Me pregunta aquí esto que del nuevo obispo de Ponce, ¿verdad?, que sí, que estuvo en Jayuya, fue párroco de la parroquia de Jayuya, sí, hace unos años, Gerardo Ramírez, el monseñor Gerardo Ramírez. Y que a qué hora en la conferencia, 3:30 de la tarde, en la Catedral de Ponce. Esta noticia es que el Papa León XIV nombró al nuevo obispo de Ponce, el monseñor Gerardo Ramírez Torres, y por cierto es de Villalba. Lo mencionamos al inicio de esta hora, pero para aquellos que se conectan un poquito más tarde, es de Villalba, así que está Villalba contento, los villalbeños contentos con este nombramiento, obviamente porque es un hijo de su pueblo, ahora el nuevo obispo de Ponce. Bueno, siguiendo por acá con otra nota, También en el me dicen aquí que en el área de los Llanos de Cuamo están, ¿verdad?, ocurriendo fuegos forestales también, sí. Eso, lamentablemente, estamos con esta sequía, como mencionamos hace unos minutos, y pues está causando estos fuegos forestales. Muchos son provocados, sí. Así que hasta ahora no han acusado a nadie, pero si lo agarran, ya sabe que va a pasarla bien mal. Y además hoy, para aquellos que son, tienen problemas con el sistema respiratorio, asmáticos o cualquier otra condición, les sugerimos que tengan, ¿verdad?, precaución, se pongan mascarilla en el día de hoy si va a estar fuera de haciendo trabajo aquí en el aire libre, porque va a estar el polvo del Sahara bastante fuerte. Va a estar llegando hoy y se va a extender hasta el fin de semana. Así que lo que tenemos es una densa nube del polvo del Sahara que estará afectándonos durante los próximos días. Y pues el riesgo por el momento va a ser de moderado a alto. Y esto pues causa, primero, ya se nota, ¿verdad?, la bruma, que parece como si estuviera lloviendo y no está lloviendo. Es que está... con este polvo del Sahara, y es bien peligroso para personas que son asmáticas y tienen sus condiciones. Hidrátese mucho también, porque el intenso calor, según el Servicio Nacional de Meteorología, estará como parte de la situación de la orden del día, especialmente en el área norte. Los amigos y amigas de Arecibo, Florida, Barceloneta, el área de también de Ciales, parte de Ciales, Manatí, Vega Baja, Vega Alta, Dorado, olvídese que eso va a ser fuego hoy, bastante caluroso. Quebradilla también en la lista, va a estar, ¿verdad?, fuerte el obviamente en el área metropolitana también, que escuchan. Entonces Bayamón, pues va a estar con calor intenso, así que hidrátese mucho, que va a estar fuerte para el día de hoy. Bueno, y tenemos también por acá, mencionarle a los amigos oyentes, vamos a ver por aquí que me están escribiendo. Más adelante damos los números de la lotería, sí, de la lotería electrónica. Ya mismito los repetimos, así que pendiente. Vamos a una pequeña pausa, regresamos rapidito con mucho más. Quédese aquí en su programa Por la Mañana.

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8: Bueno, y seguimos aquí en su programa Por la Mañana. Gracias por estar con nosotros. Y cualquier situación en su comunidad, estamos disponibles para usted. Puede llamarnos al 787-867-1470 o también nos puede escribir por vía WhatsApp 787-415-50. Vamos a ver por aquí. Vamos ahora a la ráfaga deportiva que tenemos hoy del Mundial de Fútbol. Bueno, efectivamente, ayer continuó el fútbol mundial, donde Portugal le ganó a Uzbekistán

0: seis mundiales, ha anotado goles en los diferentes mundiales que ha participado, superando a Eusebio en su doblete con Uzbekistán. Llegó a 10 goles, convirtiéndose en el máximo goleador, Cristiano Ronaldo. Y en ese grupo, de grupo K, Portugal 5-0 a Uzbekistán en el día de ayer. En el grupo también K, Colombia le ganó a República Democrática del Congo 1-0. En el grupo L, Croacia le ganó a Panamá 1-0. En el grupo L, Inglaterra se quedó 0-0 con Uganda. Así que eso es lo que pasó, por lo menos ayer, en estos partidos del Mundial. Y para hoy, ¿qué tenemos para hoy en el Mundial de Fútbol? Que está hoy Suiza y Canadá a las 3 de la tarde. Bosnia y Herzegovina y Qatar también a las 3 de la tarde. Escocia y Brasil a las 6. Ese partido es bueno, el de Brasil. Y Suiza también, ese de Suiza y Canadá también es muy bueno dentro de los partidos que hay. También Marruecos y Haití está hoy a las 6 de la tarde. Esta noche Chequia se mide a México, que está invicto. Los mexicanos están, bueno, creo que ya el tequila se ha acabado ya. Allá en la Ciudad de México no queda tequila de tanto que han bebido. Pero bueno, esta noche juega a las 9 de la noche. Esta es hora de Puerto Rico. Ese está bueno, ese juego de México está también, yo lo pondré en agenda. Y Sudáfrica y Corea del Sur también a las 9 de la noche. Si yo pudiera verlo, ¿verdad? Porque en los horarios que están, pues a veces no he podido, ¿verdad?, sentarme a ver los juegos como tal. Pero ese juego de Brasil y Escocia y México y Chequia, podría, ¿verdad?, buscar la manera de ver por lo menos un pedacito, por lo menos un medio tiempo, el primer tiempo o el segundo tiempo, a ver qué pasa. Pero bueno, eso es lo que tenemos en el Mundial. Oiga, y hablando del Mundial, mucha gente no entiende, ¿verdad? Muchas personas, ¿verdad?, como aquí no se practicaba mucho en Puerto Rico, la cultura del fútbol no era parte, ¿verdad?, de nosotros, hace unas décadas. Aquí lo que dominaba era el béisbol y también el baloncesto, ¿verdad?, como parte, ¿verdad?, de estos deportes que se practicaban mucho. Pero ahora hay una fiebre en los jóvenes, los niños y jóvenes. Olvídense que el fútbol está con una fiebre extraordinaria. Así que, y aquellos que, bueno, hemos decidido por lo menos aprender un poco del deporte, del fútbol, pues también está muy interesante. Y ver cómo la emoción que da cuando dan un gol después de tanto rato corriendo. Eso es corre y que hagan un gol, eso es bien emocionante. Así que vamos a ver qué pasa hoy en el Mundial de Fútbol. Bueno, vamos con una llamada en el Ciudadano Reporta a esta hora de la mañana. Vamos a ver qué tengo por aquí en línea telefónica. Buenos días.
1: Buenos días.
0: ¿Con quién hablo?
1: Mira, yo soy pura.
0: ¿De dónde nos llama?
1: De Botea 1.
0: Ajá,
1: mira, a ver si van a repartir los alimentos hoy.
0: Pues de verdad no tengo conocimiento, no me han enviado la notificación hoy, así que no sabemos todavía.
1: No sabemos.
0: No, ¿qué? Vamos a ver, lo anunciaremos. Okay. Vámonos, gracias.
1: Okay, gracias.
0: Bien, bueno. Seguimos por acá con otras notas rapidito. Me dicen aquí, ¿verdad?, que también anoche hubo mucho revolú en la calle con los boceteos, lo dicen por aquí, en esa área de Vega Baja. Bueno, obviamente estaba la gente, ¿verdad?, muy activada con la noche de San Juan, especialmente ahí en el área de Vega Baja, Puerto Nuevo, que como dijimos, parte de las noticias, hubo un asesinato en esa área. Bueno, opacando, ¿verdad?, la festividad de la noche de San Juan. Ah, nos indican aquí, Roberto, que Panamá quedó fuera de la Copa, ¿verdad?, Mundial, sí, tras las derrotas. Pues mira, lamentablemente, ¿verdad?, por los panameños, tuvieron ese revés ayer. Bueno, y continuando con otras noticias, sigue la repavimentación, sí, en la 152 en el área de Naranjito, y busque, ¿verdad?, rutas alternas mientras están en los trabajos. Eso sí continúa todavía. Bien,

0: que, Kevin, siguen apareciendo personas ganadoras del Powerball. Se da otro más y va a seguir, como decían en el baloncesto. Mire, 50 mil cayeron, otros 50 mil más del Powerball. Esta vez fue en el sorteo del lunes, en el juego del Powerball con Power Play. Esto cayó en el área de Juncos. 50 mil. Además, dice que nadie, ¿verdad?, obtuvo el Powerball, pero que se está acumulando el Powerball, nada más y nada menos, la cantidad de 313 millones de dólares. Casi nada. ¿Qué pasaría si, digo, una pregunta, usted me comenta aquí en las redes sociales de la emisora, en el Facebook Live, o me llama, como usted guste, o me escribe por el WhatsApp? Si usted se pega con 313 millones de dólares, le van a quitar un pedazo, porque el gobierno se queda siempre con impuestos, eso debiese. Pero aún así, se va a quedar con un buen dinerito que da para pagar la luz, el agua, los alimentos como están de caro, la gasolina. Así que Edwin de Naranjito nos dice por aquí, ¿verdad? Nos envía un comunicado por el WhatsApp. Pues mire, si Edwin se gana, Edwin de Naranjito se gana 313 millones de pesos, ¿qué haría, Edwin? Escríbeme por ahí, ¿qué te pasaría? Dice por aquí, sí, el recordatorio de la 152 del antiguo Sanadú, por ahí que ya van, ¿verdad? Ok, muy bien. Así que vayan buscando rutas alternas. Pero mire, en Juncos cayó otro premio más de 50 mil del Powerball. Yo voy a tener que jugar el Powerball por si acaso. ¿Quién sabe, verdad? Caigan ahí un premio de 50 mil. El otro día cayó uno de 100 mil. Así que son buenos esos 50 mil. Dicen que quiere un infarto. Ay, ay, ay. Bueno, sí, no, sería impresionante, claro. Eso es comprensible. Bueno, vamos a ver por aquí. Indican que mañana van a estar haciendo trabajo de mantenimiento y vegetación en el área de Villalba. Muy bien, eso va a ser en diferentes sectores de Villalba. Muy bueno, nada, eso es, está en la, ¿verdad?, haciendo trabajo de la, ¿cómo se llama esto?, de vegetación, como le llama ahora a Luma. De verdad que están ahí limpiando las cables eléctricos que están por ahí, las líneas. Vamos ahora al informe del petróleo. ¿Cómo está el petróleo? Pues mire, hay muy buenas noticias. El pasado lunes, pues lo teníamos en $76 el precio del barril del petróleo del West Texas Intermediate. Esta mañana, a esta hora, eso puede cambiar en cualquier momento, puede subir o bajar, pero hasta el momento, el que tenemos aquí en el monitor, tenemos el precio en $72.30 centavos, el West Texas Intermediate. Significa que va a seguir bajando la gasolina. Va suero hebrea, eso va, mire, más lento que unos caracoles. Ponga en carrera dos caracoles a ver. Llegan ellos primero a la meta que baje la gasolina, de verdad. Porque mire que el precio del barril del petróleo está bajando, pero está en 72. Y todavía aquí está sobre el dólar. Se supone que ya estemos rondando en los 95. Yo diría que de 93 a 95 centavos la regular. Se supone. Eso es lo que, según lo que la tendencia del mercado, pero aquí está bien lento. Bueno, el de Daco se levantó, Kevin. Todavía no. Bueno, pues vamos a verificar, a ver. Vamos a verificar si se, es que el de prensa de Daco, ¿verdad?, no, publica el precio de la gasolina, ¿verdad?, lo que ellos sugieren. Pero bueno, vamos a dar lo que hay ahora mismo. En las independientes, la estación independiente, la más económica, está en $1. $1 está ahí, en la regular. La premium en 1.14. Y el diésel en 1.11. Y en la más cara, ¿verdad?, la de marca, la más cara que vemos aquí, en 1.5, la regular, 1.21 la premium y 1.15 el diésel. Así que eso es lo que hasta el momento tenemos en el mercado aquí en Puerto Rico. Como repito, está sumamente lento que baje el precio de la gasolina en Puerto Rico. Así que DACO debe ponerse, ¿verdad?, a tratar de monitorear esto más fuerte, porque se supone que esté bajando. Está en $72 el barril. Ya se supone que estemos por debajo del dólar, pero bueno, vamos a ver. A Robertito ni un catarro se le pega con esto del Powerball. Bueno, vamos, ¿verdad? Cada cual decide, ¿verdad?, si usted quiere jugar una automática o cualquiera, ¿verdad?, como usted desee, pues lo puede hacer, pero ¿verdad?, quizás caiga, ¿verdad?, algún premio de el Powerball que está por ahí. Cayó 50,000 en Junco. Edwin desde Naranjito nos escribe por aquí en el WhatsApp. Vamos a ver qué nos dice. Dice por aquí, con esos millones te compro la emisora y la mitra. Ay, ay, ay. Y dice por aquí, bueno, con 313 millones da para mucho, ¿sabes? Bueno, como repito, le quitan un por ciento. Vamos por acá. Que repitamos los premios. Sí, ya mismo lo vamos a repetir. Kevin lo va a repetir ya mismo. Es que a veces en verano siempre la gente, algunos se levanta un poquito más tarde y no, ¿verdad?, escuchan, ¿verdad?, se van conectando más tardecito y es comprensible, ¿verdad? Estamos mucha gente en vacaciones. 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Y el próximo 19 de julio, ya quedan varias semanas para el sensacional Maratón del Jíbaro en Morovis, que viene por ahí. Tiene, bueno, creo que ya está rompiendo récord la inscripción, el Maratón del Jíbaro allá en Morovis, y este 5K en su edición 52 allá en Morovia. Así que no se lo pierda. La transmisión también por aquí por Cumbre va a ser el 19 de julio. Así que ya están todos los preparativos. Tremendo el maratón, ¿verdad?, que se va a estar realizando allá en el área de Morovis. Así que pendientes a esto. Tenemos que dar ya mismo los números de la lotería. Me lo están pidiendo hace rato, pero antes de pausar y ir con eso, hubo una avería, sí, ayer en el área de Corozal. Me dicen que estaban en Palmarito sin luz. Sí, hubo una avería bastante fuerte, según Luma, ¿verdad? Tuvo dando el trabajo en esa zona. Y también en el área de Villalba hubo otra avería que estuvo afectando toda esa zona. Pero ya se supone, ¿verdad?, que los servicios estén que estén completados. Nos dicen por aquí que en el área de Morovis, pues ya dimos la noticia, ¿verdad?, de un taller clandestino que operaba en Morovis, y ya lo habíamos mencionado hace un momento, ¿verdad?, sobre esa situación. La policía intervino con un joven de 27 años que estaba atendiendo allí esa zona de ese ¿verdad?, taller clandestino, y un yonker clandestino que tenía piezas allí de vehículos, ¿verdad?, pues que estaban, pues, lamentablemente, ¿verdad?, con esta situación de vehículo hurtado. Bueno, vamos rapidito ahora a mencionar los números de la lotería electrónica, el mensaje de Cumbrito, y seguimos con mucho más aquí en su programa Por la Mañana.
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En el Pega 2 tenemos el número 26, lo que es el Pega 3, el 360, y el Pega 4, 1713, con el bolo rojo número 6, lo que es el sorteo regular de la noche. El Pega 2, el número 86, Pega 3, 154, y Pega 4, 57, 19, con el bolo rojo número 2.

0: ¡Hola! Esta reflexión se llama La Mejor Inversión. Dedícale tiempo a lo que te hace feliz, no solo a lo que te da dinero. Tu paz mental y tu felicidad no tienen precio en ninguna moneda. Disfruta la vida. Y recuerda que te lo dice tu amigo Cumbrito por aquí por Cumbre, 1470 AM.
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Muy buenos días, amigos que nos escuchan. Hoy miércoles ya estoy activo por Cumbre 1470M y 106.3 FM. Les habla Kevin Rosado y estoy listo para acompañarte en tu camino al trabajo y llevarte lo más reciente en información. Así que comenzamos y arrancamos por la mañana.

presentan nueva evidencia de corrupción contra exsecretario de Desarrollo Económico, el secretario de la Gobernación, Francisco J. Domenech, presentó evidencia documental adicional que refuerza los señalamientos por presuntos actos de corrupción contra el exsecretario del Departamento de Desarrollo Económico y Comercio, Sebastián Negrón Richard. Los nuevos documentos entregados ante la Oficina de Ética Gubernamental y el Departamento de Justicia están relacionados con la tramitación de un decreto contributivo solicitado por la esposa del exfuncionario María Beatriz. La prueba documental desmiente de forma directa las declaraciones realizadas la semana pasada por el propio exsecretario y por el exdirector de los incentivos de la agencia, Ernesto Zaya García, quienes habían negado públicamente haber procesado o aprobado dicha solicitud. De acuerdo con el expediente oficial de la agencia, el proceso se mantuvo activo durante semanas antes de que Negrón presentara formalmente su inhibición. Los registros demuestran que la esposa del exsecretario sometió la solicitud formal el 1 de marzo de 2026 para obtener un decreto bajo el Código de Incentivos de Puerto Rico. Sin embargo, las gestiones comenzaron meses antes, con el envío de documentos en agosto de 2025, diciembre de 2025 y febrero de 2026. El trámite avanzó de forma inusualmente acelerada. Apenas 16 días después de presentarse la solicitud, el 17 de marzo de 2026, el personal de la Oficina de Incentivos ya tenía listo un borrador de decreto y una hoja de recomendación para la firma del secretario. Posteriormente, el 13 de abril de 2026, el borrador se envió al Departamento de Hacienda para comentarios, un momento en el que todavía no existía una determinación de la Oficina de Ética Gubernamental sobre la inhibición del funcionario, cuya respuesta final llegó el 1 de mayo de 2026 con la advertencia de no ser retroactiva. El caso continuó su curso interno hasta quedar clasificado como listo para evaluación final el 26 de mayo de 2026, antes de que el secretario abandonara su cargo. Domenech enfatizó que este decreto recibió un trato preferencial y expedito en comparación con cientos de solicitudes regulares y los 149 decretos que el exdirector dejó acumulados y sin atender en la agencia. La nueva información ya fue remitida a las autoridades para integrarse a las investigaciones en curso por posibles violaciones a la Ley Orgánica de la Oficina de Ética Gubernamental y al Código Penal. Asimismo, se ha solicitado investigar la participación del exdirector de incentivos, Ernesto Zaya García, para determinar si siguió instrucciones directas para acelerar este trámite. Al respecto, el secretario de la Gobernación afirmó que los documentos del trámite interno hablan por sí solos, validan los planteamientos originales sobre la falta de inhibición y exigen una investigación completa y rigurosa de todas las partes involucradas. La declaración jurada suplementaria fue radicada ayer, el 22 de junio, de 2026, con la petición formal de que todo el expediente sea evaluado detalladamente. Otras noticias: Cámara aprueba medida para eliminar la comisión del salario mínimo. La Cámara de Representantes aprobó con enmiendas una medida que busca restituir a la Asamblea Legislativa la facultad exclusiva de fijar el salario mínimo en Puerto Rico, lo que resultaría en la eliminación de la actual comisión evaluadora que determina el sueldo base de los trabajadores. El proyecto de la Cámara 1115 recibió 32 votos a favor y 20 en contra, luego de que la Comisión de Asuntos Laborales
presentara un tercer informe positivo para su evaluación en el Pleno. El autor de la pieza legislativa, Roberto López Román, insistió en que el organismo evaluador no cumplió con los objetivos para los cuales fue creado bajo la Ley 47-2021, argumentando además que no emula el principio de representatividad democrática. Luego, durante su exposición, López Román afirmó: esto no toca, no congela, no baja el salario mínimo y lo estipula el propio proyecto. Esto lo que hace es devolverles la facultad a nosotros los legisladores para poder legislar sobre el salario mínimo en Puerto Rico en momentos que se necesita legislar. El legislador también señaló la inoperatividad de la entidad, detallando el incumplimiento de mandatos legislativos y obligaciones presupuestarias, tales como la presentación de un estudio de impacto económico sobre la implementación de la ley en empleados gubernamentales y municipales. Asimismo, denunció que el organismo faltó a la obligación de reunirse al menos una vez al mes, registrando más de 10 ausencias a este requisito en un periodo de aproximadamente 2 años y medio. Entre las modificaciones incorporadas al proyecto, se propone sustituir la comisión por una junta asesora de salario, la cual estará presidida por el secretario del Departamento del Trabajo y Recursos Humanos. Esta nueva junta tendrá la responsabilidad de emitir recomendaciones a la Asamblea Legislativa y analizar el sueldo vigente de sectores específicos como los trabajadores agrícolas y el personal que depende de propinas. El nuevo ente deberá entregar un informe parcial en 6 meses y un informe final en 1 año, además de desarrollar un sistema de transparencia informativa sobre sus investigaciones y futuros aumentos. Por su parte, el representante Héctor Ferrer Santiago objetó la aprobación de la medida, catalogando de derogación de la Ley 47 como la eliminación de la única herramienta que poseen los trabajadores para recibir un incremento salarial. El legislador y portavoz del Partido Popular Democrático aseguró que la estructura de aumentos escalonados benefició a cerca de 250 mil personas, generando unos 116.6 millones de dólares adicionales en nómina y logrando una reducción en la tasa de pobreza en la isla. La legislación también contó con el voto en contra de las delegaciones del Partido Independentista Puertorriqueño, Proyecto Dignidad y varios legisladores del Partido Nuevo Progresista. En el sector social, portavoces de agrupaciones comunitarias y sindicales solicitaron formalmente al Senado que rechace la propuesta. Jessica González Sampaio, organizadora de Construyamos Otro Acuerdo, expresó su indignación al señalar: es increíble pensar que la Cámara de Representantes de Puerto Rico decida hoy pasar una legislación que amenaza con congelar los aumentos del salario mínimo en el futuro. La actual ley del salario mínimo creó las condiciones para lograr los aumentos que nos llevaron al 10.50 y permiten que una comisión independiente evalúe el salario cada 2 años. Ahora, en medio de un momento en el que todo está aumentando y las familias en Puerto Rico sufren, la Cámara le da la espalda al país y se desdobla frente a los intereses de las grandes corporaciones, que son las únicas que apoyan este proyecto. Vergüenza es lo que les debería dar. A esta crítica se sumó Emilio Nieves, presidente de la Central Puertorriqueña de Trabajadores, quien manifestó: a diferencia de la Cámara, que cometió un grave error al aprobar el proyecto, el Senado tiene la oportunidad de demostrar que está del lado de los trabajadores del país y de hacer lo correcto, ya que que esta legislación no tiene sentido en estos momentos. Le pedimos a los senadores de nuestro país que miren los datos y hablen con la gente
que día a día sufre de aumentos en costos de vida. Los portavoces sindicales confirmaron que visitarán a los miembros del Senado para entregar una carta formal exigiendo un voto en contra del proyecto. En otras notas, Cámara aprueba presupuesto de 13.180 millones para el nuevo año fiscal. La Cámara de Representantes aprobó el lunes el presupuesto del Fondo General para el año fiscal 2026-2027 ascendente a 13.180 millones. La votación por la resolución conjunta de la Cámara 356 cerró con 34 votos a favor, 17 en contra y 2 legisladores que no emitieron su voto. Esta aprobación a viva voz ocurrió tras semanas de vistas públicas, negociaciones con la Junta de Control Fiscal y luego de una extensión concedida por dicho organismo que fijó el 30 de junio como la fecha límite para la certificación final del plan de gastos. El presupuesto aprobado mantiene un nivel de gasto similar al del periodo vigente con un incremento menor al 1%. Sin embargo, el cuerpo legislativo centró sus esfuerzos en la redistribución interna de las partidas para priorizar sectores clave. Para la seguridad pública se incluyeron 44 millones destinados a los ajustes salariales por rango de la policía y 15.6 millones para la adquisición de chalecos antibalas. El mantenimiento de carretera recibió una asignación de 25.5 millones, superando a los 12 millones contemplados al inicio. Asimismo, se separaron 15 millones para el equipo de escrutinio electrónico de la Comisión Estatal de Elecciones y 10.5 millones para el arrendamiento de bombas portátiles contra inundaciones. En el ámbito de la salud y la educación superior, se asignaron 23.6 millones para los sistemas de información del programa Medicaid, junto a una reserva de riesgo de 103.9 millones vinculada al precipicio fiscal de dicho programa. Por su parte, la Universidad de Puerto Rico recibirá 560.8 millones del Fondo General, logrando que 60 millones queden fuera de la custodia de la Oficina de Gerencia y Presupuesto. En contraste, la Cámara eliminó por completo la partida de 9.5 millones solicitada originalmente para la Iniciativa para la Desregulación y Eficiencia Administrativa, conocida como IDEA. El presupuesto también contempla sobre 1.047 millones para cumplir con el pago del ajuste de la deuda. El sector de educación especial también formó parte del debate central ante las reclamaciones de proveedores por pagos pendientes. La resolución destina 477.9 millones al programa de servicios educativos integrales para estudiantes de educación especial. De esta cantidad, 136.4 millones se dirigen a terapias y servicios relacionados, 51.9 millones a transportación escolar y 102 a remedio provisional, además de 45.1 adicionales condicionados al cumplimiento de metas para transportación regular y especializada. Por otra parte, la Asamblea Legislativa tiene pendiente evaluar una enmienda al presupuesto vigente debido a que los recaudos del gobierno superaron las proyecciones por un total de 590 millones en excedentes. La Junta de Control Fiscal otorgó un plazo para que la rama ejecutiva detalle la propuesta de redistribución de este dinero antes de que el año fiscal cierre el 30 de junio. Finalmente se informó la identificación de fondos dentro del presupuesto actual para realizar el pago retroactivo por concepto de carretera magisterial a más de 5.850 maestros. Este desembolso representará un promedio estimado de 15.000 por docente, cubriendo deudas acumuladas
que en el 58% de los casos superan los $5,000. New Fortress solicita dragado en Bahía de San Juan para buques de gas. La empresa New Fortress Energy ha presentado una solicitud formal ante el Cuerpo de Ingenieros del Ejército de los Estados Unidos para realizar labores de dragado en la Bahía de San Juan. El objetivo principal de la compañía, a través de su subsidiaria NFE Energía LLC, es obtener el permiso necesario para aumentar la profundidad de los muelles A, B y C, lo que permitiría el atraque permanente de buques de almacenamiento de gas natural de mayor capacidad. Actualmente estos muelles cuentan con una profundidad de menos 32 pies. La propuesta contempla alcanzar una profundidad de hasta 43 pies para garantizar el espacio libre adecuado bajo la quilla y mantener la compatibilidad con el canal de navegación federal, evitando así excavaciones excesivas. Según el aviso oficial, los ciudadanos interesados en emitir comentarios sobre este proyecto tienen como fecha límite el 29 de junio para presentar sus declaraciones por vía electrónica. El proyecto contempla la remoción de hasta 15.000 yardas cúbicas de material en un área estimada de 166.200 pies cuadrados, extendiéndose por unos 1.154 pies a lo largo del frente de la terminal. El material extraído sería depositado en una zona designada por la Agencia de Protección Ambiental para el desarrollo de las obras. La empresa contempla la instalación inicial de dos barcazas flotantes temporales y un dique flotante para apoyar el tendido de mangueras, manteniendo la continuidad de sus operaciones comerciales mediante una transición hacia líneas de amarre permanentes que acomodarán buques con una manga de 141.1 pies. Una vez concluidas las labores, un buque de gas ocupará el muelle de forma continua como instalación flotante de almacenamiento, siendo reemplazado por otro barco lleno tan pronto como se agote el suministro. Para justificar esta solicitud, New Fortress invocó la Declaración de Emergencia Energética Nacional emitida por el presidente Donald Trump el 20 de enero de 2025. La empresa, que recientemente obtuvo la aprobación de una corte en el Reino Unido para la reconstrucción de su deuda, abastece actualmente a las unidades 5 y 6 de la central San Juan y al 3 megageneradores El Palo Seco y a 3 de las 14 unidades pequeñas instaladas por la Agencia Federal para el Manejo de Emergencias. En la actualidad, el proceso de desconexión e intercambio de las barcazas de combustible toma alrededor de 20 horas cada dos semanas. Durante ese intervalo, las unidades deben quemar diésel para evitar interrupciones en el servicio, un combustible que es un 70% más caro que el gas natural y que genera un costo aproximadamente de $500,000 para los clientes en cada periodo de transición. A mediano y largo plazo se proyecta que el combustible de New Fortress supla a las 11 unidades restantes de FEMA, a la nueva planta de 478 megavatios de la empresa Energisa, a las conversiones de las unidades de Palo Seco y Cambalache y a un nuevo contrato de 200 megavatios con Gotham's Energy. Por el momento no se ha detallado cómo el Cuerpo de Ingenieros integrará a la Comisión Federal Reguladora de Energía en este proceso, entidad que en el 2024 realizó vistas públicas sobre una declaración de impacto ambiental para las operaciones de la empresa, las cuales corren bajo un permiso temporal. En ese mismo año, diversas organizaciones ambientales y comunitarias denunciaron que las intenciones del dragado respondían a facilitar la entrada de buques de gas metano de mayor capacidad
expresando además preocupación ante la presunta falta de un plan de emergencia y evacuación para las poblaciones colindantes del Viejo San Juan, Guaynabo y Cataño. En otras noticias, Puerto Rico retrocede 7 posiciones en el índice de competitividad mundial. Puerto Rico registró un retroceso en el índice mundial de competitividad global al bajar 7 posiciones, lo que interrumpe una racha de 2 años consecutivos de mejorías para la isla. Según los resultados del Instituto de Desarrollo Gerencial, la jurisdicción descendió del puesto 45 que ocupaba en 2025 al escalón número 52 en este 2026, entre las 70 principales economías del mundo. Esta lista internacional está liderada actualmente por Singapur, seguido por Hong Kong y Suiza, mientras que los Estados Unidos se ubica en la 10ª posición. Analistas económicos locales advierten que esta caída confirma la necesidad de pasar de la promoción económica a la ejecución competitiva, ya que el informe es utilizado a nivel global para tomar decisiones de inversión. El descenso se atribuye principalmente a una percepción más negativa del clima de negocio reflejada en encuestas a líderes locales, a pesar de que algunos datos macroeconómicos mostraron mejoras. El deterioro más marcado ocurrió en el renglón de eficiencia empresarial, donde la isla sufrió una reducción de 17 posiciones al caer del puesto 35 al 52. Asimismo, el subíndice de infraestructura bajó del puesto 42 al 51 y la eficiencia gubernamental retrocedió 5 posiciones para ubicarse en el lugar 48. Por su parte, el desempeño económico se mantuvo como el área con la peor clasificación, situándose en el puesto 63, lo que coincide con un crecimiento económico del Producto Interno Bruto Real de apenas 0.4% durante el año 2025. Desde Inves Puerto Rico, organización encargada de mercadear a la isla como destino de inversión, reconocieron la importancia de este indicador para los inversionistas y señalaron la necesidad de mejorar la percepción local y colaborar con el sector público y privado para buscar estrategias que eleven la competitividad. Por otro lado, portavoces del sector industrial señalaron que este resultado afecta negativamente la percepción de estabilidad e innovación, sumándose a factores como los recientes problemas por acusaciones de corrupción en agencias gubernamentales. A pesar del descenso global, Puerto Rico mantiene fortalezas en el contexto de las Américas, donde ocupa la 4ª posición entre 10 economías, superando a países como Argentina, Colombia, México y Brasil. El informe destaca un desempeño favorable en finanzas públicas en el puesto 18, así como en política contributiva e infraestructura tecnológica en la posición 25. Expertos señalan que la isla conserva activos importantes como el uso del dólar, la integración al sistema económico estadounidense y sectores fuertes en farmacéutica, biociencia y tecnología. Para recuperar competitividad, se recomienda priorizar la agilización de permisos, la reducción de costos energéticos, atender la escasez de mano de obra y fortalecer la transparencia gubernamental. Policía mantiene escolta al alcalde de Coamo ante investigación por amenazas. El alcalde de Coamo, Juan Carlos García Padilla, continúa bajo la protección de una escolta asignada por la Policía de Puerto Rico, una medida de seguridad que se mantiene activa mientras las autoridades prosiguen con la investigación sobre un presunto plan criminal para atentar contra su vida. A pesar de esta disposición oficial,
el Ejecutivo Municipal ha manifestado públicamente que no se siente amenazado y que prefiere continuar con su rutina habitual, describiendo el panorama en su municipio como mucho más tranquilo en comparación con meses anteriores. Esta protección especial se originó el pasado mes de abril, luego de que el propio alcalde denunciara ante los medios que la ola de violencia ocurrida en la zona respondía directamente a una guerra territorial entre dos organizaciones criminales dedicadas al narcotráfico. A raíz de estas declaraciones se desató una serie de amenazas que obligaron a la uniformada a intervenir para garantizar la seguridad personal del mandatario local. Como parte de las acciones policiales derivadas de esta situación, en abril se ejecutó un allanamiento en el residencial Jardín del Edén, que culminó con la detención de 4 adultos y 2 menores de edad. Sin embargo, el alcalde García Padilla confirmó que dichos arrestos no resultaron positivos para la erradicación de cargos, por lo que las personas intervenidas tuvieron que ser puestas en libertad. La uniformada no ha descartado ni confirmado de forma definitiva el vínculo de estas personas con el presunto plan contra el Ejecutivo y la pesquisa general permanece abierta. La realidad estadística de Coamo refleja un repunte en la violencia en comparación con el año anterior. Según los datos oficiales provistos por la policía, en lo que va del año se han registrado 6 asesinatos en el municipio, una cifra que contrasta con el año 2025, cuando solo se reportó un deceso por estas causas. Ante este escenario, el ayuntamiento ha concentrado sus esfuerzos en el patrullaje preventivo y la vigilancia visible, coordinando directamente con las fuerzas estatales. El alcalde subrayó que los municipios pequeños enfrentan serios retos económicos debido a la eliminación del fondo de equiparación, una medida que recortó prácticamente el 40% del presupuesto de Coamo. Debido a esta limitación de recursos, el mandatario explicó que la policía municipal se enfoca en labores preventivas básicas, delegando la contención de los delitos de alta violencia a las unidades especializadas de la policía estatal. Como parte del enfoque preventivo actual, el municipio mantiene activos 10 campamentos de verano que operan bajo una estrecha vigilancia coordinada entre líderes comunitarios y las fuerzas del orden público, reportando hasta el momento un desarrollo en total normalidad.

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Investigan asesinatos de un hombre cerca de la playa en Vega Baja. Una llamada al sistema de emergencia 911 alertó a las autoridades en horas de la madrugada sobre una situación sospechosa en la carretera PR-692 en las inmediaciones de la playa Puerto Nuevo en Vega Baja. Al llegar al lugar de los hechos exactamente a las 2:34 de la mañana de hoy, los agentes de la policía adscritos al distrito de este municipio descubrieron el cuerpo de un hombre que presentaba múltiples heridas de bala. Hasta el momento los uniformados no han podido identificar a la víctima, por lo que el cuerpo permanece sin nombre en la escena del crimen. Ante la gravedad del hallazgo, el caso ha sido referido de inmediato al personal de la División de Homicidios del Cuerpo de Investigaciones de Vega Baja, quienes ya se encuentran en el lugar recolectando evidencia inicial en coordinación con el fiscal de turno para intentar esclarecer los motivos del ataque y dar con los responsables de este violento hecho de sangre.

En otras notas, un hombre resulta herido de bala tras disparo accidental en Loíza. Agentes de la policía de Puerto Rico se encontraban investigando un incidente desgraciado que se reportó en la mañana de ayer en el municipio de Loíza. Los hechos ocurrieron específicamente en la calle 2 de la urbanización Villa de Loíza. De acuerdo con la información preliminar del cuerpo policial, un ciudadano que cuenta con la debida licencia para portar armas de fuego se encontraba manipulando su propia arma cuando ésta se accionó de forma accidental. A consecuencia de la descarga, el hombre sufrió una herida de bala en una de sus manos. Inmediatamente después del suceso, el perjudicado recibió asistencia por parte del personal de emergencias médicas, quienes lo estabilizaron en la escena y gestionaron su traslado hacia un hospital en la zona. Hasta el último informe médico ofrecido por las autoridades, la condición de salud del paciente se describe como estable. La investigación preliminar de este caso quedó en manos del agente Joel Rodríguez, quien está adscrito al precinto policiaco de Loíza para esclarecer las circunstancias del manejo del arma de fuego.

investigan asalto a mano armada en una gasolinera de San Lorenzo. Las autoridades investigaron un robo a mano armada reportado durante la madrugada de ayer en la gasolinera Ecomax ubicada en la carretera 181 en el municipio de San Lorenzo. De acuerdo con el reporte policial, la querellante informó que dos individuos enmascarados la interceptaron en el lugar. Utilizando armas de fuego, los asaltantes lograron intimidarla y amenazarla para despojarla de $4,400 en efectivo. Además del dinero, los sujetos se apropiaron de una cantidad no determinada de cigarrillos, así como de hojas y miel líquida utilizadas para fumar. Tras cometer el delito, los delincuentes abandonaron la escena a bordo de un vehículo de color gris. Afortunadamente, la víctima no sufrió ningún tipo de daño físico durante el incidente. Agentes adscritos al Cuerpo de Investigaciones Criminales del área de Caguas se han hecho cargo de la pesquisa para dar con el paradero de los responsables.

En otras noticias, policía interviene con taller de mecánica y depósito de chatarra clandestinos en Morovis. Las autoridades locales continúan reforzando los planes de seguridad y fiscalización en la zona norte del país. En esta ocasión, agentes adscritos a la División del Vehículo Hurtado del Área de Recibo de la Policía de Puerto Rico intervinieron con un taller de mecánica y un depósito de chatarra, conocido comúnmente como Junker, los cuales operaban de manera completamente clandestina en el municipio de Morovis. La intervención se llevó a cabo específicamente en el barrio Cuchichea, a la altura de la carretera PR-619. Durante el operativo, los oficiales intervinieron con un ciudadano de 27 años, quien se identificó como el operador de ambos establecimientos. Según el reporte oficial, esta persona no contaba con ningún tipo de permisos ni documentos requeridos por el Estado para ejercer este tipo de actividades comerciales. Debido a estas irregularidades, el operador enfrentará denuncias por múltiples violaciones a la ley. Entre las faltas señaladas se encuentra la violación a la Ley 40 por no tener la licencia correspondiente de técnico automotriz, la Ley 22 en su artículo 408 relacionada con el libre de entrada de vehículos, la Ley 107 de patentes municipales y la Ley 125 que regula los depósitos de chatarra. El agente José Muñiz Vázquez, bajo la supervisión del sargento Miguel González, estuvo a cargo de coordinar esta intervención. Tras completar el proceso de fiscalización, el caso fue formalmente citado para el próximo 14.

radican cargo por robo y violencia doméstica contra mujer en San Juan. Una mujer de 27 años fue ingresada en prisión tras ser acusada de robo y violencia doméstica por un incidente ocurrido el pasado fin de semana en un negocio del sector Barrio Obrero en San Juan. La imputada, identificada como Paola Calderón y residente de la capital, enfrentaba una orden de arresto que fue cumplimentada por agentes de la División de Arrestos de San Juan. Los hechos ocurrieron el 19 de junio, eso de las 11:30 de la noche, en el establecimiento comercial La Reja. Según la investigación de la policía, la mujer se acercó a su expareja, lo sujetó por la camisa durante un altercado y presuntamente le arrancó una cadena de oro del cuello. El incidente fue reportado a las autoridades a través de una llamada al sistema de emergencia 911, lo que dio inicio a la pesquisa correspondiente. La fiscalía radicó cargo por el delito de robo bajo el artículo 189 del Código Penal y por maltrato al amparo de la Ley 54 para la prevención e intervención de la violencia doméstica. La prueba del caso se presentó originalmente en ausencia ante la jueza Rocío Alonso González del Tribunal de San Juan, quien determinó causa para arresto en todos los cargos y fijó una fianza de $80,000. Tras ser detenida por los agentes y llevada ante la magistrada, Bella Calderón fue conducida al complejo de rehabilitación para mujeres en Bayamón al no poder prestar la fianza impuesta.

las notas, dos mujeres detenidas con fentanilo tras allanamiento en residencial en Río Piedras. Agentes de la División de Drogas Metropolitana llevaron a cabo un operativo que resultó en el arresto de dos mujeres en el residencial Jardines de Sellés, ubicado en Río Piedras. La intervención policial se concentró en un apartamento del edificio 14 de este complejo de vivienda pública. Las personas detenidas fueron identificadas por las autoridades como Leishali Alondra de Jesús y Charlene Forney. Durante el correspondiente registro a la propiedad, los oficiales lograron incautar un total de 96 decks de una sustancia que se presume es fentanilo, además de dos cargadores para armas de fuego de calibre .40. Tras culminar el allanamiento y asegurar el material ilícito, la policía informó que los detalles del caso serán consultados formalmente con la fiscalía. Este paso se realiza con el propósito de evaluar la evidencia recopilada y proceder con la posible erradicación de los cargos criminales correspondientes contra ambas mujeres.

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1: En la zona centro, el tránsito fluye de forma leve en las carreteras 152 y 155 entre Orocovis y Barranquitas, lo que en la 167 presenta flujo moderado en Naranjito, mientras la 149 se mantiene despejada en Ciales. En la zona sur, el movimiento es moderado en la 52 desde Juana Díaz hacia Ponce, la 153 en la jurisdicción de Santa Isabel mantiene un flujo leve. En la zona norte, lo que es la PR-22 presenta tráfico pesado desde Manatí hacia Vega Alta. Por su parte, la 2 registra un flujo moderado en los sectores de Arecibo y Barceloneta. En el área metropolitana, el flujo es intenso en lo que es la 52 desde Caguas hacia San Juan. La 22 y la 2 mantienen tránsito pesado en las entradas principales de Bayamón y Guaynabo.
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0: Onda tropical y polvo del Sahara provocarán lluvias y calor extremo hoy. Las condiciones del tiempo en la isla combinarán el paso de una débil onda tropical con la llegada de una densa masa del polvo del Sahara. Esta combinación aumentará el potencial de lluvias en varias regiones durante la tarde, mientras que el calor se mantendrá en niveles peligrosos para la población. Se esperan aguaceros fuertes y tormentas aisladas principalmente en el interior oeste y noreste del país durante la tarde, además de lluvias pasajeras en el este por la mañana. Una nube densa del polvo del Sahara llegará en la tarde y noche provocando cielos brumosos, reducción en la visibilidad y un deterioro en la calidad del aire hasta el viernes. Las temperaturas máximas rondarán de los altos 80 y bajos 90, pero la sensación térmica podrían superar los 108 grados en zonas urbanas y costeras. Vientos fuertes del este y sureste con ráfagas de hasta 23 mantendrán el mar picado y un riesgo moderado de corrientes marinas peligrosas en las playas.
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0: En el Pega 2 tenemos el número 26, lo que es el Pega 3, el 3, 60, Pega 4, 17, 13, con el bolo rojo número 6. En el sorteo regular de la noche, en el Pega 2, el número 86, Pega 3, 154 y Pega 4, 57, 19, con el bolo rojo número 2.

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Gobernadora defiende a secretario de la Gobernación ante controversia en desarrollo económico. La gobernadora Jennifer González aseguró que se enteró apenas la semana pasada sobre los posibles conflictos de interés en los que pudo haber incurrido el exsecretario del Departamento de Desarrollo Económico y Comercio, Sebastián Negrón. Estas declaraciones surgen tras la querella presentada por el secretario de la Gobernación, Francisco Domenech, sobre el otorgamiento de incentivos contributivos por más de 74 millones. La primera ejecutiva explicó que no tuvo conocimiento previo de la situación debido a que se encontraba atendiendo asuntos apremiantes como la falta de servicio de agua, que recientemente afectó a 110 mil hogares y comercios. Además, señaló que el estilo de trabajo de Domenech es presentar resultados con evidencia y no conjeturas. González reiteró su total confianza en el secretario de la Gobernación y calificó de acomodaticias las denuncias que Negrón Richard presentó en contra de Domenech por supuestas influencias indebidas en subastas. La mandataria cuestionó el proceder del exsecretario del DDS, recordando que este destituyó el pasado subsecretario de la agencia sin notificarle, a pesar de ser un puesto en el que ella tiene injerencia directa. Sin embargo, reconoció que Negrón le expresó anteriormente una preocupación sobre la contratación de una empresa, ante lo cual ella misma le recomendó cancelar la subasta y convocarla de nuevo. González enfatizó que todas las alegaciones se van a investigar bajo la misma vara. Por su parte, el secretario de la Gobernación presentó una declaración jurada suplementaria ante la Oficina de Ética Gubernamental y el Departamento de Justicia. En el documento incorporó una evidencia sobre la solicitud de un decreto contributivo para la esposa del exsecretario del DDS, trámite que comenzó en agosto de 2025 y continuó hasta febrero de 2026, meses antes de que Negrón solicitara inhibirse. Según Domenech, el expediente avanzó con una rapidez inusual hasta quedar clasificado como listo para evaluación final el pasado 26 de mayo. Ante esto, el Departamento de Justicia refirió formalmente las denuncias a la oficina de panel sobre el fiscal especial independiente para evitar cualquier apariencia de conflicto de interés.

otras notas, fallo federal impulsaría solicitudes de licencia de cannabis y armas de fuego. Un reciente fallo de la Corte Suprema de Estados Unidos que establece que el consumo de cannabis no debe utilizarse automáticamente para limitar derechos constitucionales como la posesión de armas podría generar un impacto significativo en Puerto Rico. Especialistas de la industria proyectan que esta decisión servirá como un precedente importante que impulsará las solicitudes de ambas licencias en la isla. La determinación judicial establece que el uso de esta sustancia no es un impedimento para obtener un permiso de armas siempre y cuando no exista evidencia de adicción o uso indebido. Según los expertos, el dictamen beneficiará a miles de pacientes de cannabis medicinal que antes temían ser perseguidos o señalados al solicitar ambos permisos. Representantes del sector del cannabis medicinal califican la decisión como sumamente positiva, ya que evita la marginación de esta comunidad de pacientes y normaliza su situación. Aseguran que la medida atraerá a muchas personas que cualifican para el tratamiento de salud, pero que no lo habían solicitado por temor a perder su derecho a portar armas de fuego. A largo plazo se anticipa un efecto dominó que obligará a realizar cambios regulatorios sustanciales. Portavoces de la industria señalan que los formularios, reglamentos y políticas públicas de las agencias gubernamentales tendrán que modificarse, eliminando las cláusulas específicas que limitan a los pacientes autorizados. Incluso defensores de los derechos de los portadores de armas de Puerto Rico coinciden en que agencias federales como la ATF deberán ajustar sus documentos, ya que las preguntas actuales que coordinan en derecho por el consumo de cannabis podrían considerarse inconstitucionales. Asimismo, hicieron un llamado a observar la postura que asumirá el negociado de armas de la policía local ante esta nueva realidad jurídica. Por su parte, organizaciones del sector de cannabis medicinal expresaron que este fallo llega en un momento crucial para la isla, donde el proyecto de la Cámara 651 se encuentra bajo la consideración del Senado. Dicha medida propone enmendar la Ley de Armas de Puerto Rico para prohibir expresamente que las personas con licencia de cannabis medicinal puedan obtener una licencia de armas. Los especialistas argumentan que el Tribunal Supremo Federal ha enviado un mensaje claro de que el gobierno no puede limitar derechos fundamentales basándose en presunciones generales y que cualquier regulación estatal debe ejercerse con precisión y evidencia científica, tratando a estos ciudadanos con la misma igualdad que a los pacientes de cualquier otro medicamento.

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0: La mejor programación está aquí en Cumbre, las 9:29 minutos en la mañana. Gracias por estar con nosotros. Estamos en vivo. Julito García les acompaña a esta hora. Y cada 27 de junio se conmemora el Día Nacional de Hacerse la Prueba del VIH, una fecha dedicada a crear conciencia sobre la importancia de realizarse la prueba y un llamado a romper las estigmas asociadas al VIH. Para conversar sobre este importante tema, nos acompaña vía telefónica la señora Maritza Rolón Nieves, que es directora del Centro de Salud Integral en Corozal, de Salud Integral en la Montaña, que le damos la bienvenida.
1: Buenos días a todos.
2: Gracias por estar con nosotros. En palabras sencillas, ¿qué es el VIH?
1: Bueno, consideramos el VIH, como dice las siglas, el virus de inmunodeficiencia humana. Y lógicamente, pues, por ser un virus, pues estamos hablando de una condición que realmente, pues, hasta este momento, ¿verdad?, no hemos encontrado cura. Tiene muchas manifestaciones y es un virus que ataca directamente a los órganos del cuerpo. Por lo tanto, destacamos la importancia de conocer no solamente que es un virus, segundo, cómo se transmite. Y eso es algo que entiendo que vamos a estar hablando en algún momentito, en especial cuando hay infección por productos de sangre o a través de relaciones sexuales con personas infectadas o a través de drogas intravenosas, intercambiando jeringuillas que están contaminadas con el virus de alguna persona que ya está infectada. Así que es bien importante destacar que la gente debe conocer y la gente tiene que entender que todavía tenemos VIH a nivel mundial.
2: ¿Y el VIH y el SIDA es lo mismo?
1: No, estamos hablando de dos situaciones distintas. Ya el VIH es cuando ya tú tienes la infección y el SIDA es ya cuando tenemos síntomas, cuando ya la persona está en una etapa que está manifestando síntomas. En especial destacamos cuando el paciente está con SIDA, cuando sus defensas bajan a menos de 200. Nosotros como seres humanos tenemos un sistema inmunológico y esto es lo que ataca el virus. Y por lo regular, un paciente regular puede tener sobre 500, lo que llamamos el CD4, las células T, que son las que nos defienden. Cuando se mide sobre 500, pues entendemos que es una persona que básicamente tiene defensas. En el paciente VIH, que tiene ya, que está diagnosticado como SIDA, es un paciente donde sus defensas están en menos de 200, por lo tanto, se expone a que cualquier situación que hay en el ambiente, por ejemplo, virus, catarro, pulmonía, son los riesgos más altos que tiene este paciente que lo pueden llevar a tener complicaciones.
2: Muy bien. ¿Y cuál es el panorama del VIH y el SIDA en Puerto Rico?
1: Bueno, a nivel de VIH y SIDA, estaba confirmando las estadísticas, y se habla de que a nivel de Puerto Rico hay sobre más de 52,000 personas diagnosticadas. Mayormente sabemos que San Juan es el punto más afectado. Sin embargo, pues vamos viendo que personas que ya viven con la infección a nivel de Puerto Rico, San Juan es el más alto con sobre 4,000 y Bayamón con 2,797. Así que vamos teniendo en todos estos casos de los 52,000, los vamos dividiendo por regiones porque el Departamento de Salud los va dividiendo. Tenemos mucho, o sea, hay mucha gente que está infectada, algunos lo saben, otros no lo saben. Y la nueva, lo nuevo que hay en el panorama es que estamos trabajando con el fin de la epidemia. Sin embargo, hasta hace unos meses atrás salió una información que decía que se había casi sobre 300 y pico casos más que fueron diagnosticados nuevos. Así que esto no acaba. Esto sigue.
2: ¿Y por qué es importante realizarse la prueba del VIH?
1: Bueno, actualmente ya nosotros tenemos alternativas que permiten a la persona llevar una vida casi normal, una vez diagnosticado y una vez conociendo su diagnóstico. Si usted se realiza la prueba y usted se identifica como un paciente que está infectado con el virus, hay muchas alternativas desde medicamentos que consisten en una sola pastillita, que puede garantizarnos de que usted pueda llevar una vida más o menos normal. Y los avances han llegado hasta el punto de usted llegar a una etapa de estar no detectable, que eso permite hasta muchos casos bajo estudio y confirmados, que si usted se mantiene no detectable, usted se convierte en una persona que no infecta. Recuerde que aquí nos gusta llevar, como decimos en el campo, la vida loca, ¿verdad? Y a veces se nos olvida que hay que tomar precauciones. Nosotros tenemos que garantizar que la gente se haga esa prueba, que aunque sea una vez al año, como rutina, usted se la haga, porque una vez usted conoce, es más fácil trabajar contigo y ayudarte.
2: Muy bien. ¿Y quiénes deben realizarse la prueba del VIH y cada cuánto tiempo?
1: Ok, nosotros básicamente a nivel de salud integral en la montaña, nosotros hemos considerado ya la prueba de VIH como una prueba de rutina para todo paciente. Siempre es bueno que, aunque usted sea una persona que está entre los 70 para arriba, 65 en adelante, ah, yo estoy tranquilo, yo estoy bien, hágase una prueba, tenga una prueba de VIH de base. Luego de eso, nosotros le pedimos a todas las personas, si usted es una persona que está en vida regular, siempre le pedimos, de acuerdo a los factores de riesgo, porque eso es algo que se consulta en consejería con el mismo médico y demás, pues usted se la puede hacer anual o se la puede hacer de cada 2 años, de cada 3 años, dependiendo de la situación. Pero toda persona, aquí en este caso ya estamos, la prueba de VIH ya está incluida desde los 13 años en adelante. O sea, ya vamos bien adelantaditos, los jóvenes. Pues nosotros estamos ya solicitando, ¿verdad?, que ya los jóvenes se hagan las pruebas. Así que básicamente como prueba de rutina que se le da con su médico primario, casi todo el mundo tiene que hacerse la prueba, o debería.
2: Muy bien. ¿Y qué tipo de pruebas de VIH existen?
1: Bueno, básicamente las pruebas, está la prueba de cuarta generación, que es la que normalmente realizamos en los laboratorios ya privados y públicos, y en los laboratorios dentro de los centros de salud. También hay pruebas rápidas, muchos centros tienen pruebas rápidas que se realizan, y con esas dos pruebas, lógicamente, haciendo esa prueba, tiene que venir una segunda en caso de que salga reactivo. O sea, yo le puedo hacer una prueba rápida que tiene un 99.9% de efectividad. Sin embargo, para ser justos y irnos como debe ser, nosotros realizamos una prueba confirmatoria. Así que básicamente son como par de pruebitas que son para diagnóstico. O sea, que estamos trabajando con el diagnóstico de la prueba, y luego de eso, pues entonces nosotros, dependiendo de las circunstancias, pues hay otro tipo de pruebas más especializadas para, ya en ese momento se utilizan para establecer tratamiento.
2: Muy bien. ¿Cuáles son algunos mitos y realidades sobre el VIH?
1: Los mitos y realidades, bueno, básicamente que se pega por beso, que si te intercambias los instrumentos en tu casa, platos o el vaso, que se pega, básicamente los estudios, porque si besándote en refresco, que si dormí, que si usar la toalla de otra persona. O sea, ya esas cosas se convierten realmente en mitos, porque para que tú te infectes con el virus de VIH tiene que haber un contacto directo con sangre, con secreciones. Así que la infección vertical de mamá a un niño ya tiene que ser, ya en Puerto Rico confirmamos que estamos en un 0%. O sea, una vez la mamá, por eso que se le hacen las pruebas a las embarazadas a la entrada del embarazo y ya casi al final, y si mamá saliera positiva, ya hay unos protocolos establecidos en centro médico que tenemos CEMI, donde esas pacientes se siguen y se mantienen hasta después que paren por X tiempo, para garantizar que ese bebé salga negativo, o si sale positivo, pues proceder al tratamiento con él. Pero la experiencia nos dice que ya la infección vertical está, o sea, ya es bien poco probable. Así que nos vamos básicamente con que nosotros tenemos que confiar que ya esto es, tiene que haber un contacto directo, y mire, porque usted abraza a una persona, porque usted besa a una persona, porque usted usa la toalla de esa persona, o el plato, o el tenedor, el sorbeto, no te vas a infectar porque el virus dura bien poquito fuera del cuerpo. Una vez la sangre se seca, ya muere el virus. Así que es un virus fuerte dentro del cuerpo, fuera es débil, pero la gente todavía piensa que tenemos, que muchos de esos mitos prevalecen, y tengo pacientes todavía que en sus casas le dan la comida en platos plásticos porque se pueden infectar. Eso es muy triste. Así que tenemos que empezar a cambiar la mentalidad.
2: ¿Y Salud Integral en la Montaña realiza pruebas del VIH en los centros de salud integral? ¿Eso es correcto? ¿Y cuál es el proceso para realizarse la prueba?
1: Pues todo paciente que en Salud Integral La Montaña, como paciente nuestro, cuando asiste a su médico primario, parte de la rutina es ordenarle laboratorios. Y en esos laboratorios se le ordena la prueba de VIH como rutina. Una vez como paciente, ya usted se le va a hacer en algún momento la prueba. También está la alternativa de que si usted, aunque no sea paciente, usted quiere hacerse la prueba, usted puede asistir a cualquiera de nuestros centros y lo atendemos. O sea, en eso no hay ningún tipo de problemática. Usted puede comunicarse con cualquiera de las personas que se encuentra a la entrada y nos dirigimos hacia el laboratorio. En ese caso, nosotros canalizamos, orientamos, pero atendemos a toda persona que quiera hacerse la prueba porque está disponible para todo aquel que necesite. Sin embargo, orientamos a los pacientes, si no es mi paciente, a que vaya su médico primario, porque su médico primario sabe que hay una ley que establece que todo paciente debe hacerse la prueba de VIH como rutina. Así que para nosotros es cuestión de llegar al centro, decir, me gustaría hacerme la prueba de VIH, y le ayudamos. Siempre hay alguien dentro del centro que lo va a ayudar a canalizar el servicio.
2: Bueno, y Salud Integral La Montaña cuenta con el programa que brinda servicio a pacientes VIH positivo, ¿correcto?
1: Sí, tenemos el programa, la propuesta Ryan White, parte C. Nosotros atendemos pacientes VIH y esta propuesta permite prevención, tratamiento y manejo de casos con suplementos nutricionales. Nosotros no hay un programa como tal directo, o sea, usted no va a llegar a una clínica y va a encontrar dónde es el programa de VIH, eso no existe. Nosotros atendemos a los pacientes como un paciente más, un paciente que se atiende en la corriente regular. Sin embargo, tenemos médicos tratantes en cada centro y hay manejadores de casos. Una vez se identifica un paciente, ese paciente es canalizado a través de ese médico y a través del manejador de casos, pero no quiere decir que ese paciente deje de atenderse por otras razones. Sigue yendo a sus médicos como un paciente más. Pero sí le ofrecemos los servicios, le damos el tratamiento, se encuentra en nuestra farmacia, se lo tenemos disponibles. Y también nos permite, pues si hay pacientes que necesitan algún tipo de servicio relacionado con suplementos o con algún tipo de ayuda de algún referido, ya sea para costear por alguna necesidad personal o de vivienda, estamos capacitados para ayudarles.
2: Muy bien. ¿A qué número pueden comunicarse de las personas para mayor información?
1: 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Ahí estamos, tenemos un equipo de profesionales, todos están comprometidos con el bienestar. Cualquier duda nos pueden seguir en Facebook, estamos en las redes sociales, estamos. Y en esas plataformas compartimos información que si estamos realizando la prueba. Y les recuerdo algo importante, este sábado 27 es el Día Internacional de Hacerse las Pruebas VIH. Ya ahora yo no tengo que poner una mesa para hacerte pruebas. Simple y sencillamente se supone y hemos notado que estamos haciéndole la prueba a muchas personas. Los pacientes están

0: calidad de vida.
1: Muy bien. Bueno, muchas gracias a la señora Marixa Rolón Nieves, directora del Centro de Salud Integral en Corozal, de Salud Integral Montaña, por esta valiosa información. Muchas gracias por estar con nosotros.
0: Que tengan lindo día.
1: Bueno, cómo no.
2: Continuamos con mucho más aquí en Cumbre, a través del 1470, y seguimos también a través de cumbre1470m.com. Vamos con una pequeña pausa y retornamos en breve. Mantenga la sintonía de esta su emisora Cumbre. ¡Cumbre!

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0: Hola Puerto Rico, hola mundo, soy Jorge Seijo, periodista, analista de la noticia y desde aquí, desde mi rinconcito en Laja, Puerto Rico y a través de la poderosa antena de Radio Cumbre 1470 en Orocovi, cubriendo toda la nación criolla y al mundo a través de Cumbre 106.3 FM y Facebook Live Cumbre 1470 en las redes sociales. Y estamos aquí, como todos los miércoles a las 12 del mediodía, para compartir con ustedes un análisis serio, sobre todo responsable, de aquellas importantes noticias que sin tomar en cuenta el lugar de origen, quiénes son los actores o quiénes la publican, si es que alguien lo hace, pero que de alguna manera afectan nuestra calidad de vida como pueblo, como nación. Razón por la que estamos en la constante búsqueda de esa verdad que demasiada gente pretende esconder detrás de la noticia. Y parece que muy bien pago, ¿eh? Sí, señor. Pero tenemos que recordarles una vez más lo que hacemos, lo que recordamos todos los miércoles. En Puerto Rico, la lógica está muerta. La excelencia es condenada. Eso es un pecado mortal. Usted quiere ser odiado por toda la mayoría del mundo, sea excelente. ¿Por qué? Porque la mediocridad es la que está siendo altamente recompensada y llevada a los curules directores, directivos del país. Lamentablemente, el pueblo o es morón, o es ignorante, o está sumido en una sombra del colonialismo brutal que no le permite pensar. Y tiene usted que recordar que si usted detesta el colonialismo, obviamente no puede estar pensando y apoyando a movimientos políticos de anexión, porque la anexión es la colonia permanente. Hoy es miércoles 24. Hoy estamos justo en la misma mitad del camino que nos falta por recorrer para alcanzar ese tan anhelado primer día del resto de nuestras vidas. Y aunque no pueda impedir bajo ninguna circunstancia que el viento sople, hay que saber construir molinos que conviertan esos vientos, por fuerte pudieran ser, a nuestro favor. Esa es una realidad que todos ustedes deben tener presente. Podemos, y lo hemos demostrado. Solo necesitamos voluntad, unidad de pueblo, no seguir pensando que los partidos políticos son equipos de baloncesto o de fútbol. No es por fanatismo. Usted escoge sus gobiernos inteligentemente, al menos debiera. Porque cuando un idiota, cuando un morón, cuando una rata de cloaca inmunda sube a las esferas de gobierno, es porque usted los eligió. Y si usted los eligió, no se queje, está bien representado. Bueno, vamos a darle una vuelta a la parte más, que más le gusta a nuestro gerente general allá en Orocovia, Julio García. Saludo a Kevin Rosado, que es nuestro director, que siempre lo tenemos ahí en la sombra, escondidito, pero es gracias a su conocimiento técnico que llegamos a ustedes con la fuerza que llegamos a través de la cadena de cumbre 1470. En términos de movimientos telúricos, hoy se ha registrado uno de 2.8 a 28 kilómetros al norte de Isabela, a unos 34 kilómetros de profundidad. Mientras tanto, ayer se habían reportado cuatro movimientos. Uno de 3.0 a unos 50 kilómetros al norte de Hatillo, a 12 kilómetros de profundidad. Uno de 3.3 a 90 kilómetros al noroeste de San Antonio, a unos 30.3 kilómetros de profundidad. Otro, ahí mismo, de 3.4 a unos 46 kilómetros al norte, noroeste de San Antonio. Ese fue a 20 kilómetros de profundidad. Y uno de 3.1 a unos 84 kilómetros al este, noreste de Punta Cana, allá en la hermana y colega República de República Dominicana. Eso en términos de movimientos telúricos. No hubo boletín informativo, por lo que no hay ni vigilancia, ni advertencia o aviso de maremotos o tsunamis. Como ustedes saben, esta información es oficial, provista por nuestros contactos en el U.S. Geological Survey Agency o la NOAA, y sobre todo, y muy importante por demás, en la red sísmica de Puerto Rico. En términos del tiempo, Orocovis, hoy se espera una temperatura de 87 grados, se sentirá como de 93. Estará mayormente soleado. La posibilidad de lluvia está en un 12%, mientras que los vientos están soplando del este sureste a 10 millas. En el área de Corozal, donde está nuestra antena de la FM 106.3, las temperaturas allí estarán de 92 grados máximo, se sentirá como 100, parcialmente soleado con brisas y, algo extraño, caluroso. Probabilidad de precipitación, un 5%. El viento soplando del este a 14 millas por hora. Mientras en Vega Alta, allá frente a la Plaza Gilberto Concepción de Gracia, donde está la sede principal de Vega Cop, las temperaturas estarán en 92 grados máximo hoy. Se sentirá como 100 grados, nubosidad variable y con viento. Eso alivia un poquito. Algún chubasco pasajero en la tarde, probabilidades de precipitación un 5%. El viento estará soplando del este a 15 millas por hora. Y acá, en nuestro rinconcito, en Lajas, las temperaturas se esperan asciendan a 91 grados máximo. Se sentirá, dicen ellos, como 100. Está más cálido, con sol seguido de nubes, algunos chubascos en la tarde y probabilidad de precipitación de un 56%. Los vientos están soplando bastante seguidito del este sureste a 15 millas por hora. Bueno, y vamos a lo que vinimos, a despertarle a usted ante la realidad de que el precio de la gasolina en las bombas en Puerto Rico hoy están en un mínimo de $1 el litro, $1.07. Ese es el mínimo, el máximo $1.05. Esa es la gasolina regular. La premium está en un mínimo de $1.12 y un máximo de $1.22. Mientras que el diésel está en $1.10 el litro, mínimo, máximo $1.15. El petróleo crudo amaneció hoy, eso es el West Texas Index, en $71.12 el barril, y sigue bajando. Ya veremos. El Brent, por su parte, amaneció en $74.74, y el gas natural apareció hoy en $3.20 el BTU. En términos de los metales, usted que tiene cadenas de orito viejo, esas que le regalaron en el 1940, búsquela en el fondo de la gaveta, porque el oro amaneció hoy en 4025,80 centavos la onza. La plata también aumentó un poco a $59.20 en la onza, y el cobre está en $611 la libra. Si usted va a viajar y va a la zona donde reina el euro, no va a gozar mucho, porque va a tener que, por cada euro que compre, pagar en dólares $1.13. Y obviamente, si va por la área donde están las libras de esterlina, Reino Unido, Inglaterra, Irlanda, esos países ahí, la libra de esterlina, usted tiene que pagar $1.31.04. El dólar sigue perdiendo terreno en el campo mundial. Y usted, que muy probablemente está buscando un regalo para el cumpleaños, el aniversario, como que usted le da la gana de hacer un regalo. O sea, no tiene que tener un motivo. Mire, si usted quiere quedar bien, mi recomendación, como lo hago todos los miércoles, es regale un libro. Y yo le estoy dando una introducción y un análisis de cada uno de los libros que yo le recomiendo. Y hoy, como ya he hecho en el pasado, le sigo recomendando el libro de la escritora Elsa Tioy Fernández, que trae al presente 5 pilares de la historia. El libro se llama Entre Patriotas y Poetas, Espantando el Olvido. Ya está en todas las librerías, así que voy a ir a buscarlo. Y hoy quiero, para aquellos que necesitan o quieren, o a lo mejor no lo saben, que ni quieren ni lo necesitan, pero tan pronto saboreen el primero de estos libros, va a querer seguir buscando. Hoy vamos a traer, le traigo una reseñita de un libro que presenta a Puerto Rico entre las reformas sociales y radares militares. Una mirada crítica al proyecto de Luis Muñoz Marín. Ese libro, Guerra y Reformas en tiempos de la Segunda Guerra Mundial, Puerto Rico entre la justicia social y el radar militar. Orígenes estratégicos del proyecto de Luis Muñoz Marín y el Partido Popular Democrático, de la doctora Josefa Santiago Caraballo. Y el análisis de ese libro, obviamente, está hecho por una de las autoridades máximas, a mi juicio, en Puerto Rico, en el campo de la historia y de la literatura, el doctor Carlos Hernández Hernández. Y vamos a la historia detrás del libro. El derribo de las murallas de San Juan, cosa que usted no lo sabía, a lo mejor muchos sí lo han escuchado porque no oyen hablar de Puerta de Tierra y no saben qué es Puerta de Tierra. Era que allí había la única puerta de San Juan hacia en tierra, las demás eran hacia el mar. Pues el derribo de las murallas de San Juan, entre fiesta, progreso y pérdidas. Este artículo aparece, y lo pueden buscar si quieren, en el periódico El Adoquín, en la edición de mayo 30. Y les doy una palabra. Capitalcentrismo. Capitalcentrismo en Puerto Rico. Una enfermedad asquerosa, vulgar, consistente y persistente, de que la gente de San Juan se cree que San Juan es Puerto Rico. Y porque un idiota o una idiota llegue a la silla de San Juan, automáticamente entienden y creen, aunque hay muy buenos ejemplos, ¿no? Pero creen y entienden que por eso nada más es suficiente razón para que sea candidato a gobernador de Puerto Rico, como tenemos ahora el problema del Aquaman. Ahora, el alcalde, el alcalde Romero de San Juan, porque radicó un caso en el tribunal contra acueducto, hay 40 idiotas en este país pensando que ese hipócrita, que ese doble cara, que ese charlatán que anda hablando de defender la gente de San Juan por el agua, le está otorgando hasta el día de hoy, hay 5 permisos aprobados por el municipio que van a consumir más agua, esos 5, que lo que están consumiendo actualmente toda la zona del condado. Y usted quiere poner a ese Aquaman a gobernar Puerto Rico. Por favor. Pero la gente de la isla y de los pueblos pequeños, un regionalismo, un lenguaje y un capitalcentrismo en Puerto Rico. En una mirada crítica al militarismo, la ciudadanía y la colonia de Puerto Rico está contenida en las páginas de ese libro, que vale la pena leer por la objetividad con que está escrito. El 28 de mayo de 1897 fue recordado por Puerto Rico Ilustrado, ahora una famosa revista que los mayores quizás todavía la recuerden. Era una revista más bien excelente. Y cubría mucho todos los temas de Puerto Rico, se llamaba Puerto Rico Ilustrado. En la edición del 26 de mayo de 1917, como una fecha memorable para la capital de Puerto Rico, ese día comenzó una de las escenas más simbólicas de la transformación urbana de lo que era entonces San Juan Bautista de Borinquén. El derribo de las históricas murallas del este en el sector donde estuvo perdón, lo que entonces se llamaba la Puerta de Santiago. La reseña, publicada por la revista, explica que el 17 de mayo ya se habían dado el primer barreno. Desde ese momento surgió una idea que convirtió el derribo en un evento social y cívico. Es como si ahora hiciéramos una fiesta tipo calle San Sebastián para tumbar el castillo que está allí en el Caribe, ¿no? El Pasúe, el Pasiego, como se llama. Desde ese momento en particular, convertir lo que era una tragedia en un evento social y cívico. Según Puerto Rico Ilustrado, fue don Vicente Guillot quien propuso formar brigadas, oigan esto, de obreros de honor. La revista lo narró con el lenguaje entusiasta de la época. Cito: caballeros de la buena sociedad de San Juan se prestaron gustísimos a llevar adelante tan original fiesta, a vestir, siquiera fuera por breves momentos, la honrosa blusa del obrero. La participación fue amplia. Según la reseña de Puerto Rico Ilustrado, 200 obreros de honor participaron y se organizaron 19 brigadas para los trabajos de demolición. El acto no se presentó como una simple obra de construcción, sino como una ceremonia pública en la que la ciudad se reunió para ver la caída de una parte de su antiguo recinto defensivo. Uno de los detalles más llamativos fue la presencia de las aguadoras, las que repartían el agua. Pues si usted no lo sabía, ese era un trabajo que hasta reciente, hasta años recientes, se vivía, se tenían en las piezas de caña y en los trabajos de construcción. Eran los que le llevaban agua a los trabajadores. La presencia de las aguadoras, representadas por damas de la alta sociedad sanjuanera. Puerto Rico Ilustrado lo describió como la nota más simpática del festival y añadió: consecuencia, cito, consecuencia de la formación de esas brigadas fue la nota más simpática del festival, las aguadoras representadas por las damas de la alta sociedad. Estas serían las cívicas de entonces. La directora de la primera brigada fue Pura Marín y de León, hija del gobernador general de la isla, el español don Sabas Marín. La escena, según la reseña, tuvo un carácter casi teatral, me imagino. Y me imagino a los trabajadores mirándolo y a lo mejor haciéndole burla, pero ni modo. Desde la Plaza Alfonso XII, así se llamaba lo que hoy usted conoce como la Plaza de Armas del Viejo San Juan, los obreros de honor iban al patio de la Casa Ayuntamiento a recoger las herramientas. Luego regresaban a la plaza, se formaban en filas de cuatro, organizados por brigada y con su capataz incluso, y se dirigían a la plazuela de Colón. Mientras tanto, Los balcones y azoteas de la calle San Francisco estaban llenos de personas que esperaban ver pasar a los grandes obreros y a las aguadoras. Continuamos, pero tenemos que irnos a una pausa. Cuando regresemos, vamos a estar hablando más en detalle de esa, si usted quiere llamarle, efeméride de Puerto Rico. Señor director, don Kevin Rosado, si es usted tan amable, disponga de los micrófonos. Regresamos.
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Gracias, don Kevin, muy amable, por devolvernos los micrófonos acá a nuestro rinconcito en Laja, Puerto Rico. Y vamos a tocar un tema ahora, que realmente de ese capitalcentrismo es el que más me molesta a mí y siempre me molestó, aun cuando por muchos años tuve que compartir vida en esa zona. La gente de la isla, la gente de los pueblos pequeños, refiriéndose a nosotros acá, regionalismo, lenguaje y capitalcentrismo de Puerto Rico. Mire, según la reseña de la época, hacemos énfasis en que ese día fue una verdadera fiesta urbana. Ya lo habíamos mencionado. Pues bueno, hubo organización, entusiasmo, participación de sectores influyentes de la sociedad sanjuanera. La ciudad celebraba la oportunidad de abrirse a nuevos espacios y de dejar atrás los límites físicos que durante siglos habían marcado su vida cotidiana. Sin embargo, vista desde el presente, hoy, esa celebración también deja una sensación ¿de qué? De pérdida. Después de todo, el viejo San Juan sigue siendo conocido en Puerto Rico y al mundo como la ciudad amurallada, precisamente por el sistema defensivo que definió su silueta, su carácter, su memoria histórica. Las murallas no eran solo piedras antiguas que impedían el crecimiento urbano, eran parte esencial del paisaje de la identidad de San Juan. Oiga, el derribo, más que otra cosa, marcó el inicio de una nueva etapa para la capital, pero también eliminó una parte importantísima de su historia material. Aquellas brigadas con herramientas, los balcones llenos y las aguadoras de alta sociedad formaban una imagen poderosa. Una ciudad celebrando la pérdida de parte de sí misma. Más de un siglo después, el episodio del 28 de mayo de 1897 puede entenderse de dos formas. Hoy, para quienes lo vieron, mejor que la fiesta de San Sebastián. Una fiesta de progreso y apertura. Para la memoria primordial actual, también es una advertencia sobre lo frágil que puede ser la historia cuando se ve como un obstáculo. Y ese es uno de los grandes y absolutos problemas que está viviendo este país. La historia es un obstáculo ante las administraciones del partido que lleva 16 años en el poder. Han borrado la historia de Puerto Rico de las enseñanzas en las escuelas. No está el currículo. Ya usted no sabe quién es usted, y quien no sabe quién es o de dónde viene, lo más probable es que terminará en el lugar menos deseado. San Juan creció más allá de sus murallas, pero el precio fue perder parte del símbolo que aún le da su nombre, la ciudad amurallada. Y entre la historia que se repite
y la historia que no termina, Puerto Rico y la colonia que rima. Este otro libro que yo le recomiendo profundamente, Soldiers of a Nation se llama. Una mirada crítica al militarismo al que hemos sido sometidos desde 1898, pero no podemos olvidarnos que estuvimos sometidos a ese mismo militarismo español, quizás durante el último año de gobierno español en Puerto Rico con el gobierno de Palacio. Es a Mark Twain a quien se le atribuye una frase que, aunque discutida en su procedencia exacta, conserva una potencia casi poética. Cito: la historia no se repite, pero rima. Esa imagen de la rima resulta particularmente hermosa porque nos aparta de la idea de una repetición mecánica y nos conduce, en cambio, al terreno más sutil de los ecos, las cadencias y las resonancias. La historia, como la buena literatura, no vuelve jamás de la misma manera. Retorna con otros ropajes, con nuevas máscaras, con vocablos distintos, pero dejando oír en el fondo una música muy conocida. En el caso de Puerto Rico, esa rima histórica ha tenido demasiadas veces el tono grave de la subordinación colonial, del poder que cambia de lengua, de emblemas y estrategias, sin renunciar del todo a su vieja vocación de dominio. Desde esa clave puede leerse Puerto Rico, la colonia que se repite. Y hay un libro que se llama así, que fue escrito por Antonio Quiñones Calderón. Excelente libro. Y mire que lo estoy diciendo yo, que no soy muy fanático de Antonio Calderón por su afiliación política, pero como el expediente doloroso de una historia que no se repite de forma idéntica, pero cuya rima persiste terca y reconocible a la larga experiencia colonial puertorriqueña. La atribución de la frase a Mark Twain es incierta, pero su imagen sigue siendo una vía fértil para pensar cómo el pasado regresa, no como calco, sino como resonancia. El libro de Quiñones Calderón se inserta de lleno en uno de los debates más persistentes, dolorosos y decisivos de la vida puertorriqueña: el problema del estatus político. Y no se trata, sin embargo, de un volumen que, entre esa discusión desde la mera consigna ni desde el comentario partidista inmediato, sino desde la acumulación de documentos, referencias, episodios, disposiciones jurídicas y momentos históricos que el autor articula como un largo expediente del coloniaje puertorriqueño. Y desde su título, desde su mismo título, la obra anuncia su tesis central: Puerto Rico vive una experiencia colonial que, lejos de haber sido superada, ha conocido mutaciones, disfraces, reformulaciones y recaídas. Pregúntenle a la Junta de Control Fiscal. Esa insistencia del fenómeno colonial es la que el autor nombra repetición. El texto
cobra un espesor particular cuando se lee a la luz de una tradición intelectual caribeña más amplia. ¿Okay? El título de Quiñones Calderón inevitablemente trae a la memoria el célebre planteamiento de Antonio Benítez Rojo en La Isla que se Repite, donde el Caribe fue pensado como una máquina de recurrencias, de ritmos, de fracturas, flujos y reconfiguraciones, en diálogo con los lenguajes del caos y el orden tan visible de la teoría cultural de los años 80. Allí, la repetición no significa calco mecánico, sino una dinámica histórica y cultural de variaciones incesantes. Y frente a esa mirada, la objeción formulada por el estudioso del Caribe Humberto García Muñiz en el libro La plantación que no se repite, historias azucareras de la República Dominicana y Puerto Rico en el 1870-1930, introducía una advertencia necesaria. No toda la reiteración es identidad. No toda analogía autoriza a borrar las diferencias concretas de los procesos históricos. Leer el libro de Quiñones Calderón desde esa tensión resulta particularmente fecundo. ¿Por qué? Porque su propuesta parece moverse entre ambas orillas. Por un lado, insiste que la colonia se repite, por otro, al documentar sus distintas fases, demuestra que esa repetición no ocurre nunca de manera idéntica, sino bajo nuevas formas legales, nuevos vocabularios de dominación y nuevos mecanismos de subordinación. Ahí es donde reside una de las claves del valor del libro. Quiñones Calderón no plantea la repetición como simple circularidad fatalista, sino como la persistencia estructural de un problema no resuelto. La repetición en su persistencia estructural es un problema no resuelto. La repetición en su obra no es metáfora vacía, es expediente histórico. En la nota del editor, es interesante que lo deja meridianamente claro al afirmar que, cito, Puerto Rico ha pasado por varias reiteraciones de su condición colonial, desde la dominación española hasta la estadounidense, incluyendo la ley Foraker, los casos insulares, la ley Jones, la farsa del 52 y más recientemente, como ya les mencioné, Promesa y la Junta de Supervisión Fiscal. Esa periodización es en realidad el esqueleto argumental del libro. Uno de los mayores aciertos del volumen consiste en su voluntad de demostrar que el colonialismo puertorriqueño no debe leerse como una abstracción ideológica, sino como una experiencia documentable. Por eso, el autor recurre a legislación, decisiones judiciales, discursos políticos, episodios de represión, intentos fallidos de reforma y reclamos descolonizadores para sostener su argumento. En esa lógica, el libro insiste en que en 1952,
lejos de representar una superación de la subordinación colonial,

en el Congreso de los Estados Unidos. Recientemente, Deborah Mantorrell, la chica del tiempo, la astronauta, recibe máximo reconocimiento académico por su aportación a la ciencia y al ambiente. Ese énfasis documental fortalece la obra, pero también la sitúa dentro de una vieja tradición historiográfica puertorriqueña que ha entendido la historia como instrumento de esclarecimiento cívico. En ese sentido, en Puerto Rico, la colonia que se repite la historia comparece, en efecto, como maestra de vida. No se examina el pasado. No se examina por deleite de eruditos ni por mero gusto del inventario, sino para revelar el hilo de continuidad de una relación de poder que todavía organiza el presente. Y es que el autor no se esconde esa tensión. Al contrario, la obra quiere persuadir, denunciar, desmontar ficciones jurídicas y desarmar la retórica de quienes por décadas presentaron al Estado Libre Asociado como superación del colonial. El libro no finge neutralidad, asume una posición para que usted la juzgue y usted forme sus propios criterios en ese sentido, ¿no? En suma, Puerto Rico, la colonia que se repite, es una obra de combate intelectual, pero también un archivo narrado del problema colonial puertorriqueño. Su mayor fortaleza está en mostrar que la subordinación de Puerto Rico no pertenece únicamente al pasado, sino que persiste bajo nuevas modalidades políticas y jurídicas. Leído a contraluz, Antonio Benítez Rojas y Humberto García Muñiz, el libro gana todavía más relieve. Y cito: la colonia se repite, sí, pero no como copia inmóvil, sino como estructura que se transforma para sobrevivir. Y precisamente porque no se repite de forma idéntica, necesita ser estudiada con atención en cada uno de sus metamorfosis. Esa es la lección mayor de esa obra. Su mérito consiste en recordarnos que mientras el colonialismo siga mudando de pellejo, de abrigo, de ropa, de traje, sin desaparecer, la historia tendrá que seguir compareciendo como muestra de vida, como expediente de denuncia y como memoria alerta de un país que todavía busca salir del círculo de la subordinación. Y está aquí el análisis del libro. Vamos rapidito, antes que se nos acabe el tiempo, a darle una mirada a las principales noticias internacionales que hoy circulan en los principales periódicos de Europa y de Asia. Se mantienen negociaciones y tensiones críticas con discusiones sobre las inspecciones nucleares o incidentes recientes en el Estrecho de Hormuz. Siguen los reportes en vivo a través de las coberturas de las cadenas en español. Una ola de calor histórica en Europa. Un domo de calor ha provocado temperaturas sin precedentes y causando decenas de muertes por ahogamiento mientras el continente enfrenta condiciones extremas. Los detalles los puede ver

a través de las páginas de nuestro fuente BBC News Mundo. Dimisión en el Reino Unido. El primer ministro británico, Keir Starmer, anunció su renuncia entre lágrimas, abriendo un periodo de incertidumbre política y afectando la complicada relación con la Unión Europea. Toda la información de última hora está actualizada en las páginas del periódico El Mundo. Búsquelo. Tensiones y auditorías migratorias de Estados Unidos autorizó la reanudación de deportaciones aceleradas y se revisan las embajadas de México en medio de auditorías del Departamento de Estado. El triunfo histórico y ajustado en las recientes elecciones de Colombia marca un giro hacia la nueva derecha mientras la región continúa debatiendo el narcotráfico y políticas de seguridad. El periódico El País, España, tiene una cobertura bastante larga en ese aspecto. Y veamos qué está pasando en las noticias en los Estados Unidos. El Senado de los Estados Unidos aprobó una medida para limitar los poderes de guerra de Trump en Irán, marcando un histórico llamado de atención tras la reciente escalada del conflicto. Un juez federal de California bloqueó los arrestos del gobierno en tribunales de inmigración a nivel nacional. En otro caso, el Servicio de Control de Inmigración y Aduanas, el ICE, descartó el uso de un antiguo almacén en Georgia como centro de detención masiva. El Departamento de Justicia acusó a 455 personas, incluyendo personal médico, por un fraude al sistema de salud valorado en unos 6.500 millones. Ahí está envuelto cuatro puertorriqueños en esas acusaciones. Y por su parte, la Corte Suprema de los Estados Unidos reabrió demandas contra empresas de cruceros por atracar en Cuba y el gobierno anunció nuevas sanciones a empresas cubanas. Y rapidito, acá en la ínsula Buendía de Puerto Rico, el Papa León XIV nombró a Geraldo Ramírez Torres como el nuevo obispo de la diócesis de Ponce, siendo el primer prelado designado para la isla bajo su pontificado. Fraude millonario de Medicaid del Departamento de Justicia, como ya les mencioné, en conjunto con agencias federales, radicaron 173 cargos criminales contra un médico y un laboratorio clínico en Guaynabo City por un extenso esquema de fraude del programa de Medicaid. Y la tradicional celebración de la noche de San Juan en una playa de Vega Baja se vio empañada por el asesinato a tiros de un joven durante las primeras horas de la madrugada. Se ha intensificado la tensión y el debate interno tras la renuncia de Sebastián Negrón Reichen al Departamento de Desarrollo Económico y Comercial y los señalamientos políticos hacia Francisco Domenech, asunto que la gobernación Jennifer busca manejar tan cautelosamente que está huyéndole a contestarle a la prensa. Y dice que no, dice el dominicano que la representa, que ya no estoy yendo. Y finalmente fue aprobado a nivel del Congreso una medida federal, el 21st Century Road Housing Act, que busca facilitar el acceso a la adquisición de residencias y transformar edificios abandonados en viviendas asequibles en Puerto Rico. Hay mucho más que hablar, mucho más, pero el tiempo dice que hemos llegado al final de nuestra jornada. El río Estero que gobierna nuestras vidas nos trajo hasta la desembocadura. Así que esperamos estar con ustedes el próximo miércoles, si así lo permite el Todopoderoso.
si así lo permiten, nuestro gerente general, don Julio García, y nuestro director, Kevin Rosado. Si es usted tan amable, don Kevin, después de recibir la bendición de la Virgencita de la Monserrate, cuando lo considere pertinente, disponga de los micrófonos. Que Dios los cuide. Nos vemos el próximo miércoles.

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2: Saludos amigos y amigas y bienvenidos a otra edición de Tecnoavances.
3: Viviana, gracias por tu aportación. ¿Qué hizo? Está emocionado.
4: Mira,
5: pero
4: el micrófono
5: es ese, ¿sabes?
4: Sí, verdad, se me olvidó. Viviana, ¿sabes? Estamos en la radio, ¿sabes? Exacto. Este micrófono.
2: Ay, bendito. Bienvenidos, mis queridos amigos, Pedro Hernández Bello. Pedro, buenas
4: tardes. Hola, Otto.
2: Buenas tardes, buenos días. ¿Qué hora
4: es? Es mediodía.
2: Mediodía, pues buen mediodía. Entre medio de tarde y mañana. Viviana,
6: pues tú te ríes tan feo.
4: Es que Viviana me hace reír. Así.
6: No. Yo estoy bien.
4: ¿Cómo están, Vivi? ¿Estás bien?
6: Todo bien, gracias.
4: Qué bueno.
2: Mira, pues hoy en el programa de Tecnoavances, que es el programa de tecnología número uno en Puerto Rico, vamos a hablar de un montón de temas interesantes. Pedro, cuéntanos qué tú tienes.
4: Waymo, hemos hablado de ella. Waymo. Así se llama la compañía Waymo, ¿verdad?
2: Sí, Waymo.
4: Se llama,
6: soy bien. Pero no digo Waymo.
4: Dije Waymo. Es que Viviana quería que yo lo dijera así, mira, Waymo.
6: Waymo.
4: Pues mira, la compañía de carros autónomos más grande del mundo le da un rico a 4,000 carros.
6: ¿Por qué?
4: No sabemos, vamos a hablar de eso más adelante. Estamos en la introducción, Viviana.
6: Perdón.
2: ¿Vieron lo que va a hacer la gente de Google?
4: ¿Qué van a hacer?
6: ¿Con los qué?
2: Con los mosquitos.
6: ¿Qué hicieron con los mosquitos?
2: Van a soltar mosquitos.
6: El por qué
2: y cómo esta compañía de tecnología va a soltar mosquitos, se lo vamos a explicar en el programa número hoy. Además, para las personas que tienen dificultad con audición o las personas sordas, hay una orquesta que ha desarrollado una camisa que les permite a ellos sentir la música. También impresionante, bien chévere. Y las reacciones, vi un video de las reacciones de la gente que se pusieron la camisa y les voy a contar sobre eso.
6: Ay, ¿ustedes no han visto los videos de las personas que les ponen el
4: qué?
6: El cosito para poder escuchar
2: el implante coclear.
6: El implante coclear.
2: Coclear.
6: ¿Lo han visto? Sí. Yo lloro con esos videos.
4: Yo no
6: lo
4: he visto.
2: Sí.
6: Ay, eso es súper emotivo.
4: Ah, lo
6: pues
4: que
6: se lo ponen a los bebés, a personas que llevan muchos años sin poder escuchar.
2: Yo vi a un perrito que era sordo que le pusieron eso.
6: ¿Qué va a hacer?
2: Sí. Le hicieron un implante coclear y como el perrito reaccionaba, era una cosa que te partía el corazón. O sea, no te lo partía, te daba alegría, pero uno se emocionaba de la alegría que le daba porque el perrito. Sí, tú sabes que yo lloro por cualquier cosa.
4: Yo he visto videos que me ponen a llorar, pero son los que le ponen a los niños chiquitos los lentes por primera vez.
6: También.
4: Y puede ver la mamá, o puede ver el papá, y yo no puedo ver esto, Dios mío.
2: Mira, pues resulta ser que...
6: Lo dije bien.
2: Es por la cóclea. Exacto. Mira, pues resulta ser, y esto está me llamó muchísimo la atención, porque esta orquesta se dio cuenta de que ellos estaban tocando música, una orquesta sinfónica, estaban tocando música, pero la gente, pues, había gente que no disfrutaba eso dentro del público, dentro del universo de público que ellos tenían.
4: Okay.
2: Entonces hablaron con un grupo de ingenieros y diseñadores, y esos ingenieros y diseñadores desarrollaron una camisa que se llama el Sound Shirt. Es una camisa que tú te la puedes poner para conciertos, para juegos de fútbol, para cualquier evento público, para tú sentir, si tú eres una persona que eres sorda, poder sentir la música o poder sentir las emociones que siente la gente allí.
6: Pero ¿cómo?
2: Pues te voy a explicar. La camisa tiene varias áreas y, por ejemplo, en los brazos, cuando tú pones los brazos, En los brazos tú sientes una vibración, la camisa
4: me
2: vibra.
4: Imagino.
2: Vibra en el pecho cuando son las frecuencias bajas, vibra en los brazos cuando son las frecuencias altas. Y entonces la orquesta empieza a tocar y según la orquesta va tocando, las personas van sintiéndolo. ¿Qué oye un sordo? Es bien impresionante porque ellos empiezan con un video donde tienen una orquesta tocando y dicen, para las personas sordas esta es la realidad.
6: Eso mismo te iba a preguntar, ¿cómo se escuchará? ¿Cómo ellos interpretan?
2: Cuando una persona sorda va a un concierto no oye nada.
6: Ajá, claramente.
2: Entonces, ¿qué hicieron? Le pusieron la camisa y entonces la orquesta sinfónica empezó a tocar y la camisa empieza a vibrar en las diferentes partes. Entonces, bien emocionante ver la reacción de esos seres humanos cuando por primera vez sienten la música. ¿Sabes que en las discotecas hay una técnica? La razón por la cual la música y el bajo en la discoteca es tan alto es para que tú sientas la música y te emociones y te envuelvas, ¿no? Pues cuando le pusieron la música a una muchacha sorda y le dan a ella para que lo sienta, y varias personas, lo probaron con varias personas, y ellos empezaron a sentir la música. La reacción de ellos, las caras de ellos, la emoción que ellos tenían, era tan interesante. Y esto es un ejemplo de cómo la tecnología puede mejorar la calidad de vida de algunas personas a través de diferentes cosas, ¿verdad? Porque es interesante.
6: I'm invested.
2: Ellos lo llevan, tú no puedes comprar la camisa, sino que ellos, en los conciertos que ellos dan, ellos preguntan cuánta gente sorda va a ir y le proveen la camisa.
4: Eso está muy bien.
2: Entonces, cada puntito que tiene la camisa que está marcado en un video que ellos tienen es donde están los vibradores.
6: Pero vea que en un concierto no se supone que se escuche o se sienta, ¿verdad?, la vibración de la música un poco más fuerte que uno escuchándolo.
2: Tú sientes algo, pero no es una cosa tan impresionante como cuando la persona se pone la camisa.
6: ¿Tú sabes quién tuvo intérprete de señas en sus conciertos?
2: ¿Quién?
6: Bad Bunny.
2: Bendito sea Dios.
4: Bueno, mi gente, gracias.
6: Es la verdad. Ellos, y así como él, otros artistas también han tenido
2: hay una parte de una canción de Bad Bunny que yo quiero señas
6: bueno,
2: que hicieron.
6: Los videos están bien graciosos, los puedes ver en las redes sociales.
2: Yo vi uno que eran bastante fuertecitas las señas.
6: Sí, bueno, claro, porque la letra es bastante fuerte, así que pero es tan cómico porque pues uno los ve.
2: Sí, pero mira, ahora te voy a traer un punto de vista. Yo estando viendo a Donald Trump recientemente, ¿verdad?, que pues como todos los presidentes tiene cosas buenas y cosas malas.
4: Claro.
2: Pero estuvo en una entrevista con Christian Walker, que es la moderadora de Meet the Press.
4: Sí.
2: Y ella le empezó a hacer unas preguntas incisivas. Él no le gustó el estilo de las preguntas y le dijo, tú eres o corrupta o estúpida.
4: Sí, lo vi eso.
2: ¿Verdad? Oye, ¿sabes? Yo no sé qué es lo que está pasando. Aquí en Puerto Rico también aquí hay unos políticos que hacen lo mismo. Y de hecho, a la hora de la verdad, parece que esos políticos sacaron un montón de chavos en las redes sociales. O sea, que hacen eso para llamar la atención,
4: para que la gente
2: lo siga. Y somos tan tontos que seguimos viendo los videos de esos políticos y dándole dinero a esos políticos. Pero
4: creo que sí.
2: El problema es, mire, ¿y qué ejemplo estamos dando a la juventud y a los niños? ¿Qué le estamos diciendo a los niños? ¿Que está correcto que un presidente de una nación se siente frente a una periodista y le diga corrupta y estúpida cuando ella no le había faltado el respeto? Porque tú ves el video y ella se está comportando muy profesionalmente, que está siendo incisiva, sí, pero no lo insultó ni le dijo nada.
4: Correcto.
2: Entonces, lo que más a mí me sorprendió de todo esto es que ella, muy profesionalmente, no le contesta. Solamente le dijo, solamente para aclarar, yo no soy corrupta. Ah, no, pues eres estúpida, le dijo.
4: Wow.
2: Entonces, oye...
4: Es una falta de respeto.
2: Tú sabes, verdadera. Entonces estamos creando esta sociedad y estos políticos son responsables. En Puerto Rico por lo menos hay dos que yo conozco. Uno es Nuevo Progresista y el otro es Independiente, que hacen lo mismo. Oye, está bueno de estar dando malos ejemplos. No necesitamos más desasociación en la sociedad. Necesitamos que la gente se comporte como gente educada. Las mamás no les enseñaron a ustedes cuando eran chiquitos que se respetaba a las otras personas y se respetaba la diversidad y las diferencias de opinión?
4: Estoy de acuerdo. Yo estoy de acuerdo contigo 100%.
2: Perdóneme que me fui por la
4: tangente. Pero está muy bien.
2: Hay que irse por la tangente. Tú sabes.
4: Estoy de acuerdo contigo, ¿verdad? Verdaderamente, y creo que el respeto es algo que te vaya bien lejos en la vida.
2: Correcto. Y fíjate, para darle un punto a Bad Bunny.
4: Aunque Viviana me respeta, pero...
2: Yo creo, ¿verdad? Hay que esperar al próximo disco de Bad Bunny, pero yo creo que Bad Bunny ha dado un cambio y un giro, y yo espero y le fomento y le aplaudiría a Bad Bunny que se fuera en una línea donde mantenga su género de música, pero sin tener que hacer alusiones que sean irrespetuosas a la figura de la mujer, que es lo que la parte que me molesta, porque yo tengo una hija.
4: Claro.
2: Tú sabes, lamentablemente e irónicamente, supuestamente la mayor parte de la audiencia de Bad Bunny son mujeres. Mira qué cosa.
4: Wow.
2: ¿Verdad? Bueno, pasando de tema.
4: Bueno, Pedro, hubo un concierto hace poco de otro artista que lo han criticado mucho. Ajá. Porque él a su esposa la habló fuerte de ella.
6: Ay, Pedro, ¿por qué tú traes
4: y
6: ese
4: yo
6: tema,
4: verdaderamente yo no lo vi porque no me interesa ese tipo de concierto, pero los pocos videos que he visto en las redes de lo que él estaba hablando, yo digo, wow, se puso una mujer por el piso y permitir
2: pregunta,
4: eso.
2: ¿Quién trajo este tema, Pedro?
4: Yo no sé quién trajo este tema.
6: Yo solamente dije que traté de decir algo positivo de los conciertos de Bad Bunny, que tiene intérprete de señas,
4: para que
6: la comunidad sorda pueda también disfrutar del concierto.
4: Ese tema que yo traje.
2: Mira, lo que pasa, déjame explicarte algo. Lo que pasa es que hay figuras públicas que son polarizantes.
4: Claro.
2: Y que aunque uno las traiga por lo bueno, siempre van a crear.
6: Sí, pero tú mezclaste, o sea, aceite y agua.
2: No, es lo mismo. El comportamiento de Donald Trump, la lírica de Bad Bunny y su comportamiento en un momento dado de su carrera.
6: Okay, no, está bien, pero te estoy hablando de, yo traje un tema positivo y tú te fuiste por lo negativo.
2: Bueno, porque son figuras polarizadas.
4: Pero es opinión.
2: Son figuras que cuando tú las menciones van a traer eso. Ese es el legado.
6: Mira qué pasó con Messi.
4: Oye, a Viviana ese tema le gustó de verdad. Viviana, vamos a sacar un tema un día, el tema del que yo traje, pero pues no quiere aportar sobre él.
2: No quiso aportar.
6: No, yo no voy a hablar de eso.
4: ¿Ah?
6: Yo no voy a hablar de
4: fue
6: eso.
4: Una falta de respeto, ¿verdad?
6: No voy a hablar de eso.
4: ¿Viste?
2: Ah, pero tú no consideras que fue una falta de respeto.
6: Yo no voy a hablar de eso.
2: Bueno, pero la pregunta sí.
6: No voy a hablar de eso.
2: Mira, no quiso hablar de eso. ¿Cómo no?
4: Mira, pues vamos a hablar de otra cosa. Tengo un tema muy interesante que yo vi la película de Blackberry. ¿Tú la has visto?
6: ¿Eh? ¿De la del celular?
4: ¿La has visto?
6: No,
4: está en Netflix.
6: No sabía que había una película de
4: Viviana.
2: Bien buena.
4: Tienes que verla.
2: Bien interesante.
4: Está bien interesante y vemos la historia de cómo inicia el primer teléfono que se puede conectar a internet y enviar un email, ¿verdad? Que eso fue lo que ellos lograron, una computadora en el celular. Y a la misma vez cómo esta compañía se vuelve la compañía más grande del mundo con una compañía...
6: ¿Tú entendiste la señal que te hicieron?
4: No.
6: No, ok.
4: ¿Me hiciste señal? No. No me hicieron señal, ¿verdad?
6: Sí, sigue,
4: ok, sigo. Que BlackBerry llegó a ser la compañía con 42% del mercado de teléfonos a nivel global.
2: Es una compañía canadiense. No, BlackBerry nunca tuve.
4: ¿Nunca tuviste BlackBerry?
6: ¿Tú sí?
4: Yo tuve uno, yo creo.
2: Porque los BlackBerry en aquel entonces eran mayormente para comercios.
4: Para comercios.
2: Tenían las industrias, eran caros.
4: Eran carísimos.
2: Y el servicio... te costaba, o sea, aparte del servicio celular, tenías que pagarle una cantidad de dinero a BlackBerry.
4: Exacto.
6: Tú tenías el Palm.
2: El Palm.
4: El Palm. Wow.
2: ¿Qué yo tuve?
4: El Palm.
6: Palm.
4: Pero ver la película y ver la historia de cómo esta compañía crea un mercado completamente, ¿verdad? Una industria.
2: Y después lo perdieron.
4: Y lo perdieron completamente. Es tan interesante. Y ver cómo una tecnología que ellos dijeron, mira, eso todo el mundo decía, eso es imposible. Uh-huh. Y ellos lograron hacerlo.
2: Sí.
4: Verdaderamente.
2: Son canadienses.
4: Son canadienses.
2: La compañía todavía existe, pero se dedica a otras cosas ahora.
4: Correcto. Así que, si usted quiere aprender algo nuevo o ver cómo la tecnología comenzó, ¿verdad? De celulares, vaya a Netflix, se llama BlackBerry, así mismo se llama la película, es muy interesante, yo aprendí muchísimo. Y una de las cosas que dice en la película, el que inventó el producto, dice, vamos a transicionar de gente necesitar estar en ciudades para poder conectarse con uno con otro, a yo estar en el campo y poder conectarme con ustedes. Ahora empieza la era de que yo no voy a estar físicamente en un lugar, sino que simplemente yo voy a estar conectado contigo. Y verdaderamente él dijo eso para los años 2000, ¿me entiendes?
2: Que hay mucha gente que lo critica porque dice, estamos demasiado conectados y demasiado en el teléfono, pero por otro lado, si usted tiene un familiar que está lejos, que no hay posibilidad de tenerlo cerca, eso es una manera.
4: Bueno, yo tengo a mi hermano vive en Estados Unidos, uh-huh, y yo sé que tu mamá también vive en Estados Unidos. Yo hablo con mi hermano todos los días, lo veo por FaceTime, uh-huh, conecto con sus hijos, ¿verdad?
2: Y te sientes casi como
4: si me siento como si estuviera ahí, todos los días los veo, hablo con ellos. Así que para mí la tecnología me ayuda, o sea, a conectarme con ellos.
2: Google hizo, Amazon, hizo una bocina de Alexa que rota, que gira. Y nos tenemos que ir.
4: Sí.
2: Y entonces esa bocina de Alexa era bien chévere porque tú se la ponías en la cocina, por ejemplo, a una madre que su hija estaba en otro lugar y se llamaban por videollamada, pero no tenían que estar parados frente a la bocina. Ella seguía cocinando y haciendo las cosas y era como si estuvieran juntas.
4: Increíble.
2: Vamos a hacer una pausa. Regresamos en breve. Les voy a contar cómo Google quiere soltar millones y millones de mosquitos y para qué. Con eso regresamos en breve a...
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1: Mira, había una película de Bienvenidos a Tecnoavance nuevamente. Había una película de Eddie Murphy donde habían Doctor Dolittle.
2: Ajá.
1: ¿Te acuerdas?
2: Calaban
1: y había una parte que decía, so young, so angry, danda. ¿Te acuerdas de eso?
2: Cuando los nenes se enfogonaban. Ay, papi, siempre.
1: Cuando los nenes se enfogonaban, como que era lo que yo les decía, so young, so angry. Y eso era el rap ahora. Eso aplica ahora, reggaetón, so young, so angry, danda.
3: Es verdad, es verdad.
1: Mira, Google tiene un proyecto que se llama el Google Debug Project.
3: ¿Qué es eso?
1: Esta gente han cogido la inteligencia artificial de Google y cámaras y se la han puesto a mosquitos para identificar los mosquitos machos.
3: Ay, por Dios, Otto.
2: Espérate, ¿cómo le pusieron cámaras a los mosquitos para identificar?
1: Soltaron un montón de
2: mosquitos macho.
1: Para identificar al mosquito macho.
2: Ajá.
1: Y esos mosquitos machos tienen un virus que los hace infértiles. O sea, que los huevitos que producen ellos con las mosquitas no producen otros mosquitos.
3: Otros mosquitos, muy bien.
2: Ok. El mosquito macho no sirve para nada, entonces.
3: El mosquito macho transfiere ese virus.
1: Exacto.
3: Ok.
1: Y ellos van a soltar esos mosquitos.
3: Okay.
1: Están pidiendo permiso para soltarlo en tres ciudades.
2: ¿Por qué?
1: Pues porque los mosquitos transmiten un montón de enfermedades. Entonces, si sueltan el mosquito macho, la mosquita se enamora del mosquito, se casa con él y ahí muere la generación porque no tienen hijos. No tienen mosquititos. ¿Pero qué pasa? Que yo no sabía que quien pica es la mosquita.
2: Uh-huh. No sabía eso. Pica.
3: Yo no sabía eso.
2: Yo sabía eso.
3: ¿Verdad?
2: Sí.
1: Eso explica, mosquita. Mira...
3: Nos
1: sacaron del paraíso.
3: Se explica mucho.
1: Yo estaba sentado en el medio y ya Viviana me echó para el lado.
3: Ya.
2: No, tú me pusiste aquí, que conste.
1: Y ahora resulta que la mosquita es la que chupa.
3: Y no quiere tocar temas en el programa tampoco, porque no le da nada tampoco.
2: De cafrerías, no.
3: Ah, lo omitió muy bien. Adelante,
1: mira, sigue hacia adelante,
3: vamos. Ya me dio la razón. Vamos.
1: Mira, pues el propósito de este proyecto es reducir la población de los mosquitos, porque... Pues,
3: interesante eso.
1: Sí.
3: Pero
1: sí,
3: funciona o no funciona.
1: Bueno, sí, no, eso lo han hecho anteriormente.
2: Ok, pero espérate, entonces van a soltar a los mosquitos machos para que las mosquitas hembras lo busquen, no se reproduzcan y se terminen por completo. Sí,
1: exacto.
2: Pero entonces los animales que dependen de los mosquitos
3: Yo sabía que tú venías con eso. ¿Quién dice que se alimenta de los mosquitos un animal?
2: Aquí. Claro que sí, y los lagartijos y entre otros... reptiles pequeños.
3: Pero bueno, ¿esos mosquitos?
2: Fíjate, yo no sé si ese mosquito en específico, la verdad es que el tema no lo había nunca.
1: Viviana tiene un punto interesante, porque es verdad,
3: es verdad.
1: Que come mosquitos. Digo, yo no sé si el lagartijo la única dieta es el mosquito.
3: Yo no sé.
2: A lo mejor tiene no otra cosa, idea. Pero ¿y si es parte de su
3: parte
2: alimentación?
3: De su dieta.
1: Pues una,
2: o sea,
1: es una
2: se balancea,
1: yo me imagino, yo asumo que lo deben haber estudiado.
3: Yo creo que siempre sacan un animal del medio ambiente hace más daño que bien.
2: Bueno, pero a lo mejor no los eliminan por completo, a lo mejor es para reducir un poco la
1: población.
2: Eso
1: es lo que dice, sí, porque déjame decirte, los humanos han tratado desde que somos humanos, de eliminar por lo menos insectos, no hemos logrado ni siquiera una especie, no hemos logrado eliminar ni siquiera un tipo de insecto, de tan exitosos que son los insectos en su facilidad.
2: Ah, bueno, ya te iba a decir porque sí, se han terminado otras
1: no,
2: especies.
1: No, estamos hablando de los insectos, insectos. Los insectos no han logrado. Entonces, los mosquitos pues transmiten mucha enfermedad.
2: Uh-huh.
1: El dengue se transmite con los mosquitos, hay un montón de enfermedades que transmiten los mosquitos. Uh-huh. Entonces, ellos dicen que si ellos logran esto, la malaria, que si ellos logran esto, pues pueden aumentar la población de países como por ejemplo, en Centroamérica, Ecuador, en lugares donde el mosquito mata gente.
3: Sí,
1: ¿sabes? Porque nosotros, pues, aquí no, en Puerto Rico no vemos eso. Aunque cuando vino el chikungunya, aquí un montón de gente.
2: El chikungunya. Y también en un momento dado, yo recuerdo que el dengue, la gente le tenía un miedo brutal al dengue.
1: Hubo gente que se murió.
2: Hubo gente que murió, sí.
1: Mucha gente que murió del dengue, que tiende a olvidársenos. Pero tú sabes, yo tengo un amigo que murió del dengue.
2: Y entre otras enfermedades que también podrían traer eventualmente, porque el mosquito, pues...
1: Sí, el mosquito, la mosquita.
2: La mosquita,
3: acuérdate que es la mosquita.
1: No, el mosquito es inocente, puro y caso.
2: No sirve para nada. Ni para poner huevo, ¿cómo se dice? Ni para poner huevo, exacto.
1: Pedro, cuéntame, ¿qué tú tienes ahí?
3: Bueno, tengo muchas cosas. Primero que todo, vamos a estar hablando del carro Waymo, que Otto ha hablado sobre eso. Pero me impresiona que esta compañía pase eso, que esté pasando con lo que está pasando.
1: ¿Qué es lo que está pasando?
3: Pues ellos acaban de hacer un recall a 3,871. Wow, yo no sé qué ven tantos ya.
1: Sí, hay un montón de Waymo. Sí, ya están en más de una ciudad. Los Waymo ya están en Texas, están en varios lugares. Sí.
3: Pues mira, ellos tuvieron un problema porque en lugares de construcción que están construyendo, ¿sabes que ellos están en la ciudad? La mayoría están en ciudades.
1: Sí.
3: Y ellos están en lugares donde hay mucha construcción.
1: Ajá.
3: Los carros no estaban detectando que había construcción en ese lugar. Hombre. Y se estaban metiendo en el área de construcción. Y entonces tuvieron ese problema, hicieron un recall, dijeron, mira, algo está sucediendo, que el carro no está reconociendo esa área donde están trabajando las personas de la construcción y se está metiendo en el área de la construcción.
2: Ven acá, y Waymo no fue que les hackearon el sistema y se volvieron locos todos los carritos.
1: No, no, lo que pasa es que alguien sí, hubo unos muchachos en San Francisco que empezaron a solicitar Waymos a través de la aplicación a la misma dirección. Y de momento llegaron como 200 Waymos y estaban todos en la misma calle dando vueltas así, los pobrecitos Waymos allí.
3: Eso le gustó a Alondra, sí. Alondra haría eso. Sí.
1: No fue que hackearon la aplicación, sino que usaron la aplicación para traer los Waymos. Y hubo, esta semana pasada, pues llega este individuo.
3: Ajá.
1: Un Waymo a una tienda de ropa de deportes.
3: Ok.
1: Se baja, entra.
3: Esto es verdad.
1: Sale corriendo de la tienda de deportes.
2: Parece un chiste.
3: Sí, porque es verdad.
1: Sale corriendo de la tienda de deportes, abre el baúl, echa un montón de cosas en el baúl, se monta en el Waymo y se va. El tipo se había
3: robado
1: de la tienda y el Waymo fue el getaway car.
2: ¿El Waymo no? Waymo.
1: Y el Waymo fue el getaway car, el carro que usó el
3: pillo. No puede ser.
1: Mira, es la primera vez que se da esa situación, pero fue graciosísimo. Porque
3: lo cogieron.
1: Bueno, o sea, yo no han cogido al pillo. Al pillo no lo cogieron, sino que el pillo... Y entonces hay video y todo, él echando las cosas
3: no
1: en el baúl. Sí, el güey mojancando por ahí para abajo y el pillo se bajó, déjame aquí. Por allí siguió cogiendo con la cosa.
3: ¡Ay, Dios mío!
2: Fue cómplice.
1: Fue cómplice el güey.
3: Increíble.
1: Entonces, ¿a quién tú acusas? Digo, obviamente al que se jodó las cosas,
3: claro.
1: Pero normalmente acusarían a dos. Al claro, que guiaba el carro y al...
3: ¡Claro! Así que la compañía puede ser responsable.
1: Pues no, dice... Dicen que no, porque la compañía dice, pero ¿y cómo sabíamos nosotros que él se estaba, que se era robado? Nosotros no sabemos que se era robado.
3: No, pero es interesante ver esto, porque sabes que Tesla está empujando mucho los vehículos autónomos.
1: De hecho, también empezaron a hacer pruebas, creo que en Texas.
3: Ya en Texas hay muchos carros de Tesla.
1: Y vi un Tesla que le entregaron remotamente. La persona lo compró de la fábrica a casa de la persona, el carro se fue guiando solo.
3: Está cool. ¿Lo ves? Pero,
2: que llegue tu carro solo.
3: ¿Te imaginas?
2: Ya, compró un carro nuevo.
1: Le digo a Pedro eso, que ya mismo vende
3: el emocionado. Para que me llegue solo. Ok, el punto es...
2: Tito Chavo, no, chavamos con Tito Billete.
3: ¿Quién es Tito? ¡Ah! Viviana, esto... A ver.
1: Ya empezaron.
2: Viviana. Tito Billete, nos chavamos con Tito Billete.
3: Hay un tito que le dicen que tiene mucho chavo.
2: Ay, Pedro, Dios mío.
1: Eso es como una expresión, una expresión.
3: Una expresión, Viviana. Ok, perdón a todos los que nos están escuchando, que no sabían eso. Ahora aprendieron esa expresión por mí. Gracias, Viviana, por enseñarnos quién es Tito. Bueno, Viviana, adelante, que tienes para nosotros en el día de hoy.
2: No, mira, yo les traje un dato interesante porque salió en el Wall Street Journal que habían 5 cosas que uno no debe compartir con la inteligencia artificial.
3: Tú sabes que Viviana aleja el iPad simplemente para usar el lápiz.
1: Claro.
2: No, señor.
3: Claro.
2: No, perdóname. El lápiz está súper cool, pero es que el micrófono no logro esta, como que poner esto aquí y poner esto acá. Cómoda. Exacto.
3: Okay.
2: Porque entonces si no hablo directo al micrófono...
1: No, le puedes hablar de lado. No,
2: ah, le puedo hablar de lado.
3: Claro, adelante, mira, señora. Adelante, señora.
2: Pues mira, una de las cosas que no...
1: señora.
2: Uno, está bien.
3: Él me dijo señora a mí.
2: Sí, yo dije no señora.
1: Pero eres un
2: pero
1: señor
2: otra
1: porque
2: expresión.
1: Es casado.
3: Pero yo estoy casado. Pero ella es una señora porque ya está comprometida.
2: ¡Ah! Señora porque estoy comprometida.
3: Sí, ya tú eres una señora porque tú eres comprometida. ¿Entiendes? Ah, ¿viste?
2: Mira, pues 5 cosas que no debes compartir con la inteligencia artificial.
3: ¿Qué?
2: Información de identidad personal, o sea, número de seguro social, licencia, pasaporte, fecha de nacimiento, dirección física, número de teléfono.
3: Ya yo lo hice.
2: Pero aquí hay algo que yo he hecho, resultados médicos.
3: Todo el mundo ha hecho eso. Todo el mundo ha hecho eso. ¿Por qué dice que no?
1: De hecho, me dicen...
2: Ajá, ¿por qué no?
1: Yo te iba a decir que me dicen los médicos, Chiquito, que es mi médico de cabecera, el doctor Jesús Pérez López.
2: Que le da,
1: No, él dice que él está diciendo, yo estoy harto de que la gente llegue aquí ya con el diagnóstico. Ellos van, ellos van, hacen los laboratorios, se lo dan a ChatGPT, vienen y me dicen lo que yo tengo que hacer.
2: Otra cosa, información financiera tampoco se le debe dar. Dice número de cuentas bancarias, cuentas de inversión,
3: Viviana,
2: datos de tarjeta.
3: No, pero la información financiera yo lo he hecho, tú no lo has hecho.
2: Bueno, datos así, pero
3: como
2: no.
3: Como que yo me gano tanto más o menos, ¿qué debo hacer con esto?
2: Exacto,
3: ¿no?
2: Eso sí, yo también lo he hecho.
3: Pues.
2: Información confidencial de empresas.
3: ¿Cómo que de empresas?
2: Eso, estrategias y cuestiones.
1: Bueno, eso está.
3: Eso hace sentido que no lo
1: sí, veas. Y hay compañías que tienen restricciones o tienen inteligencia artificial interna para que la gente no tenga que usar la externa.
3: Eso es correcto.
1: Por ejemplo, las aeroespaciales que están aquí en Guadilla no le permiten a los empleados utilizar ChatGPT. Ellos tienen un ChatGPT interno de ellos.
3: Bueno, yo conocí a alguien estos días que me dijo que el gobierno tiene un sistema de inteligencia artificial interno.
1: Correcto. Esa es la pelea de Trump con esta gente, con una de las compañías de inteligencia artificial, no me acuerdo ahora cómo es que se llama, que ellos le dijeron, no, eso no lo puedes usar para vigilar a la gente. Ni para espiar.
3: Anthropic.
1: Anthropic.
3: Correcto.
1: Y él dijo, pues para afuera.
2: Mira, y con número 5, credenciales de acceso, que yo no sé quién compartiría.
3: ¿Credenciales de qué?
2: De acceso.
1: Compartir.
3: ¿Pero por qué tú vas a compartir
2: credenciales? No, por eso mismo digo, ¿por qué la gente va a compartir eso? Pues no sé. Ahora, pues yo no tengo chavo para poder pagar el Wall Street Journal, así que no sé más información sobre eso, pero está bien interesante.
1: Hay una aplicación que se llama Press Reader.
2: Ajá.
1: Esa aplicación, usted la descarga y te permite tener cientos de periódicos de alrededor del mundo, cientos de revistas, incluyendo los periódicos locales de Puerto Rico, vale $19.99 mensual. Tú gastas eso en una salidita al fast food de la esquina y no te produce nada. Así que es cuestión de, ¿verdad?
2: Gordura. ¿Ah? Gordura.
1: No.
2: No comer.
3: ¿De qué tú hablas?
1: Que yo me pasa eso, por eso que
3: a ti me dijo bollo.
2: ¿Qué te pasa a ti?
3: Ajá, viste. Dale.
1: Mira, por eso a veces yo termino gastando un chavo. Digo, fíjate, eso es una aplicación. Es $6 al año. Contra $6 los gasto yo cuando voy a comer mi mantecado. Juácatela.
2: Me voy a comer mantecado. ¡Qué logística!
1: Cuando vienes a ver, tiene $50 mensuales en suscripciones con la excusita esa de que
3: eso que es mantecado.
1: Mira, vamos a hacer una pausa y regresamos al segmento final de Tecnoavances.
3: Tecnoavances.
1: Hoy hemos hecho de todo menos hablar de tecnología. No, estamos hoy filosóficos.
3: Me gustó.
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1: De vuelta a Tecnoavances, Pedro Hernández Bello, Viviana Oppenheimer y un servidor, Otto Oppenheimer, acompañándole semana tras semana en el programa número uno de tecnología,
2: Tecnoavances.
1: Lo escuchan a través de la cadena de emisoras que nos retransmiten. Gracias a todas ellas por ser parte de la familia de Tecnoavances y por tenernos al aire. Y gracias a ustedes, porque sin ustedes no somos nada. Además, a través de las redes sociales, también nos busca como Tecnoavances y nos consiguen todas las redes sociales que están disponibles. Aparece el programa allí y lo puede disfrutar. Y entonces Viviana tiene algo bien importante que nos
3: Mira, adelante, que, ¿cómo sabe? ¿Cuándo? ¿Qué día es hoy?
1: ¿Cuándo?
2: Hoy es martes.
3: ¿Qué día es hoy? Ah, ok, martes. Salió la película de Toy Story 5, ¿verdad?
2: Sí.
3: Y una
2: ¿La
3: de
2: viste?
3: La, no, no la, no la, no la he visto todavía, pero sí estaba escuchando de qué trataba esta película y una de, la, de lo, del el tema principal, entiendo yo que es que el villano, porque no es villano como tal, no es malo, pero el villano de los juguetes es
2: La tecnología, exacto, la tablet.
3: La Lilipad. Y entonces, no sé por qué traje este tema, pero me estuvo interesante que era la tecnología lo que era la, el villano en la película de Toy Story.
1: Mira, tú sabes que cuando Robert Kennedy, que voy para allá, Robert Kennedy, cuando Robert Oppenheimer, el científico, el físico que estaba a cargo del proyecto Manhattan, desarrolla la bomba atómica, ¿verdad? Él cita una frase de un libro que dice, I have become death. The Destroyer of Worlds, ¿verdad? Pero más adelante, cuando se hizo todo el análisis, se concluyó que si no hubiesen sido los americanos los que desarrollaban la bomba atómica, lo hubiesen desarrollado los alemanes o cualquiera otro. Y obviamente, la tecnología no es mala.
2: No.
1: Es el uso que le dan.
3: Es el, es saber usarla.
2: Y yo creo que lo que Toy Story quiere enseñar es que sí, en cierta manera, las tabletas, la tecnología mal usada, está afectando la vida de los niños. Uh-huh. El crecimiento y el desarrollo de los niños. Y yo creo que para mí, como siendo padre primerizo, y voy a volver a ser padre pronto en el nombre de Dios,
1: con el favor de Dios.
2: Pues es bien importante tener ese conocimiento. O sea, no es que yo soy tequi, a mí me gusta todo esto. Mi hijo yo sé que va a ser tequi, pero tengo un balance.
3: La nostalgia también del juguete, ¿no? De todos los que crecimos jugando literalmente con juguetes y no con tecnología. Yo pienso que la creatividad...
2: ¿Ha mermado o ha subido?
1: Esa es una buena pregunta.
3: ¿Qué tú crees?
1: O sea, cuando yo era muchacho decían, déjate estar viendo películas de vaquero, que esta va a ser una sociedad violenta. Y el otro día estaba yo haciendo una investigación y los niveles de violencia son los mismos que eran cuando ¿viste? En la década de los 50, de los 60. O sea, no ha aumentado. Uh-huh. Entonces, yo no sé si es que demonificamos las cosas y como sociedad tendemos a buscar siempre un demonio. Tú sabes, para echarle la culpa de lo que realmente tenemos la culpa nosotros, los padres que no educamos a los niños en la casa correctamente. Por eso esto yo les decía, ¿tú quieres ver las estrellas? Y le agajaba las patillitas así y se las subía. Tú sabes, yo no sé, francamente sería bien interesante ver si de aquí a 30 años, yo no lo voy a ver, pero tú sí lo ves, si de aquí a 30 años... Ha habido un cambio de falta de creatividad, de falta de capacidad y ¿verdad? De pues, socialización.
2: Fíjate, yo creo que todo es un balance, Otto.
1: Sí,
2: yo creo que y como en los tiempos de antes y en los tiempos de hoy en día, y Viviana y yo que estamos viviendo un tiempo de la tecnología, que tenemos tanta tecnología alrededor, creo que todo es un balance. El matrimonio es un balance, la tecnología. Yo ahora mucha gente culpa a la tecnología porque su matrimonio se destruye. No fue la tecnología que lo destruyó. Fue el mal uso de ella, de la tecnología.
1: Facebook. De hecho, yo estuve una vez en un juicio de un divorcio.
2: Ajá.
1: Y había tres divorcios antes de ese divorcio, ¿verdad? Yo estaba acompañando a alguien que se estaba divorciando. Y la persona, los que estaban atrás, todos le echaban la culpa a las esposas. Es que él me fue infiel por el maldito Facebook.
2: ¿Viste?
1: Pero no fue Facebook que lo hizo.
2: No fue infiel.
1: Se lo facilitó.
2: Claro. Lo facilitó. Y yo creo que el mal uso de la tecnología afecta a los matrimonios. El mal uso de la tecnología afecta a los niños. El mal uso de la tecnología afecta a la gente mayor. A todo el mundo. El mal uso de cualquier cosa. Y yo creo que todo tiene que tener un balance.
3: ¿Pero quién nos enseña a utilizar esa tecnología correctamente?
1: Ay, mija, bueno, programas como este. Por eso usted tiene que seguir viendo Tecnoavance. Mire, la semana que viene lo invitamos a que vuelva nuevamente al programa y esté con nosotros.
3: Espérate, yo tengo dos menciones que tengo que hacer rapidito. En Lares, atención Lares, el Po Rico Fest. Va a haber vacunas bajo costo, grooming y muchas otras sorpresitas el julio 10. El 10 de julio del 2026 en el parque Félix Amiguito Méndez en Lares, Puerto Rico. Así que si usted no ha vacunado a su perrito, puede pasar por ahí, ahí lo van a orientar. Hay mucha gente buena que lo va a cuidar.
1: Y aunque lo haya vacunado, eso es un evento familiar. Estamos hablando de cosas familiares. Es un evento familiar. Desde el principio, eso es un tremendo evento para que usted vaya con su familia. De nada más que ver los perritos es un espectáculo.
3: Y es en el área oeste, que, ¿verdad? Siempre fomentamos muchos eventos en el área oeste.
2: Oye, y el Lare muchas veces no se da ese tipo de evento. Qué bueno que estuvieron en el Lare haciendo.
3: Pues sí.
2: Bueno.
3: El Porrico Fest, el 10 de julio, en el Parque Félix Amiguito Méndez Lares. Y el próximo fin de semana, el 18 de julio, tenemos el Dejando Huellas Music Fest, donde va a haber música, comida, bebida, vendors, artesanos. Usted, si quiere ir con su perrito, puede ir con su perrito. No lo fomentamos, ¿verdad? Porque es un evento para los papás y las mamás.
1: Pero si va con su perrito.
3: Espérate, poder disfrutar y puede ir con su perrito. Y si va con su perrito, ¿qué pasa?
1: Asegúrese de llevarle agua.
3: Por favor.
1: Y de llevarle todo lo necesario para que el perrito esté en las mejores condiciones.
2: Exacto. Viviana, tú le llevas un platito. Los perritos le pongan los zapatitos cuando están en un sitio tan caliente.
3: Sí, sí, sí.
2: ¿Verdad?
3: Claro que sí,
2: poner, ¿verdad?
3: Claro que sí, sí, porque se queman las huellitas y eso le duele.
2: Así que hay gente que yo veo que los lleva y con tanto calor en el piso caliente, y digo, Dios mío, se
3: perro. Sí, sufren, sufren. Tenemos al señorito aquí, Otto Oppenheimer, que va a ser animador junto a Natalia Rivera. Y tenemos a muchos artistas, músicos.
1: Estoy pensando lo de señorito.
2: Bueno, a mí me dijo señor. A mí me dijo señorita. Ella estaba, oye, señora y señores.
3: Oye, pero también estoy siendo respetuosa yo, ¿no?
2: Señores y señores.
3: No puedo ser respetuosa.
2: Señoras y señores, se ha acabado Tecno Avance.
1: Nos vemos la próxima semana. Gracias, Viviana. Gracias, Pedro.
2: Gracias.
1: Y ustedes, amigos, gracias por habernos acompañado una semana más en
2: Tecno Avance.
3: ¿Ves? El último, por lo menos, siempre me sale.
2: Yes.
3: Yo creo.
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2: Saludos amigos y amigas de Emociones con Sabor, mi nombre es Madeline Rivera.
3: Saludos, aquí le acompaña Ismael Tomasini.
2: Hey.
3: Otro día más con muchas emociones y con mucho sabor.
2: Exacto. Y hoy con mucho sabor, porque hoy es día de receta.
3: Hoy es receta, hoy sí hay sabor. Exacto. Y yo me emociono.
2: ¿Por qué? ¿Porque cocinas?
3: No, porque como.
2: Exacto.
3: Pero yo ayudo, yo soy muy útil en las cosas que no tienen mucha importancia.
2: Oye, pero te toca el ajo siempre,
3: el
2: tú
3: ajo,
2: sabes que el ajo
3: platito ese, ahorita lo van a ver, el platito de raspar el ajo y
2: el
3: sacarle...
2: El platito ese, ahora es despectivo, qué barbaridad.
3: Es un platito, la van a ver, lo van a ver.
2: Mira, qué bueno que estamos, mira, estamos aquí combinados.
3: Matching, aquí está pasando algo bien extraño, ¿verdad? Porque llegamos siempre, no nos llamamos para combinarnos la ropa y llegamos del mismo color.
2: El mismo color, es una cosa increíble.
3: Sí, no.
2: Ayer, hoy, es que siempre ha pasado.
3: Un wifi espiritual.
2: Sí, espiritual mayor, que hay una conexión grande.
3: Así que hoy es azul, martes
2: es azul. Azul, mira.
3: Es que este martes azul,
2: como el mar azul. Te dejo a ti cantando. Gracias. Porque yo, tú sabes. Mira, hoy nos va a acompañar la licenciada Nicole Rosado. Uh-huh. Hoy vamos a aprender en su escuelita sobre un tema que me encanta y es la alimentación consciente.
3: Sí.
2: ¿Qué se comerá
3: yo
2: eso?
3: Yo no conozco a siente, pero comeré consciente.
2: ¡Ay, Dios!
3: Y se divertirán.
2: Tan, tan, tan. Te estamos bien, empezamos.
3: Pero esperamos,
2: bien
3: este esperamos con la licenciada que me enseñe. Quiero conocer a siente. Quiero conocer.
2: Así que vamos a tener aquí, ella nos va a dar un ejercicio interesante.
3: Meditación.
2: Sí, porque este tema lo traemos porque hubo una radioescucha, ¿verdad? Que nos escribió acerca de que le gusta el programa, todo chévere, le gustan las recetas y que quiere comenzar a bajar de peso y se le ha hecho difícil. Y entonces, el bajar de peso y tener una dieta saludable, pues mira, depende de muchas cosas.
3: Claro.
2: Hay que tomar muchos factores en cuenta. No es como que es la misma forma de comer para todo el mundo.
3: Sí.
2: Y entonces, de ahí viene el tema de la alimentación consciente. Por eso es. Y Viviana Oppenheimer, de
3: la
2: Dejando
3: Bibi.
2: Huellas, la Bibi querida, nos viene a hablar sobre Dejando Huellas Music Fest, que es un festival musical que se va a llevar a cabo en Corozal.
3: Sí.
2: Y Opositivo
3: buenísimo.
2: Dice,
3: vamos a estar presente. Allí. Vamos a vender cafecito, va a haber cafecito on point allí.
2: Exacto. Uy, ¿caliente o frío?
3: De los dos.
2: Ay,
3: y smoothie, frappé, así.
2: Ay,
3: porque
2: María, qué rico.
3: Con estos calores que han habido este mes de junio, imagínate julio, ¿verdad?
2: No.
3: Nos vamos a preparar para llevar suficiente.
2: Exacto. Y va a estar súper chévere ese festival de música a beneficio de los seres de rabo o tuco.
3: Los seres de rabo.
2: Yo le digo así, los seres de rabo.
3: Wow,
2: en
3: los
2: casa
3: perritos.
2: Tenemos un otuco, ¿verdad? Que es nuestro Journey, que tiene un rabito chiquitito ahí, algo. Así que esos seres de rabo de... Sí, porque algunos tienen cuatro patas, pero algunos que tienen tres. Y aún, como quiera, siguen para adelante.
3: Algunos usan cajitos.
2: Sí, a mí...
3: Y sí, pero definitivamente eso es un tema que yo en lo personal lo observo y digo, algún día esto debe ser parte de la sociedad.
2: Sí.
3: Y me explico.
2: Uh-huh, cuéntame.
3: Se debe incluir que los animales sean parte de la sociedad y no se miren como algo adicional.
2: Como animales.
3: Sí. Como que, si hay el que lo quiere y el que no.
2: Exactamente.
3: Hay cosas como decir, un auto. El auto ya es parte de la sociedad. Si el que no tiene auto no llega muy lejos, tiene que pedir
2: en Puerto Rico,
3: no llega lejos. Pero se va educando a las personas a cómo mantenerlo, cómo conseguirlo, cómo cuidarlo. Lo mismo con los animales.
2: Sí,
3: a veces se toma muy, muy superficial.
2: Muy a la ligera, sí.
3: Y lo necesario que son para nosotros.
2: Ay, sí. Y lo que dan, el amor que dan, lo que se aprende.
3: Claro.
2: Eso mismo que mencionaste, que hay este perrito que no tiene, le faltó una patita porque nacieron así o por un accidente y le ponen el carrito. Y eso, a mí me encanta verlos porque ellos no se enteran que les falta algo.
3: No.
2: Entonces, eso es un aprendizaje brutal que podemos hacer.
3: Y en nuestra autoestima, nuestro amor, ¿sabes? Crece a un nivel adicional de que nos da una responsabilidad y sobrevivió mejor.
2: Oh, sí.
3: Tenemos a alguien que tenemos que cuidar.
2: ¿Sí?
3: Y ya no hago las cosas solo por mí.
2: No.
3: Lo hago por mi pejita Paulina, por mi pejo Sacho, que están allí en casa.
2: Paulina y Sacho.
3: Sí, los dos husky que eso comen como...
2: Venga acá, con este calor...
3: Dato curioso sobre los huskies. Los huskies tienen una cubierta de pelaje, ¿verdad?
2: Sí.
3: Que hace una... son diferentes temperaturas, la de su cuerpo a la de afuera. Ajá. Ellos siempre mantienen una temperatura adentro. Okay. O sea que el calor de afuera no les afecta tanto.
2: La
3: perra mía se tira a coger sol al mediodía. Sí, los baños de sol que cogen. Al mediodía con el calor que hace, se tira así. Y yo la miro y yo,
2: ¿ella está
3: wow.
2: mal? ¿Ella está mal? ¿La de acá?
3: No, ellos están tranquilos. Los dos se tiran allí a coger ese calor y...
2: Jenny de casa no puede. No, él no. Es como que...
3: Y pegas a salivar.
2: Exacto.
3: Pero, anyway, pero
2: qué
3: sí.
2: bueno que trajiste sí. ese tema porque
3: sí, los perros son muy importantes.
2: Sí, son importantes y están todo lo que nos dan emocionalmente, uh-huh. que pueden ser un apoyo increíble uh-huh. para nosotros.
3: Y dato curioso, uh-huh. y termino con el último dato curioso: los perros ayudan a drenar las cargas positivas de nuestro cuerpo. Uh-huh. Ellos están llenos de cargas negativas. O sea, igual que hace el grounding con la Correcto. Tierra, los perros te ayudan a descargar ese estrés de más que tenemos. Así que sí. tener un perro no es solamente un lujo. No. Te ayuda a estar saludablemente mental y físicamente.
2: Exactamente. Pueden ser nuestros psicólogos.
3: Claro.
2: Saber nuestro apoyo.
3: Con un buen ladrido se te quita todo.
2: ¿Qué es?
3: Pero sí.
2: Bueno, pues Viviana viene a hablarnos un poco sobre eso y sobre el festival y su pasión, además, su pasión claro. por los animales y que se dedica a dejando huellas, a rescatar esos animalitos de la calle y darlos en adopción y crearnos conciencia sobre la adopción, que es tan importante.
3: Mm-hmm. Sí, los dos míos son adoptaditos.
2: Sí.
3: Sí, adultos ya.
2: ¿Adultos ya? Sí. ¿De verdad? ¿Y qué edad tienen?
3: Ya uno tiene 8 y el otro tiene 9.
2: ¿Y los adoptaste a qué edad?
3: Hace 3 añitos.
2: ¡Wow! Sí, ¡qué belleza! Años. Ah, pues mira. Pues yo me voy a... Cuando venga Vivi, me voy y los dejo a ustedes. Mira, pues hoy hay arrochino. Arrochino.
3: ¡Hoy se come!
2: ¡Arrochito!
3: Los otros días estaba comiendo comida china y estaba bien. Sí. ¡Ay, Dios mío!
2: Mira, pero con un toquecito medio boricua.
3: Ok.
2: No le voy a echar gandules, ni nada por el estilo, ni habichuela. No, pero de una forma bien sencilla, bien simple, se puede hacer arrochino. Vamos, con su salsa soya y todo, pero usted lo hace en 1-2-3 pescado, porque eso es lo más fácil del mundo. La claro. gente pensaría que es difícil, eso no es nada difícil. Así que mira, vamos a seguir con este sí. show, pero antes te quiero dar las gracias a todas esas emisoras que componen la cadena de emociones con sabor, Red 93.7 FM, Radio Grito 1200 y 93.3 AM, Cumbre 1470 AM, 106.3 FM, X61 610 AM, 94.3 FM, WBSG Super 1510 AM, Radio Casa Pueblo 1020 AM y Radio 1120 AM.
3: ¡Ay, María! El grupazo.
2: El grupazo.
3: Yo lo resumo todo en el grupazo. Ella se sabe todas las direcciones, yo con el grupazo. Gracias por transmitirnos y llevarnos a toda la isla.
2: Gracias y a todas las personas que se unen, esos mensajitos que envían y perdonen que a veces pasan días y no los contesto, pero siempre los contesto. Antes o después, pero los contesto. A veces a tiempo y a veces no. Pero son importantes para nosotros porque nos ayudan. Mira, son esa pepa que nos dan, esa fuerza que nos dan. 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
3: En todos lados.
2: Como mire, como el arroz chino, como el arroz frito. El arroz chino está en todos lados.
3: Es así. En Pepino yo creo que hay 3. Tres restaurantes chinos.
2: Y siempre lleno.
3: Tres o cuatro.
2: Siempre lleno.
3: Sí, siempre lleno. Esa gente vende, yo no sé cómo le hace, pero por un tubo y 7 llaves.
2: Exactamente.
3: Y hablando de todos los lados.
2: Ajá, cuéntame.
3: Hay un pasaporte nuevo.
2: Pasaporte literario.
3: Para todos los que les gusta el chinchorreo. Exacto. Ahora tienen una opción saludable.
2: Exacto, porque hay pasaporte a chinchorreo, pasaporte sí. de turismo.
3: Hay uno de café, exacto. que también pasan y todos los coffee shop y qué sé yo, y tú le pones el ponche.
2: A mí me encanta ese.
3: Sí.
2: Ese comenzó con Voy Turisteando, de la compañía de turismo, yo lo tengo. Cuando salió, llegó, yo quiero.
3: Sí, exacto. A mí me dieron los stickers de San Sebastián y todo.
2: ¡Ay, qué chulo!
3: Allí en el negocio los ponía.
2: Pero entonces está ese y está el chinchorreo que usted va, mire, hasta arriba, hasta abajo, de todos lados. Pero
3: este
2: pasaporte...
3: Hay de todo. En toda dieta importante se necesita un cheat day. Pues el chinchorreo es ese cheat day de la salud.
2: Mira, yo estaba en San Francisco... Y hay un restaurante puertorriqueño, se llama Parada 22. ¿Te pasaba por allí? En pleno San Francisco, el downtown, aquel olor a lechón.
3: ¡Qué rico!
2: Aquel el gran combo esgalillado.
3: Wow.
2: Sí, la bandera de Puerto Rico. Y tú,
3: ¡qué rico!
2: ¿Estoy en Nueva York o estoy en San Francisco?
3: Mm, ¡qué rico!
2: Sí, y como que fue bien chévere. De verdad que
3: yo, a mí me gusta ir a anuncio no pagado, pero en Lares hay una lechonera. Ajá. Y yo paso por allí, ¿verdad, Alondra? Buenísima.
2: Y en Lares hay una.
3: Buenísima. Me da una clase jartera de cuerito, hay lechón, uno, batata frita.
2: Hay uno que lo voy a decir aquí, no importa. Ajá. Porque, bueno, somos puertorriqueños, así que ranchote.
3: Ese mismo estoy hablando.
2: Dime
3: ese,
2: si eso no es una maravilla. Lo más mejor. Del mundo.
3: Lo más mejor. Es un fin de semana levantarte con una libra de lechón y cuerito y. ¡Ah!
2: La fiesta del 31 de despedida de año de casa, ranchote.
3: Ah, qué rico.
2: Yo los conocí como 2015, supe de ellos. Chachi, de ahí para adelante.
3: Sí.
2: Es que son riquísimos. Sí, espectacular.
3: Y mi esposa también es loca con ellos.
2: ¡Oh! Y es un chichorro.
3: Sí, que ni te bajas. Y te atienden en el carro ya. Ajá, esto es una chulería.
2: Pues yo lo conocí cuando tenías que bajarte. Mira, vámonos. O sea, ahorita hablamos. ¿Cómo? No sé si vamos a hablar del pasaporte.
3: Dios.
2: Tenemos pendiente a la Miss Universe.
3: Por lo menos hay una ruta, sí. Hay una ruta, así que...
2: Es el pasaporte literario. Desde ayer lo venimos. Y tenía un tema importante para ti.
3: ¿Cómo
2: okay, pero lo voy a dejar para la semana que viene.
3: Dale.
2: Tu perfecto. Visión de la paternidad.
3: Chan, chan, chan.
2: Cuando este chico sea ¡tarán! Papá. ¿Cuál es la visión? Y una cosa es la visión que tiene ahora, que no tiene hijos, a cuando sea la realidad.
3: Está bueno para documentarlo.
2: Exacto.
3: Y después sacarlo en la cara. Yo sé.
2: Dale.
3: Yo sé las intenciones.
2: Esa es la semana que viene.
3: Muy bien.
2: ¿Está bien?
3: Bueno, pero no se vayan.
2: Que regresamos con más en Emociones con Sabor.
3: Chao.
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2: De vuelta a Emociones con Sabor. Estamos
3: llegamos
2: por aquí. Sí, Madeline Ismael y nuestra invitada especial, Viviana Oppenheimer.
11: Hola.
2: Ahí está, de Dejando Huellas. Usted la ha visto, la ve todas las semanas, no solamente en el podcast de Dejando Huellas, sino también en Tecnoavances.
11: Ah, también, sí.
2: Exacto, con Pedro Hernández.
11: Ese es mi dulce tormento.
2: Exacto, Pedro Hernández. Bueno, a veces tu papá también.
11: También, por eso digo, los dos, el conjunto de los dos es
12: eso
11: el dulce tormento.
12: Es un tema familiar, yo no me meto aquí, yo estoy aquí observando todo lo que
2: pero
12: habla.
2: Escucharlo, de verdad, uno aprende, pero se lo goza, porque ustedes se ríen. Esa media hora pasa las millas.
11: Uh-huh. A mí se me hace eterna. A mí se me hace eterna porque a veces ellos se van tan y tan tequi que yo me pierdo y no sé ya en mi mente está la.
12: O sea que ese podcast no deja huellas en ti.
11: No, ese podcast no deja huellas en mí.
2: Bueno, pero entonces vamos a hablar de Dejando Huellas, que Vivi es la fundadora y directora de Dejando Huellas. Uh-huh. Vamos a ver de qué se trata eso. Y además, el 18 de julio es el Dejando Huellas Music Fest.
11: Yes.
2: Wow.
11: Ya, milito, estamos a ley de nada.
2: Exacto. Bueno, ¿de qué se trata Dejando Huellas, Vivi?
11: Dejando Huellas comienza como un programa de radio, aquí mismito en Radio Grito. Me dieron la oportunidad para hablar de cualquier tema y pues en ese momento estaba sucediendo algo con el albergue de Arecibo. Y yo dije, bueno, pues... ¿por qué no prestar mi voz para poder hablar por esos que no tienen una voz? Uh-huh. Y uniéndome a la frustración de muchas personas que también utilizan sus redes sociales para poder llevar ese mensaje, ¿no? La importancia de adoptar, de hacer foster, de rescatar, de tener conciencia de por qué hay que esterilizar a nuestras mascotas. Esto no es algo estético, esto es algo pues que también implica lo que es la salud pública. Así que... ahí empezamos, yo empecé entrevistando amistades para que me hablaran de sus adopciones y cómo les iba y qué sé ni qué, y de ahí entonces empezaron a surgir otros temas como lo que es la salud, la medicina veterinaria, uh-huh. Organizaciones sin fines de lucro que no se cansan, o se cansan pero siguen haciendo la labor que hay que hacer y así por el estilo.
2: Son tan importantes las organizaciones sin fines de lucro, sin ellas no podemos.
11: Definitivamente.
2: No podemos, de verdad. Y Dejando Huellas es una organización sin fines
11: de
2: lucro.
11: Exacto, y de ahí entonces brincamos, quisimos también convertirlo en una organización sin fines de lucro para poder... yo no tengo ni el espacio ni los recursos, ¿verdad?, que me gustarían tener para poder ayudar a cualquiera, a todos los animalitos que uno se encuentra en el camino, porque los invito a que hagan el ejercicio de salir a la calle y contar la cantidad de animales que usted puede encontrarse en una salidita. Uh-huh. Son demasiados, así que imagínese no tener el espacio, el dinero, el grupo, ¿verdad?, los voluntarios o el equipo para poder hacerlo. Así que decidimos crear una organización sin fines de lucro que lo que hace es ayudar a los que ayudan. Uh-huh. Nosotros lo que nos inventamos fue buscar cositas, ¿no? Uh-huh. Para poder vender en actividades, recaudar dinero, y entonces de esa manera pues se la íbamos donando, ya sea a casitos difíciles que nos pedían ayuda o hasta organizaciones, pues le donábamos un poquito aquí, un poquito allá, y de esa manera pues contribuíamos uh-huh. De una manera positiva.
2: Pero te has encontrado con la maravilla de que mucha gente se te ha unido.
11: Sí, gracias a Dios muchas personas se identifican con esta causa uh-huh. y han dicho, aquí estoy yo, cualquier cosita que necesite. Y en realidad no solamente necesitamos gente que sea voluntario. Si tú haces arte gráfica, si tú tiras fotos, si tú tienes un negocio, si tú lo que sea, tú puedes ayudar de cualquier manera. Y aquí tengo un ejemplo de eso.
12: Presente.
11: En lo que viene ahora, que es el Dejando Huellas Music Fest, uh-huh. que es el próximo 18 de julio a partir de las 2 de la tarde, es un evento donde vamos a tener... música. Así que el evento es para los papás y las mamás perrunas, uh-huh. gatunas, uh-huh. de caballo, de culebra, de lo que sea. No, culebra no, porque es la verdad. No, exacto, de granja. Pero los que sean amantes de los animales y quieran aportar de alguna manera u otra, yo los invito a que vengan a este evento porque hay buena música.
12: El evento es para recaudar fondos y seguir ayudando a otras entidades que se dedican uh-huh. a
11: es correcto.
12: A
11: en esta edición nosotros escogimos a lo que es Luna Vet Help, la organización Luna Vet Help de la doctora Adriana Luna, que es una de mis mentoras, sí, ¿verdad? Y sí. Héroe, por decirlo así, y a Coralis Albino, que es una rescatista independiente del área de Corozal. Uh-huh. Así que se les va a donar el dinero para ellos. Nosotros estamos haciendo, ¿verdad?, todo este esfuerzo para poder entonces contribuirle a ellos.
2: Y que la gente, ¿qué puede esperar cuando llegue allí?
11: Eso es un día para que tú vayas con tus amistades, con tu familia, con tus niños, porque tenemos hasta cositas para niños también.
2: ¡Ay, qué chévere!
11: Sí, vamos a tener cositas para niños, así que va a haber comida, va a haber bebida, va a haber kioscos, va a haber artesanos, negocios locales, ¿verdad? Que van a poder poner ahí su producto. Uh-huh. Y pues
12: se llama Music Fest.
11: Dejando huellas Music Fest. Exacto.
12: Lo de Music Fest, ¿qué trae?
11: Pues mira, contamos con unos músicos bien especiales, bien buenos del área de Corozal. Yo creo que Corozal, una de las maravillas que tiene es la cantidad de talento que hay en Corozal en cuestión a la música.
2: Mucho de ahí,
11: increíble. Y contamos con, mira, Rosario Son, Tradición Viva, Mel Padilla, Andantes, Básico. Y se nos unieron Gustavo Laureano de la secta, pero va a estar Gustavo Laureano. Y
2: ahí.
11: Exacto. Ismael y la banda Algarete. O sea que eso va a estar, mira.
2: Vamos a estar Algarete,
11: pero mira, seguro, ay, porque va a haber seguridad. O sea, todo va a estar en orden, pero la van a pasar súper bien.
2: Wow. Y este es el primero.
11: Es la primera edición.
2: Usted no se quiere perder eso porque va a seguir. Exacto. Porque en nombre de Dios sí, porque esta joven no se ha detenido. Es apenas un año.
11: Sí, ya cumplimos dos años ahora en julio. Wow.
2: Y el trabajo que ha hecho, de verdad, Vivi, que yo siempre te lo digo, sí, me quitó el sombrero porque en dos años ella ha logrado cosas muy bonitas. Muchas personas, o sea, que ya es una comunidad grande dejando huella y resuena, no solamente ella, su cara, que inmediatamente la conectan la voz de ella, pero dejando huella así ya suena por todos lados.
11: Sí,
2: y eso se hace, mira, trabajando.
12: Oye, y las buenas causas siempre crecen.
2: Sí.
12: Así que esto es una muy buena causa para apoyar, para ayudar, para regar la voz. Así que este evento, ¿dónde lo pueden conseguir? ¿Dónde pueden ver las promociones?
11: En la página web de nosotros, digo, en las redes sociales de nosotros lo van a ver en todos lados. Nosotros constantemente estamos subiendo contenido sobre el evento y les recordamos que es en el estacionamiento Howard T. Jason en Corozal el 18 de julio a partir de las 2 de la tarde. Usted va, la pasa bien, se lleva su sillita, llévese su sillita, uh-huh, sus abaniquitos, se sienta relax, compra, apoya los negocios locales, uh-huh, como lo que es Opositivo, que van a estar también ahí.
12: No hay que pagar entrada,
11: la entrada es gratis. Ahora, hay un donativo sugerido. De esa manera, usted contribuye a la causa y pues nosotros podemos entonces ayudar un poquito más a esas organizaciones.
12: Y adicional, también hay kioscos dentro que tú puedes comprar.
11: Kioscos, exacto.
12: Pero
11: comida, artesanos, vendors, café, todo. Va a haber de todo.
2: Ven acá, ¿y los seres de rabo van?
11: Pues mira, pueden ir, obviamente somos pet friendly, ¿cómo no? ¿Cómo no vamos a ser pet friendly?
2: Para ellos. O sea,
12: no pueden ir solos.
2: Ay, Dios mío.
12: Por si acaso, no mande a su hijo de
2: ¿tú
12: rabo
2: ves
12: solo.
2: ¿Cómo es esto?
12: Que sería un problema. Se convierte en un problema.
11: Pero el evento no es para el entretenimiento del perrito, ¿verdad? Por eso, porque a veces la gente dice, ay, pero aquí no hay nada para perros. No es para perros, es para los papás y las mamás perrunas y gatunas, que la pasen bien, pero claro que pueden ir con su perrito a darse la vueltita. Ahora, consciente, ¿verdad?, de que, exacto, si hace calor, pues las patitas, aunque vamos a tener oasis, vamos a tener áreas de oasis para que ellos se refresquen y estén por lo menos, tú sabes, fresquitos. Uh-huh. Y también vamos a tener como unos áreas de descanso para que las huellitas no se les quemen.
2: Ah, que no dejen sus huellas allí.
11: Exacto, no, que no dejen sus huellitas calientes allí. No,
2: no.
12: Se le está pegando.
2: Es que hay que estar bien conscientes de
12: no,
2: ello.
12: Definitivo.
2: Que dejen sus buenas huellas. Pero que ay, hay veces Dios, que la gente, pues, tú sabes, como, ok, los voy a sacar porque tienen que dar una caminata o que uh-huh, me acompañen.
11: Pero hay ciertas horas que recomiendan. Pero,
2: gracias.
11: Pues bien temprano o bastante tardecito, donde ya el sol ha bajado, que usted lo que hace es que la prueba que yo hago es que pongo así como que esta parte de la mano, perfecto, en la brea.
12: Y si la dejas en la brea, no puedes.
2: Si te quemas,
11: ya sabes que no debes sacar a tu perrito a la calle.
2: Okay.
12: Entendido. Okay. Yo a mi perro, yo los he sacado a más o menos a esa hora. Yo tengo dos husky, ¿verdad? Y los he sacado a esa hora, pero no te rías, esposa. Lo paseamos por la hierba.
11: Ah, muy bien, está bien.
12: No lo tiro a la brea porque pues.
11: Claro. No, y vienen zapatitos ahora. Sí, que sí. Si usted le pone zapatito, mira, no se tiene que preocuparle que si pisó algo que le cortó, uh-huh, que si se quemó, que si, no sé, tocó algo que no tenía que tocar. Y así que nos vamos a la segunda.
12: Así que le compra los Jordans al perrito. y llega al evento, sí, las
2: Crocs. Por un Nike Air.
11: Mira, pues ya sabes, el 18 de julio.
2: 18 de julio y los maestros de ceremonia.
11: Ah, los gente maestros bullería. De ceremonia. Tengo el ¿cómo es? El querendón.
2: ¿Querendón?
11: El don Otto Oppenheimer. Si me escucha diciendo eso, me va a decir, don es tu abuelo.
2: Exacto, don Otto.
11: Y la hermosa Natalia Rivera, que también está donando su talento para ser parte de este evento, ya que ella también se identifica mucho con esta causa.
2: Sí, ambos son animal lovers.
11: Ambos son animal lovers, bien conscientes y apoyan enormemente lo que es el bienestar animal.
2: Qué bueno. Así que, gente, se tiene que dar cita allí el 18 de julio desde las 2 de la tarde,
11: exacto. Te puede entrar y salir. Mira, le vamos a poner una bandita.
2: Ajá.
11: Así que usted puede entrar y salir, ir un poquito más temprano y un poquito más tarde, como usted quiera, siempre y cuando esté allí con nosotros.
2: ¿Y en el estacionamiento?
11: Howard T. Jason en Corozal. Corozal.
12: Howard T. Jason.
2: Uh-huh. Y lo busca así mismo en Google.
11: Sí, en las redes sociales nos van a ver el si usted entra a mi Instagram o a mi Facebook, va a ver ahí la promoción, muchas personas también compartiendo la promoción, así que ahí está, constantemente vamos a estar refrescando lo que es el contenido, quiénes se unen, quiénes
2: todavía,
11: exacto.
2: ¿Todavía hay tiempo?
11: Para unirse, de auspiciador, claro que sí.
12: De más, hay tiempo de más.
11: Los auspiciadores, claro que se pueden seguir uniendo. Todavía nos están escribiendo artesanos y hasta vendors todavía. No sé cuán ya en cuestión el espacio para vendors. Artesanos yo creo que pueden escribirnos siempre y cuando tengan la licencia, ¿verdad?, de artesano. Uh-huh. Pero sí, se pueden seguir escribiéndonos si quieren ser parte del evento. Y si no pueden donar dinero, pueden donar otra cosa y con gusto.
12: Zapatitos, Crocs para los perros. Oye, adicional a la música, ¿va a haber algunas charlas educativas?
11: Muy buena pregunta, me encanta. Sí, vamos a tener varios recursos que hemos también tenido en el programa de Dejando Huellas. Va a haber una experta en comportamiento felino para todos aquellos dueños de gatos.
2: Voy para allá, yo no sé si mi gato.
12: La palabra
2: tiene...
12: es muy específica.
2: No, yo tengo esperanza, ¿verdad?
11: Tú no estás viendo esos programas del comportamiento felino, ¿verdad? No. Porque aquí esta madre, tú sabes, lo que hace es añoñar a su hijo gatuno y él la domina.
2: Y es permisible, soy muy permisible.
11: Sí.
2: Y con Bruno lo fui también.
12: Yo tuve una mala experiencia con una felina. Mi gata me abandonó. Me encanta la pausa que hicieron las dos. Me miraron. Yo tenía una gata.
2: Mi amor, esposa, que le gusta.
12: Yo tenía una gata, se llamaba Whiskey. Y la gata, después que le compro collar, le compro meses.
2: Vivi se fue. Vivi.
12: Le compro meses de comida. Me abandonó. Se fue con otro
2: se fue
12: gato.
2: Se fue a tomar un whisky.
12: Se fue con otro gato.
2: Se fue de happy hour.
12: Mi mamá no volvió.
11: Pero el tema más serio.
12: Y que ni vuelva. Si me estás viendo Whiskey, no te quiero ver en casa.
2: No, María. Claro que sí.
12: Me abandonó.
2: Vuelva.
12: Yo sufrí. No. Yo llegaba y miraba a ver si había llegado todos los días.
2: Regresa.
12: Tuve como 3 meses.
11: Le partí el corazón.
2: Regresa sobria.
12: Cuidado con las gatas, mi gente.
11: Tenemos comportamientos expertos en comportamiento felino. También vamos a tener a la doctora Caraballo, que nos va a hablar un poquito sobre la medicina veterinaria. Tenemos a la doctora Luna, que nos va a hablar sobre lo que es su organización, todo lo que ellos hacen y las maneras en que usted puede ayudar. Y muchas otras sorpresas.
12: Así que ya sabe, hay entretenimiento, hay aprendizaje, hay comida, hay zapatitos para los perros, hay de todo un poco para que
11: como
12: usted...
11: alguien llegue y me diga, mira, tú tienes zapatitos. Lo voy a mandar
12: pelito. Oye, pero se pueden conseguir como, ¿sabes que a veces le ponen como cubiertos a los zapatos para proteger las fábricas y todo esto? De esos de telita. Puede funcionar.
11: Bueno,
12: voy a ver si consigo algo o positivo, auspicia esa parte.
2: Auspicia esa parte. Bueno, mira, la cuestión es ir allí, dejar nuestra huella, auspiciando actividades como esta y esta comunidad Dejando Huellas que sigue creciendo y haciendo la diferencia en Puerto Rico.
11: La idea es que sí, obviamente si nos va bien y Dios por delante sí, nos va a ir súper bien, la idea es poder hacerla en diferentes regiones de la isla para poder seguir ayudando a diferentes organizaciones o personas de las distintas regiones.
2: Super, perfecto. Bueno, pues vámonos. Vámonos para Corozal.
12: Vamos a dejar las huellas.
2: Vamos a dejar las huellas en Corozal. Gracias. Mire, usted no se vaya porque de regreso de la pausa vamos a estar hablando con la licenciada Nicole Rosado. Así que quédate con nosotros que regresamos con más.
12: En Emociones con Sabor.
2: Y de vuelta a Emociones con Sabor. Aquí se hacen.
12: Sí, aquí estamos probando una barrita nueva de chocolate, ya que vamos a hablar de un temazo.
2: Vamos a hablar un temazo con la licenciada Nicole Rosado. ¿Está por ahí, Nicole?
13: Estamos aquí. ¿Me ven bien?
3: Te escuchamos muy bien.
2: Te escuchamos muy bien. Fuerte. Te escuchamos. Pero ya mismo, mire, vamos a estar hablando con la licenciada sobre alimentación consciente. Sí. ¿Tú quieres conocer?
3: Nicole, ¿quién es siente que yo voy a comer consciente? Cuéntame.
2: O sea, los chistes de él no tienen nombre, de verdad.
13: Ali. Yeah, ay, sí, me muero contigo, Ismael.
2: Ella está de azul también.
3: ¡Wow!
2: O sea, energía en este asunto de emociones con sabor.
3: Sí, sí, sí, estamos uniformados. sin llamarnos ni nada.
2: Así es.
13: Oye, Mael, eso de las felinas me encantó.
3: ¿Verdad?
13: Me encantó.
3: Ay,
13: me
3: muchacho,
13: hiciste reír hoy.
3: Santo Dios.
2: Bueno, Nicole, ¿cómo tú estás? ¿Tanto tiempo?
13: Ay, sí, los extraño. Voy a ver si los visito por el estudio solo para molestar un ratito.
2: Ay,
13: por
2: sí, favor. Sí, por favor, un día de esto tienes que hacerte presente.
3: Mira, tengo que partir esto de nuevo.
13: Sí.
2: Un pedacito por aquí, exacto.
3: Ahí está.
2: Bueno, vamos a estar hablando.
13: Bueno, vamos a ver.
2: Vamos al tema.
3: Yo estoy consciente de que tengo un chocolate enfrente. ¿Me lo puedo comer?
2: No. tenemos varias cositas por aquí. ¿Me puedo decir lo que tenemos? O vamos al tema y después jugamos.
13: Vamos introduciendo poco a poco.
2: Okay, adelante.
13: Bueno, hoy vamos a estar hablando de lo que se llama alimentación consciente o alimentación plena.
2: Okay.
13: En inglés es mindful eating.
3: Mindful eating.
13: Y es que les quiero hacer una pregunta. ¿No ha pasado? A mí me ha pasado que a veces yo estoy comiendo una galletita y estoy mirando esta serie que está bien buena y de la nada miro la bolsa y ¿dónde está la galleta? Si yo las tenía ahí hace nada de tiempo, ¿qué pasó? Sí. ¿Les ha pasado?
3: Es bien triste y hay que pararse a buscar más galletas.
2: Es bien triste que donde
3: sí, me tengo que parar y dejar de ver la película o calma.
2: Porque es que no sabe igual la película, no se aprecia de la misma manera.
13: Si no tienes algo, exactamente. Pues por lo tanto, aquí vamos a practicar algo que nos puede provocar a largo plazo, ¿verdad? No practicar la alimentación consciente nos puede provocar a largo plazo aumento de peso y otras complicaciones, ¿verdad? Así que vamos a empezar a hacer la práctica. Y esto es que siempre andamos en, se llama modo piloto, automático, vamos por ahí para arriba. Comemos bien rápido, no pensamos en lo que estamos comiendo y pues por eso hoy quise que trajeran unas cositas. Ahora sí, cuéntenme, ¿qué tienen en la mesa?
2: Pues mira, tenemos chocolate oscuro.
3: Sí.
2: Ok. Dark. Andamos por aquí con el dark chocolate.
3: Delicioso.
2: Tenemos una deliciosa manzanita roja. Y tenemos algo que se llama yogis, que son como unos gummies cubiertos de yogurt.
3: Con cashews.
2: Tenemos cashews.
3: Maní.
2: Tenemos, sí. Así que eso tenemos por
13: muy
2: aquí.
13: Bien.
2: Una buena combinación.
3: Saludable.
13: Perfecto, perfecto. Los que nos están escuchando, nos están viendo, también pueden hacer la práctica. Esto es para que todos, ¿verdad? Lo pongamos hoy a funcionar y luego lo hagamos de forma consciente, por lo menos con una de nuestras comidas. Y aquí vamos a hacer un experimento con 5 pasos. Es cuestión de poner nuestros sentidos a trabajar. Y el paso número 1 es que vamos a usar la vista. Vas a tomar un pedacito de la comida, de lo que sea que tienen ahí. Vamos a ver, vamos a tomar. Mira, tienes? yo me traje una barrita, así que lo voy a hacer con ustedes.
3: Un yogui.
13: Voy a tomar un pedacito, un yoguicito. Y Madeline, ¿qué tienes?
2: Bueno, pues yo me voy con el chocolate.
13: El
2: yo no soy muy chocolatosa, perfecto. Pero me iría con la manzana.
3: ¿Qué rico sabe esa galleta de higo?
2: Si no, me voy con la manzana.
13: Tengo la galletita de higo. Así que aquí vamos al primer paso. En vez de hacer lo que hacemos en modo piloto, en modo automático, que comemos y ya, y ni siquiera vemos lo que estamos comiendo, mira, vamos a ver los colores, las texturas, ¿verdad? Ya estos después, más adelante, se hace más rápido. Pero vemos la textura, mira, qué bueno, qué sabe. Ahí la mente se va preparando. Espérate, hay algo que me gusta, el color, me gusta. Vamos al paso número 2, cómo se siente. como el chocolate durito. El yogui creo que es más suavecito, más suavecito. ¿Verdad,
3: Imael? Sí, sí, sí. Tengo que apretarlo duro para que sea suavecito, pero sí. Es que claro, como está seco, se seca con el tiempo, pero ya una vez lo aprieta se pone blandito.
11: Sí, sí.
13: Exactamente. Así que
11: es un gomi y estaba en la nevera.
13: Estaba en la nevera.
11: Con este calor, no hay manera. Exacto.
13: Eso lo hace más durito y el calor ya mismo lo derrite. Pues mira, vamos a ver, el segundo paso es el tacto, vamos a tocarlo, vamos a decir, mira, yo tengo aquí la galleta de higo, así que es marrón, es suavecito, y luego vamos a olfatearlo. Esto se escucha con mucho protocolo.
11: Ay, Dios mío, sí.
13: ¿A qué te huele el chocolate?
11: Ay, está divino, porque el chocolate oscuro huele diferente. A mí me encanta el chocolate oscuro. Digo, no soy muy chocolatosa, vuelvo a decir. Pero el oscuro me gusta porque para mí tiene un olor divino, más fuerte, más intenso.
13: Sí. Un olor más fuerte. Ay, sí, entonces, intenso. Indirectamente estamos pensando, okay, vas a ver de la forma que huele. Veo a Imael riéndose.
3: No, me estoy disfrutando.
13: No sé si es que.
3: El yogui,
13: No te huele nada.
3: No, sí huele. Sí
11: no
3: huele.
11: Le huele ni las azucenas.
13: ¿A qué te huele el yogui?
3: Yo como unas nueces en casa. Normalmente ese es mi snack. Y tienen también gotitas de yogur.
11: Ah, sí, claro.
3: Que es el que yo Otto también, me recomendó. Exactamente. Y de verdad que me da risa porque yo como esto todos los días. es mi go-to.
13: ¿A qué te huele el yogui?
3: Tiene un poco de olor a chocolate.
11: Sí.
3: Por alguna razón, ¿cómo? Este yogui tiene un poquito de olor a chocolate.
11: Oh, sí, es
3: como
11: verdad,
3: un chocolate
11: es
3: blanco, verdad, no sé. O sea, así que,
11: pero es yogur.
3: Pero es yogur.
13: Ahí está.
3: Ya me dio
13: vamos creando esa curiosidad. Vamos creando esa curiosidad.
11: Ella quiere ya.
13: ¿Qué sabor tiene?
3: Sí, que me dio ganas de probarlo. Bueno. O sea.
13: Y ahí el próximo paso, que es el cuarto paso, ajá, es el gusto. En este sí, momento vamos a colocarlo, vamos a comerlo, vamos a llevarlo a la boca, ajá, y vamos a saborear lo que tenemos. No los comemos.
11: Esto se deshizo. Se deshizo en mis dedos.
3: Sí, exacto, se deshizo antes.
11: Se deshizo.
3: Se derrite en tus manos, no en tu boca. Eso es como lo contrario a lo
11: que... qué rico.
13: Lo que se supone.
3: Exacto.
13: ¿A qué te sabe, Madeline?
11: Bueno.
13: Saboréalo.
3: Delicioso.
11: Delicioso. Amarguito, que es lo que me encanta.
13: Amargo.
11: El dulzón amargo del chocolate oscuro y suavecito. Es como una seda. ¿Ya se fue? No llegué ni a masticarlo. Lo puse en el paladar y se fue.
3: Se da.
13: Y se derritió. Imael, cuéntame, ¿a qué te supo el yogui?
3: Pues fue un gusto comérmelo. Pero está bien sweet y tiene dos sabores porque no sabía que era un gomi adentro.
11: Un gomi, sí, sí, es un gomi.
3: Sí, ahora entiendo el yogui.
11: Exacto.
3: Ahora entiendo el nombre de yogui. El gomi, exacto.
11: Y yogurt.
3: Interesantísimo. Es la primera vez que lo pruebo ese.
13: Qué bueno.
11: Qué rico.
13: Qué bueno que hace ese acercamiento, Ismael, porque significa que si lo hubiéramos comido rápido, no te hubieras dado cuenta de ese detalle.
11: Y si te lo comías con lo otro que viene, con las nueces, sí, con lo...
3: Yo normalmente me echo un bunch de cosas ya. Y ya el sabor también es algo que a mí me gusta. Mezclar los sabores a mí me gusta. Es como...
11: Lo salado con lo dulce.
3: Sí, eso es un...
11: Ay, sí, eso es rico.
13: Exactamente. Así que, mira, sin querer queriendo, ese último paso, el paso quinto, fue eso mismo que estábamos haciendo, saborearlo, y es lo que queremos buscar, ¿verdad? Supimos, vimos que tiene unos detalles, una textura, así que eso lo que hace es preparar al cuerpo a darle el mensaje, vamos a comer, esto que voy a comer me gusta. Luego vamos a tomarnos el tiempo de saborearlo, mira, vamos a sentir sabores diferentes, lo leemos, y eso permite a que el cerebro tarde, ¿verdad? Eso tarda aproximadamente 20 minutos en lo que va llevando el mensaje, y entonces dice, mira, ya Ismael, Madeline, están llenos, suficiente, paramos de comer. Al contrario de que si comemos de forma de, ¿verdad?, bien rápida, deprisa, pues realmente el cuerpo nunca se entera de que comiste, y eso va a provocar lo que dice Ismael, ir a coger otra galleta allí a la nevera.
3: Exacto. Eso es lo que me pasa cuando como de los chinos. Y vamos a hacer arroz chino. Sí. Y tú sigues, come. Y cuando llega el final y te miras el plato, te diste cuenta que te pasaste.
2: Sí, te pasaste, que no te cabe ni el agua.
13: Exactamente. Entonces, lo mejor de todo es que el masticar despacio, como hicimos ahora, no solamente estamos disfrutando el alimento, sino que le damos tiempo al estómago a que, pues, avisarle que el cerebro, mira, ya se está llenando el estómago, masticamos bien, producimos más saliva, enzimas digestivas, lo que pues hace que eso mismo evite la, ¿verdad?, los gases, que nos sintamos pesados, llenos, ¿verdad? Así que por eso mismo es que vamos a estar practicando. Hicimos esa mini práctica con estos alimentos que me encantó que escogieran eso porque tenían mucho sabor y mucho olor. Pero eso es lo que tenemos que hacer, ¿verdad?, con cada uno de los alimentos. Claro, no es costumbre. Lo acostumbrado es comer sumamente rápido. Pero, pues aquí, haciendo esta práctica, nos puede ayudar a distinguir del hambre física con el hambre emocional que muchas veces pues nos pasa.
2: Exacto.
13: Exactamente. Por eso es alimentación consciente, ¿verdad? Muy porque bien. Es para estar más consciente de lo que estamos comiendo. Así que mi consejo realmente es que puedas escoger por lo menos una comida al día.
2: Perfecto.
13: Y apaguen las pantallas, 10 minutos, vamos a conectarnos con esa comida, los olores, los sabores, y mira, la salud digestiva y la paz mental, créeme que se lo va a agradecer.
2: Definitivamente. Y estas personas, como una de nuestras radioescuchas que escribió acerca de cómo comenzar a cuidar de su salud, de su cuerpo, comenzar una dieta. Y estuvimos anoche tú y yo comunicándonos, ¿verdad? Porque hay muchas cosas que hay que tomar en cuenta, muchos factores a la hora de elegir de qué manera comer. Pero todos podemos ser conscientes a la hora de comer.
3: Y pregunta sobre eso, como estamos comenzando a comer. Tengo una duda, ¿cuántas veces tengo que masticar?
2: Ay, qué bueno, porque yo no lo tenía aquí.
3: Sí, porque yo sé que me va a ayudar a pensar en la comida, porque pero ¿cuántas veces recomendaría?
2: Hay algunos que dicen hay que masticar 20 veces, 15.
13: Sí, realmente puede ir de 12 a 20 veces, pero es como mi abuela siempre le da este nombre, es hasta que la comida se haga papilla, es hasta que se triture y esas enzimas digestivas que comienzan en la boca empiecen a trabajar y entonces ahí tragamos, ¿verdad? Y ya se le hace más fácil al cuerpo digerirlo. Así que realmente la cantidad va a depender de lo grande que sea, ¿verdad? El bocado. Que consumiste.
2: Perfecto.
13: Y entonces, cuestión de que lo hagas trizas.
3: Ya.
2: Ok.
3: Perfecto.
2: Bueno, eso está bueno.
3: Buenísimo.
2: Así que de aquí en adelante a comer consciente.
3: De ahora en adelante a meditar masticando, mi gente.
2: Exacto.
13: Mira, prácticamente.
2: ¿Dónde las personas se comunican contigo?
13: Pues me pueden encontrar en redes sociales como healthyways.pr y en Facebook como LSDA de licenciada Nicole Rosado, y a la orden siempre.
2: Y aquí en Emociones con Sabor. Gracias, Nicole.
3: Gracias, Nicole. Sí, un placer.
2: Cuídate mucho.
13: Claro que sí.
2: Un abrazo.
13: Cuídate.
2: Chao. Qué bueno, ¿ah?
3: Buenísimo.
2: Sacho. Hay que seguir hablando sobre eso.
3: Exacto. Este tema hay que estar consciente con este tema.
2: Sí, sí, sí. Mire, usted no se vaya porque al regreso de la pausa vamos a estar en la cocina. Vamos a cocinar.
3: ¡A los chinos!
2: De Puerto Rico. Así que no te vayas, que regresamos con más.
3: En Emociones con Sabor.
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11: Y de vuelta a Emociones con Sabor. Vamos, corre, corre, corre.
12: ¡Ah, no, chino! Llegó, mira, la hora de comer.
11: De un lado del estudio.
12: Sí.
11: Al otro.
12: Nadie nos vio, pero corrimos como locos.
11: Como un ribo, corrimos. Mira, vamos al arrocito chino. Fácil, rápido.
12: Sencillo.
11: Sí, sencillo. Comestible. Pero esto comienza la noche antes. El arroz chino, necesitas cocinar el arroz blanco la noche antes.
12: Que de hecho es más saludable.
11: Claro.
12: Porque el almidón, pues, el almidón cambia y uno...
11: Exactamente.
12: Digiere mejor la comida.
11: Correcto, correcto. Y tiene menos picos de glucosa en su cuerpo.
12: Exacto.
11: Bueno, pues mira, ¿qué necesitas para este arroz frito?
12: ¿Aló?
11: Aceite de vegetal, aceite vegetal o aceite de ajonjolí.
12: Okay.
11: Si tienes los dos, chévere. Si no, uno de los dos. Así usualmente está. Lo que tenemos en la casa es el aceite vegetal.
12: ¿Lo puedes cambiar por alguno otro?
11: Uno que no le cambie mucho el sabor. El aceite de oliva le cambia el sabor. Y deja de ser de un

0: Depende de la cantidad, una o dos tazas de arroz. Aquí hay una tacita de arroz, la deja la noche antes, perfecto. O si lo va a hacer el mismo día, pues mira, hágalo por la mañana, el arroz, lo pone en la, deja que se enfríe fuera de la nevera y luego, cuando se enfría, lo pone en la nevera. Que se enfríe y se compacte.
1: Así que el arroz que sobró ayer es el que vamos a usar hoy.
0: Exactamente.
1: Esa es la idea.
0: Entonces, sí, tú vengas a hacerlo porque se fue todo. Mira, por otro lado, aquí hay medio pimiento verde, uh-huh, cortado bien pequeñito. Perdón.
1: Y dos.
0: En la adolescencia. Tercera adolescencia. Mira, y también zanahorias. Estas zanahorias son las baby carrots cortadas bien pequeñitas. Tengo aquí tres tallos de
1: cebollines
0: auspiciados por O Positivo. Entonces, aquí hay dos huevitos. Eso es lo primero que vamos a utilizar. Y tengo aquí una taza de pollo para la proteína. Puede ser pollo, puede ser cerdo o puede ser camarones. Yo en casa nunca tengo camarones. Tenía cerdo, pero... aquí hay alguien que es Bibi, que no come cerdo, así que traje pollo. Pero un pollo, esta es pechuga cortada bien pequeñita, no quieres trozos grandes. Nuestro amigo el ajo, o sea que sin ajo yo no vivo, las personas que me conocen, yo no vivo sin el ajo.
1: El ajo y todo le da sabor.
0: Todo. Y ahí está el toquecito boricua.
1: Y lo bueno es que no se te olvida la comida, porque la repites todo el día.
0: No, si le sacas lo del centro. ¿Sabes no que, se te, ¿sabes no que se por te eso yo creo que se te hace difícil trabajarlo aquí? Porque en honor a ti, yo le quito lo del medio.
1: Wow.
0: Sal y pimienta, porque entonces el pollo lo vamos a hacer con... ¿ah?
1: ¿Qué poesía?
0: Con sal y pimienta. Mira, pues así bueno, que vamos a empezar con el...
1: ¿Qué empiezo con
0: pimienta? Con el huevito, aquí.
1: Vamos allá.
0: Vamos a...
1: ¿Tengo que menearlo?
0: Sí, menealo. Menealo un poquito.
1: Hostia, menealo. ¿En el pequeño o en el grande lo he hecho?
0: En el pequeño.
1: Vamos ya.
0: Te voy a echar un poquito de aceite.
1: ¿Y esto es revuelto?
0: Sí. Perfecto. Lo haces rapidito.
1: Perfecto.
0: Ahí estaba calientito, chévere. Y menea.
1: Menealo.
0: Menea. Y ya. Entonces, por otro lado, ¿qué yo voy a hacer? Ya esto está caliente. Aceitito por aquí. Y lo primero que vamos a usar es el... ay, madre mía, los vegetales, los vegetales. Okay. Porque queremos que estén, gente, queremos que estén blanditos, pero aún crocantes. O sea.
1: Ya me huele a hot chino y todavía no hemos empezado.
0: Y no hemos empezado. Entonces, mientras tanto, mira, yo me voy a adelantar con el ajo.
1: Muy bien, ¿crees? Sí.
0: Y me voy a adelantar aquí, tienes razón. Así abierto no funciona. Así que con la mano es que, con la mano, gente.
1: Con la mano.
0: Mire, lo que estoy haciendo, las personas que me están viendo a través de Facebook Live, yo estoy aquí.
1: Eso es un artefacto importado.
0: Importado.
1: Desde el otro lado del mundo.
0: De Portugal, exacto. Pero realmente es un guayito diferente del ajo. Uh-huh. Entonces, lo puede igual. Usted lo puede cortar, el ajito, lo puede usar el pilón, como usted quiera. El asunto es echarle ajo.
1: Que lo triture.
0: Si Ave no, María, masticar, ya va oliendo.
1: Masticar un ajo de cantazo no es
0: no,
1: nada
0: no
1: fácil,
0: era.
1: Mi
0: no,
1: gente.
0: No, no, no.
1: Me ha pasado.
0: Y se acaba el amor. Ahí la pasión se acaba.
1: Sí, el aliento.
0: Chacho, cambia. Se lleva el amor. Se lleva el amor. Pero fíjate, el ajo es bien importante.
1: Sí.
0: Es un antibiótico natural.
1: Yo, en un momento dado de mi vida, me dio una infección de garganta. Yo usaba ajo.
0: Solamente.
1: Ajo con agua, ¿verdad? Lo mezclaba bien. Ajá. Y tomaba un poco de ajo con agua. Uh-huh. Y otra forma, ya cuando estaba masticando un pedacito de ajo, wow. Y eso le ayuda a matar toda la bacteria.
0: Sí, definitivamente. ¿Y sabes cómo lo puedes usar también? Hacer al horno.
1: Ay, qué rico.
0: Al horno con un pedacito de
1: mantequilla.
0: De algo, exacto.
1: Ay, santo Dios.
0: Exacto, con un pedacito de pan chiquitito.
1: Mira que yo no he almorzado.
0: Bueno, por aquí. Ah, por eso es que tú vienes sin almorzar aquí.
1: Sí, yo aprovecho.
0: Un poquito más.
1: Un poquito más, por favor.
0: Excelente. Ah, esto huele rico.
1: Perfecto, vamos a dejarlo ahí que seque.
0: Huele rico.
1: Ya está secando.
0: Entonces, a estos vegetalitos y a este ajo le ponemos un toquecito de sal. Solamente porque luego vamos a echar aquí el... Le vamos a añadir al arroz todos los ingredientes y... pisado con salsa soya. La salsa soya tiene mucho sodio, así que por eso el pollo lo vamos a adobar con un poquito de sal y pimienta, nada más. Y aquí eché, espolvoreé un poquito de sal.
1: Esto, ¿verdad?

0: Te tira eso.
1: Muy bien.
0: Porque en ese mismo sartén donde él hizo los huevos, vamos a hacer ¿qué? El pollo. El pollo.
2: El pollo con una pata. El pollo con las dos patas.
0: El pollo con la colita.
1: El pollo.
0: Sí, señor.
2: No se puede decir, no se puede decir, pero se puede cantar.
0: No. Vamos para ahí.
2: Igual va todo mezclado, así que en este caso no hay contaminación cruzada.
0: No. Mira, entonces, vamos a un poquito de sal y un poquito de pimienta.
2: Sí se puede. Sí se puede.
0: Ok, ahí sumo está. Acá. Ya, sume para allá. Acá. Vamos a seguir aquí envolviendo este huevito con los vegetales. Ya esto tiene un look más de, ¿eh? Sí. De arrocito chino.
2: Qué rico.
0: Ahora, mira, yo lo estoy haciendo con arroz basmati, blanquito. Cuando yo le dije ayer a Ismael que lo que iba hoy era arroz chino, le dice con coliflor, se puede hacer de coliflor. Una vez yo lo hice, mira, Otto se lo comió con este amor y qué cosa rica. Y al final, porque es maniatiquito el muchacho, le dije, mi amor, eso era coliflor.
2: ¿Cómo va a ser? ¿Tú has ¡qué falta de respeto!
0: ¡Me has engañado! Bueno, pues hay unos engaños, ¿verdad? Por la salud que...
1: Pero muy bueno. Que y se sabe hacen. Muy bueno.
0: Ay, sí, y no llena tanto, así no te no sientes inflado.
1: Yo no puedo procesar bien el arroz.
0: Yo lo siento, mi cuerpo.
1: Mi cuerpo
0: sí.
1: No lo procesa bien, pero el coliflor, pues lo sustituyo con coliflor y me funciona de maravilla.
0: ¿Y por qué no puede...?
1: El cuerpo reacciona así, se infla, me lleno de gases, pierdo toda la energía de mi cuerpo, o sea, me da un
0: sueño.
1: La harina, me pasa con la harina, me pasa con...
0: Con el gluten, entonces, el gluten, la proteína.
1: Puede ser el gluten, pero no es una alergia, es más una intolerancia.
0: Intolerancia.
1: Sí, no es como que llego al punto de que se me hincha la garganta ni nada por el estilo.
0: Ajá.
1: Es más como que el cuerpo se le hace difícil digerir. Y por más que lo mastico, saludos a la licenciada, ¿verdad? Como quiera, mi cuerpo no lo procesa. Okay. Así que ya aprendí que pues... Una vez al mes podría.
0: Qué bueno es.
1: Pero más allá de eso, no.
0: No. Sí, porque si no, el cuerpo no te lo agradece, tú
1: sí,
0: sabes.
1: Cuando llega la Navidad y hacen gandules, hacen todo, me harto como si no hubiese futuro. Pero, manda, no trato de comer lo menos
0: pero
1: posible.
0: Pero pagas las consecuencias, ¿verdad?
1: Por ejemplo, cuando mi esposa me lleva a visitar a su abuela,
0: ajá,
1: saludos a Santa, ¿verdad? Así que probablemente no está viendo, que me hace un plato de arroz con gandules de esos que ella hace, delicioso.
0: Sabroso.
1: Sí, yo me lo como, pero pues, una vez al mes, una vez cada 2 meses.
0: Ok, bueno. Muy bien,
1: ya está casi.
0: Bueno, todavía está,
1: sí, todavía está
0: rosadito. Uh-huh. No debería estar nada rosado porque acuérdense que el pollo hay que tener mucho cuidado, hay que cocinarlo bien. Uh-huh. Porque uno se puede contaminar,
1: intoxicar
0: muy fácil.
1: Es especial.
0: Él es especial, ¿verdad? Igual que el cerdo.
1: Exacto.
0: Así que está poniéndose blanquito. Todavía están unos toquecitos, unos pedacitos rosados. Mire, y lo que llevamos aquí, 5 minutos.
1: Sí.
0: Y ya casi está esto, 10 minutos. O sea, así, ¿no? Son las 5:55, faltan 5 minutos. Mire, en 5 minutos. Ya casi está un arroz chino. ¿Cómo le quedó el ojo?
1: Somos boricuas.
0: ¿Cómo le ha quedado ese ojo? Me imagino que tuerto, porque habrán pensado, Dios mío, qué difícil es esto. Pues mire, no. ¿Le faltará un poquito de sal o estará bien?
1: Yo creo que está bien.
0: ¿Tú crees?
1: Yo creo, pero siempre es bueno el probar. Déjame probar el...
0: En la comida hay que probarla. Sí. Mira, ayer... Le enviaron a Otto un gadget tecnológico, ¿verdad? Un utensilio tecnológico, sí. Para hacer una comida. Y en inicio, yo dije, oye, qué chévere, porque son varios containers que tú vas depositando los diferentes ingredientes. Pero cuando iba por el tercero, yo, ay, no, esto no puede ser posible, así no se cocina, porque era como algo bastante grande, diferentes containers, tú ubicas ahí los ingredientes. Mm. Prendes un botón y ellos se mezclan. Eso no es cocinar.
1: Eso se llama vagancia industrial.
0: Exacto. Oiga, si a usted no le gusta la cocina, yo lo respeto. Yo lo respeto. Pero para mí, que me encanta la cocina, eso no es cocinar. Porque el cocinar lleva un proceso. Hay que estar presente. Hay que probar.
1: Es
0: hay
1: una
0: que
1: terapia,
0: añadir.
1: Como los monjes, con lo que hablábamos ayer.
0: Exacto. Hay que añadir. Hay que decir, ok, hasta aquí. No le voy a echar esto, le voy a añadir lo otro.
1: Y esto es una expresión.
0: Eso se trata, sí.
1: Esto es una expresión, un arte.
0: Es un arte culinario, ¿eh?
1: Exacto.
0: Y entonces, y por eso es un laboratorio muy conocido como el laboratorio de la cocina, porque nunca, ya estamos.
1: Ya estamos.
0: Añade por ahí.
1: Zumba para allá.
0: Zumba, Yandel.
1: Zumba, Yandel, era por aquí.
0: Vale. Vamos por grande. Aquí, gracias. Entonces.
1: Yo sigo mezclando y.
0: Dale. Me pasa que lo que va es el arroz.
1: Aló chino.
0: Lito, poco a poco.
1: De Puerto Rico.
0: Entonces, este arroz, como estaba en la nevera, estaba compactito, pero poco a poco.
1: Tenía un pacto.
0: ¿Con quién? Con nosotros. Pero mire, es importante que lo mueva. Muévelo, muévelo.
1: Muévelo, muévelo, muévelo, muévelo.
0: Porque tiene que estar sueltecito.
1: Sí.
0: Entonces, le vamos a empezar a añadir ¿qué?
1: Lo que le da de soya.
0: Lo que le da no solo el sabor, el colorcito. Pero poco a poco usted va.
1: No abuse, no abuse. No abuse. Que después te queda salado.
0: Oye, mira, se está acabando. Necesitamos
1: qué
0: comprar
1: rico
0: más.
1: Huele.
0: Huele, ¿verdad? Ya.
1: A mí me encanta el sushi.
0: A mí también. Olió a eso, ¿verdad?
1: Sí, te da un olor a sushi, Dios mío.
0: Oye, yo me comí, comparto con ustedes, yo me comí en San Francisco un sushi. Oye, ahí, en el sushi es una de las comidas que conlleva, te obliga a tener una alimentación consciente.
1: Sí.
0: Porque las texturas.
1: Uh-huh. Te la tienes que disfrutar.
0: Sí.
1: Además, a mí, el más que me gusta es el tempura.
0: ¿De verdad? El frito.
1: Sí, el tempura, sí.
0: El que frito.
1: Me fascina.
0: Uh-huh. Mira, tengo por aquí aceitito de ajonjolí. Vamos, unos toquecitos. ¿Cómo no? ¿Por qué no?
1: Y ajonjolí no se molesta. Ya. Que usamos su.
0: ¡Ay, Dios mío! ¿Pero qué es esto?
1: ¡Qué rico está este arroz! Mira, no le falta un poquito
0: añadir
1: más de
0: de soya.
1: De soya, si
0: sí,
1: pegamos
0: a claro.
1: Está un poquito hincho todavía.
0: Sí, está como yo.
1: Entonces, hinchito. Esto es un chino que no ha ido a la playa en Puerto Rico.
0: Exacto. Ahí está. Ahí quieto. Suena. Y por último, vamos a añadirle los cebollines. Ave María, esos cebollines que están hermosos.
1: Celestial.
0: Yo no conseguí en Aguadilla esos cebollines hoy.
1: Mira para allá cómo se ve.
0: Mira para allá, qué belleza de colores, amarillo, anaranjado, verde.
1: Blanco.
0: Blanco el arroz, pero mira, esto ya casi está.
1: Muy bien.
0: Entonces, lo que vamos a hacer es platear cuando vamos esté allá. Todo que no se vea ni un granito blanco.
1: Cerramos los ojos. Platéalo.
0: De verdad que él es bien bueno, pero no sirve.
1: Pero no sirve.
0: Pero no sirve. Vamos
1: a ver.
0: Para por ahí. Estamos sirviendo aquí porque yo sé que aquí en el estudio hay mucha gente pendiente. El primero es Ismael.
1: Y los que están ahí viendo el.
0: Exacto.
1: El evento. Esto es un evento,
0: Ay, qué lindo quedó.
1: ¿Viste? Yo sé cocinar, mamita.
0: Ay, yo sé. Si no estaría en O Positivo Café, en San Sebastián, papá. ¿Ah? Ni en la bodega de O Positivo. Oye, quedó. Por aquí quedó nuestro arrocito chino. Y esta tarde o esta noche, pendiente, porque la receta va a aparecer en la página de Emociones con Sabor. Mira, nos vamos.
1: Gracias por ayudarme. Se me acabó. Sí,
0: se te acabó.
1: Me divertí. Estoy tratando de probarlo ya.
0: Sí, lo sé. Óyeme.
1: Mm.
0: ¿Qué tal?
1: Mm-hmm.
0: ¿Va? ¿Sí? Mira, amigo.
1: Alocito.
0: Vámonos. Amigos, gracias por habernos sintonizado. Pero recuerde que nos vemos mañana en otra edición
1: de Emociones con Sabor.
0: Cuídense mucho. Mire. Chao, chao. ¿Cómo que se dice en chino?
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1: Buenas tardes. Este es el resumen informativo de Cumbre 1470 AM y 106.3 FM para mantenerle al día con los acontecimientos más importantes de hoy, las noticias más relevantes de Puerto Rico y el mundo. 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Estas son las noticias para hoy, 24 de junio, le informa Kevin Rosado.
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1: Bienvenidos amigos de Cumbre 1470. Estamos con un resumen más, donde puedes entender el panorama completo en tu punto de encuentro con la actualidad. 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Estrategia estatal acelera la rehabilitación de vivienda pública en la isla, mientras continúan los litigios de seguros. La administración gubernamental ha puesto en marcha un ambicioso plan de infraestructura destinado a la rehabilitación y mejora de la vivienda pública, el cual contempla una inversión inicial de $553 millones de fondos federales. Esta determinación surge como una medida estratégica debido a que, a más de 8 años del azote de los huracanes Irma y María, la Administración de Vivienda Pública todavía mantiene disputas legales activas en los tribunales respecto a las coberturas de las pólizas de seguro, con el fin de evitar un deterioro continuo en las estructuras y salvaguardar la calidad de vida de los ciudadanos. Las autoridades locales han obtenido la autorización del Departamento de la Vivienda y Desarrollo Urbano de los Estados Unidos para utilizar de forma anticipada los recursos del Fondo de Capital. De acuerdo con informes oficiales, la estrategia financiera estipula que una vez concluyan los litigios en los tribunales, dichos montos serán reembolsados a través de las asignaciones correspondientes de la Agencia Federal de Manejo de Emergencias destinados a obras públicas de envergadura. Este programa de renovación institucional proyecta un impacto directo en más de 82 complejos residenciales públicos de un total de 328 que componen el sistema general, atendiendo instalaciones que carecían de mantenimiento mayor por más de 12 años. Los trabajos ya iniciados en decenas de comunidades incluyen labores esenciales como sellado de techos, pintura estructural, rehabilitación de áreas recreativas, así como la instalación de sistemas de cisternas en áreas comunes estratégicas para mitigar las crisis en el suministro de agua potable. Según reportes de la industria y proyecciones gubernamentales, el plan integral también abarca una inversión superior a los $20 millones en servicios de autosuficiencia social, tutorías y la creación de bibliotecas tecnológicas adaptadas para personas con diversidad funcional. Asimismo, las autoridades informaron que para finales de este año fiscal se agilizarán 2 importantes proyectos de construcción multifamiliar en la zona metropolitana con una inversión combinada de $373 millones de fondos federales, los cuales estuvieron estancados por 8 años, y proveerán cientos de nuevas unidades de vivienda para adultos mayores, madres solteras y parejas jóvenes. Consorcio Energético radica contrademanda contra el gobierno de Puerto Rico ante litigio contractual. El consorcio encargado de operar el sistema de transmisión y distribución eléctrica en la isla, Luma Energy, ha presentado una acción legal formal en los tribunales locales contra el gobierno de Puerto Rico, solicitando la consolidación y desestimación de los 2 pleitos iniciales incoados por el Poder Ejecutivo. De acuerdo con informes oficiales y los documentos presentados por la representación legal de la empresa, la cual incluye a ex jueces del Tribunal Supremo y reconocidas firmas de abogados de la región, la entidad argumenta que las demandas gubernamentales que buscan la cancelación del contrato suplementario vigente carecen por completo de méritos jurídicos. El operador privado sostiene que las acciones del Estado no constituyen un ejercicio legítimo del Poder Ejecutivo, ni persiguen un fin público genuino, calificando el proceso como una estrategia de carácter político personal vinculada a la gobernadora actual. Esta determinación legal se suscita luego de que la jueza federal del Tribunal de Quiebras ordenara devolver el caso a la jurisdicción de los tribunales estatales de la isla, una directriz que fue posteriormente ratificada por el Primer Circuito de Apelaciones de Boston tras evaluar los recursos presentados por los componentes implicados. Por su parte, la empresa operadora argumenta que una eventual resolución anticipada o cancelación del acuerdo contractual provocaría un impacto económico devastador, que superaría los $4,500 millones en daños emergentes y costos operacionales recurrentes. Según reportes institucionales, la gerencia de la corporación advierte que esta inestabilidad jurídica podría propiciar un escenario de parálisis administrativa similar al que condujo a la quiebra a la Autoridad de Energía Eléctrica en el pasado, comprometiendo gravemente el flujo de fondos federales destinados a la reconstrucción de la red energética del país. En respuesta a estos señalamientos, la primera ejecutiva de la isla ha minimizado públicamente el recurso legal, describiéndolo como una táctica estrictamente mediática, orientada a desviar la atención y evadir los argumentos sustantivos de la demanda inicial del Estado presentada en el mes de diciembre. El Ejecutivo Gubernamental reitera que la extensión contractual original nunca contó con las debidas autorizaciones de ley, por lo que sostiene la invalidez absoluta y nulidad del acuerdo desde sus orígenes. La modernización de la red eléctrica se consolida como el principal desafío para la reconstrucción de la infraestructura local. El panorama de la reconstrucción de la infraestructura esencial enfrenta un periodo de definiciones críticas al identificarse que el desarrollo y optimización del sistema energético representa el mayor reto operativo y financiero para las autoridades gubernamentales. De acuerdo con informes oficiales de la Oficina Central de Recuperación, Reconstrucción y Resiliencia, de los cerca de $24,160 millones en fondos federales asignados por la Agencia Federal para el Manejo de Emergencias, una partida sustancial que oscila entre los $10,000 millones y $16,000 millones se encuentra directamente vinculada a los proyectos de transmisión, distribución y mitigación del sistema eléctrico administrados por el operador privado de la red. La dirección saliente de la entidad pública reconoció que el rezago en el área de energía limita el avance general en el desembolso y ejecución de la obra pública, una situación que ha provocado rigurosos señalamientos por parte de agencias fiscalizadoras, disputas contractuales con subcontratistas especializados y una creciente fiscalización ciudadana ante las constantes interrupciones del servicio y fluctuaciones de voltaje que afectan la actividad comercial y residencial. Ante este complejo escenario, la transición administrativa de la Agencia Fiscalizadora de Fondos, que quedará bajo una dirección interina a partir de la próxima semana, coincide con una fase de transformación en la dinámica de la obra pública, pasando de proyectos comunitarios de menor escala a macroproyectos de infraestructura que superan los $50 millones en costos individuales. Actualmente, las estadísticas del gobierno local detallan la existencia de 15,645 proyectos en diversas etapas de desarrollo que representan una inversión estimada de $18,130 millones. Sin embargo, el grueso del capital permanece retenido en fases burocráticas de diseño, permisos ambientales y procesos de subasta que pueden dilatar el inicio de la construcción física por un periodo de hasta 2 años. Los portavoces institucionales señalan que los retrasos responden a factores multifactoriales que incluyen la estricta regulación de agencias federales, la falta de liquidez financiera en los municipios, las limitaciones del mercado de construcción y la marcada escasez de mano de obra cualificada, elementos que exigen una reestructuración urgente de las estrategias de supervisión para garantizar la efectividad de la cartera de proyectos destinados a modernizar las subestaciones y las líneas de transmisión en toda la región. Crisis en el transporte escolar amenaza el inicio del próximo ciclo lectivo por deudas institucionales. La Federación de Porteadores Escolares de Puerto Rico ha emitido una seria advertencia sobre la posible interrupción de los servicios de transportación para el inicio del próximo año escolar en agosto, debido a retrasos acumulados de varios meses en los pagos por parte del Departamento de Educación. De acuerdo con informes oficiales del sector, se estima que la agencia gubernamental enfrenta una deficiencia presupuestaria que podría dejar un balance sin pagar de hasta $12,500,000 al cierre del presente año fiscal. Esta insuficiencia de fondos obligaría a transferir la deuda al renglón de cuentas por pagar, una práctica recurrente que sobrecarga financieramente a las empresas privadas contratadas. Actualmente, la problemática afecta de forma directa a unas 225 compañías de transporte en toda la isla, las cuales sostienen más de 3,500 empleos directos. Los transportistas denuncian que las deudas individuales oscilan entre los $30,000 y los $80,000 por proveedor, una situación insostenible que se ve agravada por el incremento constante en los costos operacionales, particularmente en el precio del combustible necesario para mantener activas las flotas de vehículos. Ante la falta de liquidez y las promesas incumplidas, representantes del sector convocaron a una manifestación masiva que movilizará a cerca de 100 empresas de transporte por las principales vías de la capital hacia la sede central del Departamento de Educación y el Capitolio de Puerto Rico. Por su parte, la dirección de la agencia educativa reconoció públicamente la existencia de balances pendientes, indicando que la Oficina de Transportación Escolar y la Subsecretaría de Administración se encuentran identificando las partidas financieras requeridas para agilizar los desembolsos. No obstante, las autoridades correspondientes evitaron confirmar con precisión si el déficit fiscal alcanza la cifra proyectada por los líderes gremiales, limitándose a asegurar que mantienen canales de comunicación abiertos con los proveedores del servicio. La resolución oportuna de este conflicto administrativo resulta crucial para mitigar el impacto económico en la industria del transporte terrestre y, de manera primordial, para garantizar el acceso seguro a la educación de miles de estudiantes del sistema público que dependen exclusivamente de este beneficio al inicio del próximo periodo de clases.
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1: Ejecutivo evalúa alegaciones de conflicto de interés en desarrollo económico y reafirma prioridades de infraestructura. La gobernadora de la isla, Jennifer González Colón, abordó de manera oficial la controversia pública en torno a presuntas irregularidades administrativas y supuestos conflictos de interés atribuidos al exsecretario del Departamento de Desarrollo Económico y Comercio, Sebastián Negrón Reichard. Según informes oficiales emanados desde la propia Secretaría de la Gobernación, se alega que el exfuncionario pudo haber incurrido en faltas éticas relacionadas con la evaluación acelerada de decretos e incentivos contributivos valorados en más de $74 millones, los cuales presuntamente beneficiaban de forma directa a familiares cercanos antes de su salida de la agencia. Ante este escenario de tensiones institucionales, la primera ejecutiva respaldó firmemente las acciones del actual secretario de la Gobernación, Francisco Domènech, catalogando las contradenuncias presentadas por el exsecretario como imputaciones acomodaticias que buscan desviar la atención de los hallazgos principales. Los expedientes y declaraciones juradas suplementarias ya fueron entregados formalmente ante la Oficina de Ética Gubernamental y el Departamento de Justicia. Esta última entidad gubernamental determinó referir el asunto a la oficina del panel sobre el fiscal especial independiente de manera cautelar, con el propósito expreso de garantizar la total transparencia del proceso y erradicar cualquier percepción pública de conflicto de intereses en las altas esferas del servicio público. Paralelamente a esta fiscalización administrativa, el Poder Ejecutivo reafirmó su intención de mantener el enfoque en las prioridades programáticas de la administración, las cuales se centran en la atracción de inversión para la manufactura y la urgente estabilización de los servicios básicos esenciales. En este ámbito, la mandataria extendió su voto de confianza al presidente de la Autoridad de Acueductos y Alcantarillados, Luis González, cuya dirección ha enfrentado duros cuestionamientos tras severas averías en los sistemas de distribución masiva que interrumpieron el suministro en unos 110,000 hogares y comercios, provocando incluso recursos de litigio legal por parte de administraciones municipales de la zona metropolitana. A pesar de la marcada sequía estacional y de la presión operativa que conllevan las reparaciones de infraestructura coordinadas para el próximo 7 de julio junto al operador de la red eléctrica, las autoridades competentes descartaron la implementación de planes inmediatos de racionamiento de agua potable. De este modo, la Administración Central proyecta una línea de continuidad institucional, separando las disputas de carácter ético y legal del cumplimiento riguroso de las obras públicas y las metas de desarrollo socioeconómico calendarizadas para el presente periodo fiscal. El Papa León XIV designa a Monseñor Geraldo Ramírez Torres como el noveno obispo de la diócesis de Ponce. El panorama eclesial en la región sur de Puerto Rico inicia una nueva etapa pastoral tras el anuncio oficial de la Santa Sede respecto al nombramiento de Monseñor Geraldo Ramírez Torres como el noveno obispo de la diócesis de Ponce. Según informes oficiales emitidos este 24 de junio de 2026, coincidiendo con la solemnidad de la Natividad de San Juan Bautista, el Papa León XIV aceptó la renuncia reglamentaria por límite de edad presentada por el anterior obispo, perteneciente a la Congregación de los Misioneros Hijos del Inmaculado Corazón de María. Este acontecimiento representa un hito histórico para la comunidad católica local, ya que el nuevo prelado se convierte en el primer obispo designado para la isla bajo el actual pontificado, así como en el primer sacerdote nacido, criado y formado íntegramente dentro de la propia jurisdicción eclesiástica de Ponce, en asumir dicha cátedra en sus más de 100 años de trayectoria. El nuevo líder eclesiástico nacido en Villalba en el año 1967 y ordenado presbítero en noviembre de 1991, cuenta con una trayectoria de más de 35 años de servicio ministerial, desempeñándose hasta el momento como rector de la Santa Iglesia Catedral Nuestra Señora de Guadalupe y vicario general de la mencionada diócesis. La designación ha sido recibida con un profundo sentido de continuidad y renovación por parte de los sectores pastorales, los cuales destacan la vasta experiencia administrativa y el compromiso social que caracterizan la trayectoria del nuevo obispo. A lo largo de su trayectoria, el prelado ha liderado múltiples iniciativas de alta responsabilidad eclesiástica, incluyendo la coordinación de la pastoral penitenciaria a nivel regional y nacional, la asesoría de movimientos juveniles, la dirección del Consejo Presbiteral y la dirección de la Comisión Diocesana para la Prevención de Abusos y Promoción de Ambientes Seguros. Ante este relevo institucional, las autoridades eclesiásticas locales expresaron su agradecimiento al obispo saliente por su dedicación a la comunidad, al tiempo que convocaron a una conferencia de prensa oficial en la Catedral Ponceña para ofrecer mayores detalles sobre la transición de poder y los futuros proyectos de evangelización. El nuevo ministerio episcopal queda así encomendado a la gestión de las estructuras parroquiales locales, con el objetivo de afrontar los desafíos sociales, económicos y pastorales de las comunidades del sur del país durante los próximos años. Legislación federal impulsa la conversión de estructuras en desuso para mitigar la escasez de vivienda en la isla. El Congreso de los Estados Unidos aprobó de manera definitiva un nuevo proyecto de ley denominado 21st Century Road to Housing Act, una medida de amplio alcance que busca expandir la disponibilidad de viviendas asequibles, simplificar los procesos burocráticos de construcción y flexibilizar la utilización de capital federal en todo el territorio estadounidense, incluyendo un impacto directo sobre la infraestructura local. De acuerdo con informes oficiales emitidos por las autoridades gubernamentales, la legislación ya superó el escrutinio de ambas cámaras legislativas con un respaldo contundente de 85 votos a favor y 5 en contra en el Senado y 358 frente a 32 en la Cámara de Representantes, por lo que únicamente resta la firma del Poder Ejecutivo para su conversión formal en ley. Entre las modificaciones más significativas de este estatuto, destaca la autorización para que los fondos federales de desarrollo comunitario sean invertidos de forma directa en la edificación de soluciones habitacionales de bajo costo, un cambio que beneficiará a múltiples administraciones municipales que dependen de estas partidas para financiar obras públicas, servicios esenciales y proyectos de asistencia social. Por otra parte, la legislación introduce un programa piloto estratégico que operará entre los años 2027 y 2031, diseñado específicamente para reconvertir edificios comerciales y residenciales que se encuentran actualmente abandonados o vacíos en nuevos complejos habitacionales accesibles, optimizando el inventario existente sin la necesidad de iniciar construcciones desde cero. Asimismo, la medida otorga una extensión sustancial de 3 años al programa de recuperación tras desastres naturales, una herramienta financiera medular para dar continuidad a los esfuerzos de reconstrucción que aún se ejecutan en la región tras los pasados eventos atmosféricos y emergencias climáticas, según detallaron portavoces de la Administración de Asuntos Federales de Puerto Rico. La flexibilización de los procesos y la reducción de duplicidades en las evaluaciones de impacto ambiental acortarán los tiempos de espera institucionales, eliminando las trabas administrativas que históricamente han demorado el desarrollo de la obra pública. Esta reforma estructural proyecta una aceleración integral en los flujos de trabajo, facilitando el acceso a hogares seguros y promoviendo la reactivación económica de cascos urbanos deteriorados a mediano plazo.
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1: Condiciones atmosféricas extremas por calor intenso y polvo del Sahara afectan la región local. El panorama atmosférico en la región caribeña experimentará un periodo de marcada inestabilidad y condiciones climatológicas extremas durante los próximos días, debido a una combinación directa de altas temperaturas, vientos alisios acelerados del este-sureste y una densa masa de partículas suspendidas. De acuerdo con informes oficiales emitidos por los expertos del Servicio Nacional de Meteorología, un fuerte sistema de alta presión posicionado sobre el Océano Atlántico mantendrá ráfagas de viento significativamente más intensas de lo habitual para esta época del año durante el resto de la presente semana laboral. Aunque una onda tropical se desplaza actualmente por el área, incrementando los niveles generales de humedad en la atmósfera baja, la mayor parte de la actividad de precipitación y tormentas asociada a este sistema permanecerá concentrada sobre las aguas del Mar Caribe. No obstante, las autoridades locales anticipan el desarrollo de nubosidad variable y aguaceros pasajeros de carácter aislado, principalmente durante las horas de la tarde, afectando con mayor intensidad a los municipios ubicados en el interior, el oeste y el noroeste del país, donde la interacción combinada del intenso calor diurno y la topografía local propiciará lluvias de corta duración que podrían generar acumulaciones menores en periodos breves de tiempo. Por otra parte, el factor de mayor preocupación para los expertos institucionales y los administradores de los sistemas de salud pública es la inminente llegada de una densa capa de aire del Sahara, la cual incrementará la presencia de polvo en la atmósfera a niveles sumamente críticos entre el miércoles y el viernes. Este fenómeno meteorológico provocará cielos marcadamente brumosos y una reducción drástica de la visibilidad horizontal, comprometiendo de forma severa la calidad del aire en toda la zona metropolitana y las áreas costeras de la isla. De forma paralela, el índice de calor proyectado para las próximas jornadas podría superar fácilmente los 108 grados Fahrenheit, lo que eleva el riesgo de emergencias médicas a niveles peligrosos, especialmente en las zonas urbanas y en los sectores de menor elevación, donde el termómetro registrará temperaturas reales sostenidas de entre los altos 80 y los bajos 90 grados Fahrenheit. Ante este complejo escenario ambiental, las autoridades gubernamentales han exhortado a toda la ciudadanía y de manera muy especial a las poblaciones vulnerables con padecimientos respiratorios o cardiovasculares crónicos a limitar por completo la exposición prolongada al aire libre, utilizar protección adecuada y seguir estrictamente todas las directrices de prevención recomendadas para evitar golpes de calor.
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1: Y continuamos con el resumen de noticias en esta tarde, dándoles un vistazo a lo más relevante en el ámbito internacional. A continuación les traemos las actualizaciones más recientes desde Democracy Now!. Quédense con nosotros para estar al tanto de los eventos más importantes alrededor del mundo.
15: El personal diplomático iraní afirma que las conversaciones a nivel técnico con el gobierno de Trump, destinadas a poner fin a la guerra de Estados Unidos contra Irán, han concluido en Suiza con acuerdos sobre el alivio de las sanciones y la liberación de activos iraníes congelados. El Departamento del Tesoro de Estados Unidos anunció que suspenderá las sanciones durante 60 días, lo que permitirá a Irán producir y vender petróleo crudo y productos petroquímicos. El presidente Trump afirmó el lunes que Irán usaría los fondos exclusivamente para comprar alimentos a los agricultores estadounidenses, entre ellos maíz y soja. El gobernador del Banco Central de Irán rebatió rápidamente la afirmación de Trump y señaló que Irán no tenía obligación de comprarle a Estados Unidos. Por otra parte, el Ministerio de Relaciones Exteriores de Irán refutó las afirmaciones del vicepresidente de Estados Unidos, J.D. Vance, de que Irán había accedido a permitir la presencia de inspectores de las Naciones Unidas en sus instalaciones nucleares y dijo que no había planes de inspecciones del Organismo Internacional de Energía Atómica. Mientras tanto, el presidente del Parlamento iraní y principal negociador, Mohammad Bagher Ghalibaf, dijo el lunes que Irán controlará de forma permanente el paso de los barcos a través del Estrecho de Hormuz.
16: Es posible que yo haya sido uno de los primeros en decirlo justo al comienzo de la guerra, antes incluso de que hubiera un alto el fuego. Yo publiqué un mensaje en la red social X y lo dejé claro. Todo el mundo debería saber que la gestión del estrecho nunca volverá a ser como era antes de la guerra.
15: El Pentágono está pidiendo 80.000 millones de dólares adicionales para cubrir los costos de la guerra de Estados Unidos e Israel contra Irán. Así lo afirma el periódico The Wall Street Journal, que informa que las autoridades del Pentágono han señalado que podrían comenzar a quedarse sin fondos para las operaciones en los próximos 3 meses, a menos que el Congreso de Estados Unidos apruebe un nuevo proyecto de ley de gastos de guerra. Esto se produce después de que el gobierno de Trump propusiera un presupuesto de defensa récord de 1,5 billones de dólares. Soldados israelíes que ocupan el sur del Líbano abrieron fuego contra la localidad de Nabatie al-Fawqa, donde mataron a 2 personas e hirieron a otra. Esta es la más reciente de las muchas violaciones de alto el fuego por parte de Israel y se produce después de que Irán advirtiera previamente que respondería a nuevos ataques de los soldados israelíes contra el Líbano. El lunes, el primer ministro israelí Benjamín Netanyahu afirmó que sus fuerzas armadas permanecerán en el sur del Líbano todo el tiempo que sea necesario, mientras que el ultraderechista ministro de Seguridad Nacional de Israel, Itamar Ben-Gvir, amenazó con que la ciudad de Beirut pronto podría correr la misma suerte que la ciudad de Beit Hanun, en Gaza, donde los ataques israelíes destruyeron alrededor del 90% de los edificios.
16: La ecuación debe ser sencilla y muy clara. El Estado de Israel debe estar seguro. Si Israel no está seguro, Beirut acabará pareciéndose a Beit Hanun.
15: Una comisión de investigación de las Naciones Unidas concluyó que las fuerzas de seguridad israelíes están cometiendo el crimen de genocidio, así como crímenes de lesa humanidad y crímenes de guerra en la Franja de Gaza, al atacar deliberadamente a niños y niñas palestinos con actos de violencia mortales. El informe de la Comisión Internacional Independiente de Investigación sobre el territorio palestino ocupado de la ONU ha revelado que los ataques israelíes desde octubre de 2023 han provocado un número sin precedentes reportes de muertos, heridos y traumas, con más de 20.000 menores muertos y otros 44.000 heridos. Los actos de violencia continuaron incluso después de que Israel acordara un alto el fuego en octubre de 2025. El informe también concluyó que las Fuerzas Armadas israelíes están cometiendo crímenes de guerra en Cisjordania, incluida Jerusalén Oriental, y que se ha producido un fuerte aumento de los actos de violencia perpetrados por colonos israelíes contra niños y niñas palestinos. Además, el informe ha revelado que las fuerzas de seguridad israelíes han cometido actos de violencia sexual contra menores, quienes han sido detenidos y sometidos a torturas y otras formas graves de maltrato en las cárceles israelíes. En el estado de Michigan, miembros del sindicato United Auto Workers votaron a favor de prohibir las inversiones en bonos israelíes. De esta manera, el sindicato se convirtió en el primer sindicato importante de Estados Unidos en retirar sus inversiones del estado de Israel. Olga Carunos, miembro del sindicato United Auto Workers y organizadora de la votación, afirmó: "Esto enviará un mensaje no solo a la clase millonaria, sino también a los políticos y a cualquier persona que no tenga miedo de hacerle frente al genocidio, Netanyahu, al gobierno de Estados Unidos, y volverá a situar al sindicato United Auto Workers en el mapa por defender la solidaridad internacional". Las Fuerzas Armadas estadounidenses atacaron otra embarcación en el Caribe y causaron la muerte de 2 personas. 6 personas sobrevivieron, pero aún no está claro si fueron rescatadas. El Comando Sur de Estados Unidos afirmó, sin aportar pruebas, que el ataque tenía como objetivo presuntos narcotraficantes. Desde septiembre de 2025, las Fuerzas Armadas estadounidenses han llevado a cabo ataques mortales contra más de 60 embarcaciones. El exdirector ejecutivo de la organización Human Rights Watch, Ken Roth, escribió en las redes sociales: "La ejecución sumaria de otras 2 personas en una presunta narcolancha eleva a más de 210 el número de asesinatos ordenados por Trump. Llegará el día en que Trump enfrente un proceso judicial por estos crímenes". Las Naciones Unidas han advertido que la población civil de la región sudanesa de Kordofán del Norte enfrenta a un riesgo inminente de atrocidades masivas después de que combatientes del grupo paramilitar Fuerzas de Apoyo Rápido de Sudán rodearan la ciudad de El Obeid. Las Fuerzas de Apoyo Rápido, que han estado inmersas en una guerra civil contra el gobierno militar sudanés desde 2023, han intensificado los ataques con drones en El Obeid, donde han hecho explotar una subestación eléctrica y una estación de combustible. Mientras tanto, la Red de Médicos de Sudán informa que los ataques con drones han forzado el cierre de varios centros médicos, al tiempo que han dejado estaciones de filtración y bombeo de agua fuera de servicio. Estas fueron las palabras expresadas por el Alto Comisionado de las Naciones Unidas para los Derechos Humanos, Volker Turk.
16: La inminente ofensiva contra El Obeid en Sudán pone en riesgo la comisión de graves crímenes internacionales y profundiza el impacto catastrófico sobre una población civil que ya se encuentra en una situación muy difícil. Ya hemos visto este manual de estrategias antes y no podemos permitir que se repitan las atrocidades evitables que documentamos el año pasado en los campamentos de desplazados internos de El Fasher y Samsan, en el estado sudanés de Darfur del Norte.
15: En noticias relacionadas con el ámbito de la salud, la República Democrática del Congo ha registrado más de 1.000 casos confirmados de ébola. Las autoridades afirman que el brote de ébola se ha cobrado la vida de al menos 254 personas, aunque se cree que la cifra real es mayor. El alcalde de la ciudad de Nueva York, Soran Mamdani, firmó el lunes una orden ejecutiva para proteger a los trabajadores que están expuestos a altas temperaturas. La orden requiere que todas las agencias de la ciudad elaboren planes de prevención de enfermedades relacionadas con el calor y brinden pautas de protección contra las altas temperaturas en diferentes idiomas para los trabajadores que desempeñan tareas al aire libre. Los funcionarios de la ciudad dicen que la medida protegerá a 1,4 millones de personas, o a alrededor de un tercio de la población empleada de la ciudad, que pasan una cantidad significativa de tiempo trabajando al aire libre. El alcalde Mamdani dijo que en la ciudad de Nueva York las altas temperaturas se cobran la vida de más de 500 personas cada año. Estas fueron las palabras expresadas por la vicealcaldesa de Nueva York para la justicia económica, Julie Zhu.
17: Extreme heat kills more Americans every year than hurricanes.
18: El calor extremo mata a más estadounidenses cada año que los huracanes, las inundaciones y los tornados juntos. Y sabemos que, debido al cambio climático, la situación solo está empeorando. Se prevé que la cantidad de días con temperaturas superiores a los 30 grados Celsius aumente significativamente en los próximos años. Y a pesar de todo esto, la ley federal todavía no reconoce el calor extremo como un peligro en el lugar de trabajo.
15: El gobierno de Trump propuso el lunes reducir las regulaciones sobre las empresas que buscan extraer petróleo, gas y carbón de tierras públicas estadounidenses. Las normas propuestas por el Departamento del Interior reducirían drásticamente las tarifas de petróleo y gas que pagan las empresas de energía, debilitarían las obligaciones de presentación de informes ambientales y eliminarían el requisito de que las compañías detallen la manera en que planean limitar las emisiones de metano al momento de solicitar permisos de perforación. En Estados Unidos, la jueza federal de distrito, Sparkle Zugnanan, ha bloqueado los intentos del gobierno de Trump de crear una base de datos federal para verificar la ciudadanía y el estatus migratorio de los votantes a fin de determinar su elegibilidad para votar. La Liga de Mujeres Votantes y otras organizaciones habían presentado una demanda contra el gobierno de Trump, advirtiendo que la base de datos podría conducir a purgas masivas de votantes calificados. Zugnanan escribió al respecto: "En general, el gobierno federal ha pisoteado deliberadamente los derechos de privacidad de los ciudadanos estadounidenses de una manera que amenaza el sagrado derecho al voto. Este tribunal no puede quedarse de brazos cruzados mientras eso sucede". El juez federal de distrito, Patrick Shields, ha bloqueado las citaciones de comparecencia que el gobierno de Trump emitió contra varios funcionarios demócratas del estado de Minnesota, incluido el gobernador Tim Walz. Shields dictaminó que las citaciones eran inconstitucionales y dijo que estas constituían un intento de hostigamiento y represalia contra dichos funcionarios. El Departamento de Justicia emitió las citaciones formales de comparecencia en enero, después de que Walz y otros funcionarios condenaran la mortífera campaña de represión contra la inmigración que el gobierno de Trump llevó a cabo en Minnesota. La Corte Suprema de Estados Unidos ha vuelto a posponer la revisión de la apelación del presidente Trump en el caso de la escritora Erin Carroll. Esto se produce después de que Trump fuera declarado responsable de los daños ocasionados por el abuso sexual y difamación de la escritora, quien afirma que el mandatario estadounidense la agredió sexualmente en el vestidor de una tienda de Manhattan en la década de 1990. La Corte Suprema ha reprogramado la revisión de la apelación 15 veces desde febrero, lo cual ha beneficiado a Trump, en parte porque ha postergado el pago de una indemnización de $5 millones que un jurado de Nueva York le otorgó a Carroll hace más de 3 años. Alan Greenspan ha muerto a la edad de 100 años. Greenspan, quien se desempeñó como presidente de la Reserva Federal de Estados Unidos de 1987 a 2006, fue discípulo de la filósofa libertaria Ayn Rand, un destacado defensor de la desregulación de los bancos y partidario de la llamada economía de goteo. Las políticas de Greenspan fueron ampliamente señaladas como el motor de la desigualdad económica en Estados Unidos. El lunes, el exsecretario de Trabajo Robert Reich escribió: "Si hubo un responsable de la crisis financiera de 2008, ese fue Greenspan. Esa crisis, el peor colapso económico desde 1929, que condujo a la peor recesión en décadas, en la que millones de estadounidenses perdieron sus empleos, ahorros e incluso sus hogares, fue el resultado de la desregulación de Wall Street que defendía Greenspan". Más tarde, Greenspan reconoció que su ideología de libre mercado tenía una falla fundamental. En 2003, Greenspan abogó por la invasión estadounidense de Irak. Tiempo después, Greenspan escribió en sus memorias: "Me entristece que sea políticamente inconveniente reconocer lo que todo el mundo sabe. La guerra de Irak se debe en gran medida al petróleo".
1: Así concluimos este resumen informativo de la tarde en Cumbre 1470 y 106.3. Gracias por su sintonía. Continúe con nuestra programación. Que tenga una excelente tarde.
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1: Como tú lo, Héctor Luis, como tú interpretas todo lo que está pasando.
2: Bueno, lo que nosotros podemos hacer en este programa es darle contexto, trasfondo, abundar en datos no ordinarios, ¿verdad? Porque yo, pues, ya sabemos los titulares. En primer lugar, el puesto de secretario de la gobernación no es un puesto ni constitucional ni legal. La constitución crea los puestos de secretario de Estado, que les requiere confirmación de Cámara y Senado, está secretario de Justicia, y las leyes crean otros puestos, ¿verdad? Y crean hasta un orden de sucesión cuando no hay secretario de Estado, que es el caso por lo cual Wanda Vázquez fue gobernadora, ¿verdad? Porque entonces accede el secretario de Justicia. La gobernadora Jennifer González debe leerse la carta que Tocqueville le envió a Luis Muñoz Marín el 2 de diciembre de 1948 y a la cual hemos hecho alusión. Hasta Ignacio se la leyó, esto es grande. Donde Tocqueville le dice a Muñoz Marín: mire, usted es el gran político de Puerto Rico, pero ahora la política se une junto a la public policy, a la política pública. Y para ello, aquí hay 20 personas que yo he reclutado y que es lo mejor de Puerto Rico. Usted con ello, no hay forma que Puerto Rico pierda. Lo que le está diciendo es que una cosa es la política ordinaria, la campaña, y otra es el gobierno, que son talentos, misiones diferentes. Ella ha sido una política excepcional de primer orden, pero una gobernadora de tercera, porque no ha entendido la diferencia entre campaña política y gobierno, ¿verdad? ¿Y quién le recomendó Tocqueville a Muñoz Marín? Roberto Sánchez Vilella, Teodoro Moscoso, Jaime Benítez, Luchetti, Picó, Del Toro, Cuevas Bustamante, Descartes. Toda esa gente la reclutó Tocqueville, no la reclutó Luis Muñoz Marín. La sabiduría de Piñero y de Muñoz Marín, dijo, bueno, este es el equipo de Tocqueville. Son buenos, saben gobierno, sí, pues yo no saben más que yo de eso. La clave en estas cosas es saber uno lo que no sabe. Y entonces reclutar gente
3: que llena su vacío.
2: Claro. Entonces ese es el problema de esta administración, donde el director de campaña de Jennifer, Francisco Domenech, ha venido al gobierno y ella no ha logrado distinguir entre gobierno y la campaña, y este señor Domenech ha venido con las armas de ser un cabildero. Pero que esto es importante, antes de ser jefe de la Secretaría de la Gobernación, que es una oficina que se crea por una orden ejecutiva del gobernador. Hay gobernadores que no tienen secretario de la Gobernación porque no está en ningún sitio escrito que tiene que tener, ni hay una ley. Entonces, ¿qué pasa? Este señor relata el secretario de Salud anterior, que antes del 2 de enero del 2025... lo visitan al secretario, a su departamento de salud, y le piden que anule una subasta otorgada. Sí. ¿Cómo es eso? Una subasta otorgada, y que se la quite y no la anule en lo que ellos llegan para adjudicárselo a un cliente de Politank. ¿Usted me escuchó eso? Si eso no es un delito, es una grave irregularidad, porque ya esa subasta está otorgada, se sintió amedrentado y fue al FBI. Si el FBI hubiese actuado rápidamente, o el gobierno de Puerto Rico, para atajar a este señor, hoy no estaríamos hablando del problema de la lotería en Hacienda, ni del problema de Sebastián Negrón en desarrollo económico, porque entonces llegó al gobierno, anularon la subasta del Departamento de Salud. Uy, ¿cómo el secretario de Salud presente va a justificar eso? Eso es bien serio. Y después anularon, quisieron darle la $2 millones una compañía que llegó tercera en Hacienda. Y entonces aquí hay dos funcionarias públicas, igual que en el caso de Quedes, él se recordará, el amigo, el funcionario C, que nunca sabemos sí, quién es, que dijo, ella le dice, cualifíqueme tal compañía, dice que no cualifica, le ordeno que lo haga. Bueno, usted ordenará, pues yo no lo cumplo porque yo soy un funcionario público de carrera y yo tengo principios y no me doblego aquí. Wow, sí, eso está en la acusación, en el information, en la acusación de la que él ejerce, eso está así. Y entonces ese patrón, aquí dos funcionarias de ese desarrollo económico dijeron, mire, no, yo no voy a alterar nada, no llegó esa compañía. ¿Ah? Igual cuando va Domenech allí le dice, mire, yo quiero que me le den una exención a tal, entonces a tal compañía, otro cliente de Politank, otro cliente para hacer un edificio en el centro de convenciones. Uh-huh. Y el funcionario dice, un momentito, es que no cualifica con la ley, no cumple con la ley. Ah, que yo le instruyo, usted instruya lo que usted quiere, pero yo no voy a hacer eso. Ese es otro que se fue. Eso es otro que se fue. Y que después Domenech trata de mancharle el nombre a Sebastián y a ese funcionario diciendo, mire, le quiso, trabajó un caso para la esposa de Sebastián Negrón, y el funcionario dijo públicamente, eso es falso.
3: Lo digo, sí.
2: Eso es falso, yo no trabajé ningún caso para ninguna esposa. O sea que aquí Puerto Rico está viviendo un drama de la mayor intensidad. Yo me recuerdo en el año 73 que yo estaba en Washington, y yo me recuerdo cuando este mismo nivel de tensión pasó allí. Yo venía caminando en mi vehículo cerca de la avenida Massachusetts, donde trabajaba, en 1625 Massachusetts Avenue, cuando oigo por la radio que John Dean, el abogado de Nixon, se sentó a declarar y dijo, yo le dije al presidente que un cáncer corroe la presidencia. Yo paré el carro. Se paró el carro, la gente se salía de los carros a ver el espectáculo del director legal de la Casa Blanca testificando en contra, y su esposa detrás, me recuerdo cómo es, ante un guapísima, fíjate, ¿usted recuerda eso?
3: Sí,
2: oye, ahí eso, podemos seguir el interrogatorio, te voy a meter en problemas. Ante un abogado sureño que se llamaba Sam Ervin,
3: sí,
2: que hablaba
3: con un acento sureño,
2: sureño impecable, sí, tú sabes, eso, se veía desde el center field. Entonces, eso lo vamos a ver ahora, este mes de julio y agosto, porque el Senado de Puerto Rico aprobó por unanimidad, menos una, Rosana Soto Aguilú, que se le pasó el momento de votar y después quiso hablar, sacaron fuera de orden, porque pero aprobaron hacer una investigación a fondo de las denuncias, más de 100 páginas que sometió Sebastián Negrón, sí, contra Domenech. Así que usted va, amigas y amigos que me escuchan, a tener la oportunidad de ver las entrañas del gobierno y el gran drama entre un joven de 32 años
1: empezando a vivir
2: y empezando y viniendo de Estados Unidos, donde trabajaba, no estaba desempleado buscando empleo. Se graduó de las mejores universidades, de Wharton y de Harvard.
1: Imagínate.
2: Eso.
1: La élite.
2: Ni a Ignacio ni a mí nos aceptaron allí, fíjese.
1: Ni de visitante me dejaban.
2: Bueno, yo fui en el verano y eso, pero. Cogí clases para los abogados, pero. O sea, eso es. Dives and the brightest, como dice Halberstam. Así que vamos a tener el doloroso deber de ver en televisión unas vistas como el Cerro Maravilla, como el caso de Watergate, donde vamos a ver el drama de las esencias del gobierno, que es Puerto Rico, a diferencia de Estados Unidos, depende del gobierno mucho más que en Estados Unidos. Sí, yo viví en Virginia, votaba el 12 al 14% de la gente porque nadie le interesa el gobierno allí.
4: Vale el
2: no, no.
4: No le afecta.
2: Entonces los ponen a votar por los bonos de las escuelas, el sheriff es electo, pero ¿por qué? Pero aquí en Puerto Rico el gobierno es mucho más importante, y que nuestros jóvenes sean independentistas, estadistas, estadolibristas, vean el gobierno como un lugar para servir y no servirse, para respetar las instituciones de Puerto Rico y no venir a doblegarlas, empujar los intereses privados por encima de los públicos. Ese drama que está viviendo hoy es una oportunidad única. Así que yo creo que la gobernadora hoy empezó a rectificar. Fíjate que la semana pasada, la pregunta del presidente Lee de la Comisión del Senado, oiga, y estas imputaciones que hacen, nosotros mandamos fondos allá, pero no es para que se los roben, ¿sabes? Y entonces ella vino y dijo, todas esas imputaciones son falsas. Eso lo dijo hoy, usted mira el periódico y ella no repite eso, dice, todas hay que investigarle, yo desconocía ninguna. La semana pasada dijo que eran falsas y hoy dice que desconocía. Eso es un cambio radical. Yo no sé cómo.
4: La verdad te alcanza a la larga.
2: Tarde o temprano la sombra coge el cuerpo.
4: Tenemos que ir a una pausa y regresamos con doña Ivonne.
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4: Regresamos. Compañera, usted tiene la palabra.
7: Pues mira, ayer la gobernadora hizo una conferencia de prensa para hablar en realidad sobre el plan de racionamiento de agua en los municipios de Loíza y Canóvana.
1: Acaba de anunciar que ante ya empezó la crisis el racionamiento.
7: Ante la crisis de agua que enfrenta el país. Y en esa conferencia de prensa, que hacía como un mes que ya no se enfrentaba a la prensa, pues la prensa aprovechó para abordar el tema de que ha estado candente en las últimas semanas en torno a las figuras de Francisco Domenech, pero específicamente en torno a esa querella, a esa queja, que no fue querella, a esa queja que somete Sebastián Negrón Richard directamente a la oficina del panel del fiscal especial independiente contra Francisco Domenech. Un tema que fue motivo, y eso lo trajo la prensa, motivo de cuestionamiento en el Congreso Federal, específicamente ante el congresista Mike Lee. Así que aquí hay algo que no se puede dejar pasar. Porque muchas veces escucho en análisis por ahí que la gente dice, pero ven acá, es que ella está enajenada, es que le están engañando, es que ella miente, o sea, que ¿cómo puede estar tan desconectada de lo que está pasando en el país? Porque a veces dice unas cosas que uno dice, pero esa mujer vive aquí, ella está viviendo aquí. Así que hay algo que no se puede dejar pasar, y es que la gobernadora no puede pretender reescribir lo que dijo en una vista pública en el Congreso, como si no hubiera video, como si no hubiera internet, como si no hubiera televisión, como si no hubiera transcripción y prensa que estuvieron allí, que lo ha visto todo el país. Cuando el senador Mike Lee le preguntó a la gobernadora Jennifer González por las alegaciones específicas de la queja que fue sometida a la oficina del FEI de parte de Sebastián Negrón Richard, ella contestó de frente al congresista y con carácter que las alegaciones de esa querella eran falsas. Todos hemos visto ese video y lo hemos escuchado. Si no, métase a internet y búsquelo. Luego, en la conferencia de prensa de ayer, la prensa le cuestiona y ella sobre esas expresiones, y ella corrige a la prensa y le dice, eso no fue lo que yo dije. Lo que yo dije fue que eso se iba a investigar. Pero es que ella se cree que uno, o sea, porque entonces te das cuenta que no es una mujer que está enajenada, que tiene una habilidad y un arte para mentir descaradamente. Si es que la vimos, no tan solo la escuchamos, la vimos en video a todo color, algunos en vivo y otros grabados, porque ha estado por todas las redes. Y ambas cosas no son iguales. Una cosa es decir que se investiguen todos los foros correspondientes, y otra muy distinta es adelantarse a las investigaciones, que fue lo que hizo en el Congreso, y declarar falsas unas alegaciones que todavía están bajo escrutinio. Y ese es el problema. No solo estamos ante un gobierno bajo investigación, estamos ante un gobierno que parece querer controlar también el relato de lo que ya todo el mundo ha visto con sus propios ojos. Le hemos visto la cara a este gobierno, y se la vimos en esas comunicaciones y esos screenshots de esas conversaciones que tuvo Sebastián con Francisco Domenech, en el que Domenech muy bien y muy detalladamente describió exactamente el modus operandi de este gobierno, cuando decía que aquí no cabía, ahí no había espacio para contratar a nadie que no fuera del tono de azul específico de los yegoístas. Y que era imposible, y que jamás alguien osara radicar una queja o querella en contra de alguien que fuera de ese tono de azul y egoísta, que estuvo en la campaña de Jennifer González. Y ciertamente está con este descaro y esta cara, que Jennifer le mienta a la prensa, le mienta al país de la misma manera en que lo hace Francisco Domenech. Lo que pasa es que Jennifer tiene mucho más arte, domina mejor el arte de la mentira, porque mira que le queda bien. Porque les tengo que decir que si no es porque existe internet y televisión y yo veo esa conferencia de prensa sin saber lo que pasó en el Congreso, yo me lo creo, porque Salomón mujer lo dice con un convencimiento de que ella no dijo que eran falsas, de que ella lo que dijo es que había que investigar. y lo dice también, el problema es que Francisco Domenech no tiene la misma capacidad y arte de poderle mentir al país, y se le nota todo en la cara. Lo intenta, pero bueno, no le sale. Pero en estos tiempos, como le dije, es imposible, gente. Hay internet, hay archivo, hay video, hay audio, y lo que se dijo, se dijo. Y el rostro se lo vimos. Ya el país no puede dejar de ver, de verle el rostro de la administración de Jennifer González. Se lo vio, no hay quien lo despinte ya. Y va a pasar a la historia como uno de los gobiernos más corruptos en la historia política de Puerto Rico.
1: Yo quiero volver a la ponencia de ella en Washington. Como saben, yo estuve un tiempito de mi vida, casi la mitad de mis años por allá, y trabajé en ese submundo. Y quiero decir, para nosotros se nos hace difícil comprender lo que es un imperio a nivel mundial. Estados Unidos es un imperio, si es bueno, si es malo, eso es otra conversación. Pero como es imperio, sabe lo que está pasando alrededor de ellos. Cuando ese senador o ese representante se enfrentó a la gobernadora, no es que le pasaron un papelito con cuatro preguntas. ¿Para qué existe el FBI? Federal Bureau of Investigation. Le mandan un trabajito de quién es la gobernadora y cuando los issues que están al tanto, etcétera, etcétera. Puedo asegurarles a ustedes que cuando el presidente de Estados Unidos se monta en un avión para ir a ver el presidente de Tailandia, del cual no sabe ni el nombre, cuando se monta en el avión hay un trabajo de la CIA. ¿Quién es este? ¿Casado con quién? ¿Si es feliz, si no es feliz? ¿Cuántos hijos tiene? ¿Dónde se educan esos hijos?
2: ¿Qué bebe?
1: Todo lo bueno y lo malo que esa persona. Cuando llega a Tailandia, el presidente de Estados Unidos sabe exactamente la persona que se va a enfrentar, a sentar al frente de él. Y eso mismo pasa a un nivel más bajo en el Congreso de Estados Unidos. ¿Por qué es eso? Porque mire, se benefician los dos. El FBI se beneficia cuando ellos necesitan alguna otra cosa, un instrumento, dinero, lo que sea, que ese senador vota a su favor. Por tanto, cualquier cosa que ellos pueden hacer para ayudarlo a él en su trabajo, lo van a hacer. Eso me consta a mí personalmente. Y me sorprende que la gobernadora, cuando él le habla de Sebastián, etcétera, uno nota que está como aturdida, no sabía qué hacer, contestó, esto todo es mentira, que es un error porque el senador, el representante, sabe lo que está preguntando. Entonces digo, pero ¿por qué tanta ingenuidad? ¿O es que se puso nerviosa o perdió los cabales? No sé, pero mira, está bregando con las grandes ligas. Y no puede venir, no, eso no pasó. Él sabe más de esos eventos posiblemente que ella misma. Por tanto, digo esto para el futuro. Cuando usted se enfrenta a un imperio, prepárese que el imperio es imperio, porque además de tener la capacidad de matarte con bombas de hidrógeno, etcétera, tiene un montón de inteligencia y maneja esa el día a día con papeles, no es con balas. Y me sorprendió la ingenuidad y la pregunta, la respuesta maltrechas de la señora gobernadora. Ahora, ¿qué va a pasar ahora con esto? ¿Qué va a pasar con este issue? Ahora viene el factor político chiquito. Si pudieran dejar a la fortaleza, Domenech, etcétera, ejecutar en la plaza pública a Negrón Richard, lo harían mañana mismo, pero sin la más mínima vacilación, lo cual en cierta forma habla mal. Hagamos justicia y se investigue. Aquí hay un rol que es bien importante para el resto de su vida. Estoy hablando de la secretaria de Justicia. La gente lo va a juzgar, como ha juzgado varios secretarios de justicia, y lo han enterrado en vida. Me consta un caso específicamente, un amigo mío, que la vergüenza le dio tanto que todavía, años después, no se atreve a mirar a uno a los ojos. Eso me consta, no voy a decir el nombre porque es mi hermano. La señora secretaria de justicia, el pueblo la va a juzgar si empuja la investigación hacia un lado, hacia o el otro, por consideraciones políticas. Si usted es investigador, investigue. Las bolas son bolas y los strikes son strikes. Ahora, usted tiene la valentía de hacerlo, aunque le cueste el puesto. Eso yo no sé. Yo sé de uno que hoy no está aquí con nosotros, Héctor Richard, que se la jugó y lo votaron por eso mismo, por ser una persona decente. Eso, o al revés, te entierras en vida, te entierras en vida. Yo conozco un caso muy bien y otro a medias. Así que estoy dejando eso sobre la mesa para que se entienda que sencillamente estamos jugando con el futuro de Puerto Rico y el futuro de las personas que están corriendo a Puerto Rico, que no es para siempre. Esto no es un reinado como en Tailandia. Esto en noviembre, en 2 años, muchos de esa gente se va a ir y van a ser ciudadanos queridos o despreciados. Lo que van a hacer ellos le van a marchitar o ayudar el resto de su vida. Tenemos que ir a una pausa, amigos. Vamos a una pausa y regresamos con Fuego Cruzado.
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4: Regresamos, compañero Héctor Luis Acevedo.
5: Yo quiero señalar que de tal nieto, de tal abuelo, tal nieto, en 1978 hubo los dos asesinatos del Cerro Maravilla, que cogieron a dos jóvenes independentistas que debían estar presos por haber disparado, sí, sí, en la casa de Muñoz Marín, en la casa de Potopaniagua, y los dejaron libres para llevarlos al Cerro de Maravilla y que no bajaran vivos de allí. Y de hecho, en este programa fuimos los únicos que denunciamos cuando al asesino, al que ordenó el asesinato, Ángel Luis Pérez Casilla, le iban a hacer, le a dedicar un parque en Canóvana, ¿sabes? Y este fue el único programa que le cayó encima. Y dije, voy a hacer un piquete y voy a protestar. ¿Cómo le van a hacer un testimonio a una persona que mató a mandar dos personas aquí? Un homenaje. Este, bueno, entonces yo no me explico. O hay explicaciones, pero vamos a decir que no las entiendo. Cualquier persona lógica hubiese tomado distancia de Domenech, porque ya lo implicó. No es un hecho aislado. O sea, y yo quiero decir que si usted llama a un departamento para decirle alteren los números de una subasta, eso es un delito. Por eso yo digo que si el FBI hubiese actuado con lo del Departamento de Salud, hubiese evitado el caso que van a tener en Hacienda y el de Desarrollo Económico, por lo cual van a arrestar gente, sean los federales o sean los de acá, yo no sé, pero alguien los va a arrestar. La competencia es quién asume primero por el caso de Sánchez Valle, que no permite acusar por los mismos hechos en lo federal y lo local, a ver quién asume primero. Esa es la competencia que hay. Que van a haber arrestos, yo le digo a ustedes que, porque no es una conducta aislada. No fue que se estacionó en la línea amarilla como aquí hace todo el mundo a veces, le dan un ticket a uno. Esto no es un ticket de tránsito, ¿sabe? Esto es entrar a violentar una ley de adjudicación de contratos y subasta. Esto no es una bobería. Y entonces, cuando ese asesinato le pidieron a tres secretarios de justicia que participaran en darle la vuelta para que el Senado lo investigara, para que no se supiera toda la verdad, y hubo tres secretarios de justicia: Héctor Richard de Cardona, Carmen Rita Vélez Borra y Geraldo Carlos, que dijeron, no, un momentito, yo no me presto a eso, aquí merece saberse la verdad y el que la hizo que la pague. Y eso provocó que destituyeran a Héctor Richard de Cardona. Ese es el momento en que te llega a la, los principios tocan a tu puerta, porque entonces tú quieres jugar en grupo, pero espérate, yo quiero jugar en grupo, pero no a costa de mis esencias. Y votaron a Richard de Cardona. lo votaron.
6: Lo mejor que le hicieron en su vida.
5: Y entonces,
6: porque demostró que era un hombre de verdad.
5: Usted sabe lo que yo hice en enero 2 de 1985. Invité al destituido Richard de Cardona a que me juramentara a mí como secretario de Estado de otro partido político.
6: Sí.
5: De otro partido político. O sea, no es que él fuera de mi partido. Richard de Cardona fue el que me interrogó a mí por más de dos horas en el caso de 1980 ante el juez Peter Ortiz, por el PNP él y yo por el Partido Popular. O sea, no es que seamos del mismo partido, pero una persona decente no tiene partidos en Puerto Rico y hay que defenderlo, tanto al abuelo como al nieto. No porque sean amigos míos, no porque sean de mi partido, sino porque nosotros como puertorriqueños tenemos, no podemos quedarnos callados cuando atropellan. Ese es el mensaje de Niemöller. Niemöller era un pastor protestante y entonces se lo llevó Hitler enredado, 7 años preso. Se salvó por minutos de que lo mataran. Y entonces cuando sale, él dice, mire, cuando vinieron a buscar los comunistas, yo no era comunista. Y cuando vinieron a buscar los socialistas, yo no era socialista. Después vinieron a buscar los católicos y yo no era católico. Y después vinieron a buscar a los judíos y yo no era judío, así que yo no protesté. Y cuando me vinieron a buscar a mí, ya no había nadie por quien protestar.
6: Muy bien dicho, buen análisis.
5: Y eso hay que tenerlo presente. Por eso a mí hay dos populares que me dicen, ¿qué tú haces defendiendo a Sebastián Negrón si él es PNP? Y yo le digo, pero si esa no es la pregunta. La pregunta es si lo votaron por defender la honestidad en el servicio público. Esa es la pregunta. Y si es independentista, lo voy a defender. Y si es estadista, lo voy a defender. Y si no tiene partido, también. Y si es popular, también. Y eso uno no se puede quedar callado, porque eso es lo que pasa en este país. Impera el silencio y la impunidad, y le han hecho un daño terrible. Entonces, quien se para de frente a eso es un valor. Mira lo que le han hecho a Sebastián, lo quieren acusar a él. Eso fue lo que le quiso hacer la secretaria de Justicia a Luis Javier, el portavoz del Partido Popular, lo citó bajo apercibimiento de desacato para meterlo preso, y citó a Mellado también. ¿Ustedes no se recuerdan eso? Sí. Pues ese es nuestro trabajo en este programa, refrescar la memoria, pero mantener el mismo principio.
6: Y la secretaria de Justicia va a tomar las decisiones más importantes en su vida como profesional en los próximos meses. Si hay causa, hay causa. Y si no hay causa, no hay causa. No importa que la voten el mismo día por la tarde. Pero eso, no todo el mundo tiene esa valentía. Como dije anteriormente, yo conozco un caso de una tragedia personal, pero bárbara, por un secretario de Justicia que no tuvo la valentía de enfrentarse al gobernador y decir, bueno, yo voy a hacer lo que tengo que hacer. No, hizo lo que le dijeron que hiciera. Y cuando la bola dio contra el cristal, nadie recogió los pedacitos, lo dejaron él solito. Y él cogió el desprestigio y la humillación ante la profesión y ante Puerto Rico. La vida te alcanza, y la señora secretaria de Justicia va a tener esa oportunidad de crecerse o eliminarse como ser humano. Eso es, la decisión va a ser de ella. Compañera, no sé.
7: El problema es que la gente ya ha perdido la credibilidad en las instituciones, como por ejemplo, oye, terrible, el Departamento de Justicia. Y esta semana también la presidenta del panel del FEI, que hizo unas expresiones fuera de tiempo, cuando le preguntan sobre la queja que somete Sebastián Negrón Richard en contra de directamente a la oficina del panel del FEI en contra de Francisco Domenech, y la reacción primera a la prensa es que ella no podía, un poco como que no le iba a considerar porque él no tenía standing para someter la queja directamente, que eso tenía que ser una querella juramentada a través de justicia o no sé.
6: Burocracia clásica.
7: Pero entonces, y después que dice eso, que era como que no la voy a considerar, dice, no puedo seguir hablando porque eso es algo que estamos evaluando. ¿Pero en qué quedamos? O lo estás evaluando o no lo pueden considerar. Pero también yo mencioné aquí ayer, a mí un poco me confunde esas expresiones y me preocupan de la presidenta del panel del FEI, de que una persona, de que él en su carácter individual como ciudadano no podía directamente presentar esta queja ante el FEI. Porque ayer lo dije, en la página web del FEI, que es pfei.pr.gov, en la misma página del FEI, en la parte de abajo, en la portada, dice: cualquier ciudadano puede informar actos de corrupción de funcionarios bajo nuestra jurisdicción. ¿Está el secretario de la gobernación bajo la jurisdicción del FEI? Sí, pues entonces cualquier ciudadano puede informar actos de corrupción. ¿Y qué hizo Sebastián? Ya no era secretario. Como ciudadano informó un acto de corrupción y lo informó mediante esa queja escrita al FEI. Ahí no dice que es una querella, dice informar actos de corrupción. Él hizo exactamente lo que dice la página del FEI que se puede hacer. Así que o la presidenta de la oficina del panel del fiscal especial independiente no conoce las leyes bajo la oficina que ella preside, o mire, vamos a ponerlo, amor, eso fue enmendado y no han arreglado y no han corregido la página, que es una negligencia grande. Como tú vas a tener entonces una ley que no aplique, la vas a poner en la primera página. O, tristemente, juzgando por las expresiones fuera de tiempo y que me parecen imprudentes, si en realidad ya estaba considerando el asunto, pues me daría la impresión que es que ya estaba tratando de zapatearse el tema y despacharlo rapidito, como que aquí no, él no tiene standing para acá que no venga. Pero al fin y al cabo la cosa ha crecido tanto que no han podido ignorarla, porque aunque ellos quieren, echó para atrás, pero yo la escuché ayer y hoy y dijo que ella insistía en que no se había sometido correctamente la queja, que ella había acogido la información como una extensión de la querella que había de referido de justicia, pero se niega a aceptar, a decir que sí, Sebastián podía someter la queja directamente. A mí me preocupa, porque cuando venga otro ciudadano a ejercer su derecho, como dice la ley, en la página del FEI, y quiera someter una queja directamente ante el FEI porque no confía en el Departamento de Justicia, o por las razones que sea, ¿qué va a pasar? Porque hoy es Sebastián, pero mañana pues es cualquier otro ciudadano.
6: A mí me da mucha pena y me duele, tal vez sea la edad, que estoy mirando un Puerto Rico diferente al que yo me crié, donde la verdad y la justicia a veces corre segundo y no es primero. En mi tiempo eso no era así. Y no sé qué ha pasado. Donde ha habido intentos de amedrentar, por ejemplo, esto de Sebastián. Yo conozco el mundo policiaco bastante bien. Tiene un efecto positivo para los malos, porque Chencho, que sabe que está en acueducto, electricidad, el crimen, que sabe que hay un fraude, sabe que si lo delata le viene encima el peso del gobierno, como le va a pasar a Sebastián. Entonces hay mucha gente que dice, pues yo no tengo problema, no tengo el dinero, no tengo la capacidad de aguantar tanta presión, por tanto no voy a decir nada.
5: Bueno, o y dependo del sueldo, o dependo de ese sueldo. No,
6: por eso, porque eso es muy muy cierto.
5: Sebastián se ha ganado la vida fuera de aquí sin problema, porque tiene la mejor educación del mundo. Pero el, como dice Ignacio, el que depende de ese sueldo, sí, para mantener los nenes en la escuela,
6: se queda callado.
5: Pues se queda callado.
6: Pues entonces,
5: yo quiero decir un comentario a lo que dijo Ignacio, porque voy a compartir algo que probablemente es la primera vez que lo hago en público. Yo respetaba mucho y respeto un líder independentista que se llama Noel Colón Martínez.
6: Yo seguro.
5: Y antes que muriera le hicimos una entrevista a José Luis Colón y yo, en la Universidad Interamericana para nuestra biblioteca oral, y entonces yo le pregunté si era qué había pasado cuando él era fiscal, y él contó algo allí muy interesante. Dice, mire, yo era fiscal en el Departamento de Justicia en los casos de corrupción, y le digo al secretario de Justicia, que era Aponte, yo quiero ver al gobernador Muñoz Marín. Al secretario de Justicia, que era Aponte, era el que estaba a cargo en ese momento, aunque no era, después fue en propiedad. Entonces él le consiguió una cita al secretario, a Noel Colón, y fueron a ver a Luis Muñoz Marín. Eso está grabado, nosotros lo grabamos, eso está allí disponible. Entonces era un alcalde fundador del Partido Popular Democrático, porque le mandaban los informes del Contralor a Justicia, como hacen ahora, y entonces pues él lo quería acusar, Noel Colón, y él dice que Muñoz Marín le dijo, bueno, usted cumpla con su deber fiscal, ahora le voy a decir una cosa, búsquese un jurado que no sea de ese pueblo, porque ese alcalde gana por un montón de votos y va a ser bien difícil. Y él pues pasó lo que dijo Muñoz Marín, como radicó los cargos, pero los radicó, y el jurado pues no lo encontró culpable, porque en ese pueblo no era una bobería sacar al pero ¿cuál es la institución del Departamento de Justicia? Si es fundador del Partido Popular y ha hecho malo, pues lo acusó con el conocimiento del gobernador y le dijo, usted cumpla con su deber, a mí no, o sea, yo no voy a intervenir en eso, y le voy a dar un consejo, le dijo.
6: Esa es otra época.
5: Esas son instituciones, y esa es la debilidad de nuestro país, que se han debilitado las instituciones de justicia, la Universidad de Puerto Rico, el Departamento de Salud, eso lo cogió Mario García Palmieri, presidente mundial de cardiología, eso lo corrió el doctor Albona, Álvarez de Chudens, gente impecable y capaces de decirle a alguien, arréglame esa subasta que yo tengo un cliente amigo mío ahí, incapaz. O sea, que esto no es como creen algunos de los estudiantes míos, que es que mire, todos los políticos son iguales. Eso no es cierto, eso no es cierto. Yo le puedo decir a ustedes que yo he vivido lo suficiente para ver gente decente en diferentes partidos, y por eso lo hago con mucha pasión y convicción. A la gente buena hay que defenderla cuando los malos, los corruptos, le quieren manchar su buen nombre.
6: Tenemos que ir una pausa, regresamos con Fuego Cruzado.
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3: Regresamos aquí en Fuego Cruzado y les habla Ivonne Lozada, no les habla Ignacio González, y estamos aquí un poco hablando de cuál es, de la controversia que ha copado los titulares del país
4: y fuera del país,
3: y cómo estas expresiones que hiciera Francisco Domenech en estas comunicaciones y en estas querellas que vienen y van, han definido la perfección lo que ha sido el modus operandi de este gobierno, pero no desde ahora, sino desde el día cero, desde que cogimos ese caso, ese primer caso de la Parguera. Inspiración divina, ¿tú te acuerdas?
5: Ah, sí.
3: Cada una de las controversias, yo creo que si ponemos un tablero y ponemos a cada uno de los jefes de agencias, los vamos a ir tachando, todos están acumulando escándalos y controversias. Oye, y todos tienen que ver con lo mismo, con influencias indebidas, con favoritismo, con amiguismos, particularmente cuando se trata de ese bando de Jennifer González. Por aquí estamos, Ignacio, cuéntanos.
5: Muy bien, bueno, para mí es un dolor ganar unas elecciones. El PNP siempre ha contado con mi voto, siempre, pero me duele saber que hay tanta corrupción. Digo, si no fuera así, pues yo sería otro monigote más, otra cosa irrelevante. A mí me gustaría tener gobierno donde la gente diga qué buen gobierno tuvimos, aunque fuera de otro partido. La vida tiene que ser así, si no uno es un animal salvaje en la jungla de la vida.
3: Oye, y que cuando las cosas van bien, uno se dedica a vivir ¿seguro? Su vida, a mejorar el negocio, a estudiar, a trabajar, pero es imposible. El país se ha vuelto tóxico, incluso respirar en este país.
5: Y eso, lo que dijo la gobernadora, está equivocada, que lo que pasó en Washington no afecta al clima industrial. Eso no es cierto. Yo viví 10 años en ese mundo de la General Electric, y yo vi tomar decisiones por un mal rato, un malentendido, tomar decisiones bien serias. Por ejemplo, voy a hablar de un caso donde yo estuve envuelto. General Electric quería abrir una planta al lado de la planta del sureste. Allí está, ¿qué ciudad está por el sureste de Puerto Rico?
4: Ahí está Maunabo, Yabucoa,
5: okay.
4: Arroyo, Patilla.
5: Pues en Arroyo y Patilla había dos plantas de General Electric, ya no las hay, desgraciadamente. Y queríamos poner una planta entre esas dos, porque ya era el mismo producto y ya los empleados ya conocían de eso. Tú lo que haces es que sacas 10% de una planta y 10% de otra planta, y ya tú tienes un core que ya saben lo que están haciendo. Te economizas un año de problema. Uh-huh. Y el gobernador, delante de mí y de mi jefe, dijo: no, yo la quiero que la ponga en Fajardo, porque Fajardo era popular. Fajardo era estadista, perdón, AGB. Y estos pueblos donde están es popular. Mi jefe no sabía qué quiere decir popular o estadista, no sabía, porque.
4: No lo enseñan en General Electric.
5: Entonces cuando salimos, hubo un

0: incidente, y mi jefe dice, bueno, mire, con todo el respeto, señor gobernador, es que hay una cuestión técnica, que ya yo tengo los empleados diestros, me toma un año, esos son millones de dólares, o va para Fajardo o no va para ningún sitio.
1: Pero
0: eso es delante de mí, ¿no? Y mi jefe, con esa cosa británica, él era de Inglaterra, me dijo, well, it's not going to Fajardo. And I wonder, sir, who is more important, you or I? Eso pasó delante de mí, delante de mí. Yo por poco me muero. No, yo te digo, yo no soy valiente para esa cosa. Yo por poco, la vergüenza. Entonces, cuando salimos de la fortaleza y por donde está la Casa de España, me dice mi jefe, que era un bandido, Ignacio, ¿tú has estado alguna vez en Haití? Digo, no, en mi vida. Pues vas a estarlo, porque nosotros tenemos tenemos una relación que queremos, el Department of State quiere tener una relación con Haití y quiere mejorarla allá, y nos ha ofrecido un montón de cosas si ponemos esta planta en Haití. Y la pusimos en Haití, y yo me chupé casi un año de mi vida en Haití, en Pétionville. Eso, esas cosas, y no fue por nada científico, fue esa cosa humana de que yo no me siento cómodo contigo, ah, pues la muevo, y como él tiene poder para moverla, la movió.
1: Claro.
0: Y esa es la vida, nosotros nos equivocamos con las cosas chiquititas
1: y
0: no,
1: y era más fácil. ¿Sí? Se van y dicen, y me voy, acabó. Y se fueron, pero ayer
0: la General Electric ha puesto dos o tres plantas en Costa Rica. En Irlanda, yo fui una vez a Irlanda para poner la del yunque, la que estaba en el yunque, que ahora está en Irlanda. Mira, y es bien fácil. ¿Sabes? Yo tengo el poder, yo tengo el dinero, así que tú me molestas mucho, para Irlanda va esta planta. Ay, y no hay nadie que... Y se fue. No.
2: Mira, aquí pasó, fíjate, tú has dado un dato bien importante. A mí me consta, porque me lo contó el vicepresidente de una farmacéutica, que aquí lo mismo que pasó con Ignacio, el presidente vino a darle un saludo al gobernador Fortuño, y tenía aquí, es Amgen, que está en Junco.
0: Amgen, sí.
2: Que es el empleador más grande del sector privado, no es Juan Sin Miedo. Y entonces... hablaron de lo bien que va el proyecto, etcétera. El gobernador no le dijo nada, y dos semanas después sometió un viernes el proyecto del 4%, de ponerle un impuesto.
0: Ajá,
2: al 4%. La semana siguiente me dice este vicepresidente que ellos fueron notificados que le dieran un modelo para tener lista una planta en Irlanda con las mismas especificaciones que la que tiene Junco, por si decidían moverse, e hicieron un edificio en Irlanda, me dice él, idéntico, por si me tengo que mover a la próxima que me hagan, porque mire, como él dice que el jefe le dijo, mire, no es el dinero, nosotros somos una compañía multibillonaria, es que yo estuve al frente de él y le pregunté, ¿hay algo nuevo? Y me dijo, nada. Y entonces, dos semanas después, me somete un viernes ese impuesto. El problema no es el dinero, el problema es la credibilidad.
1: Sí.
2: Y eso afecta. Eso que dicen que no afecta, Billing, Financial, dijo específicamente...
1: Bueno, pero la noticia de ayer, hoy, mientras están anunciando que si están en Estados Unidos, en San Diego, en la Convención Internacional de Biofarmacéutica, para traer toda esa gente para acá, me parece una ironía, sobre todo después de lo que le hicieron a las 9:37, pero bueno, ayer... se publica en un informe sobre el Índice Mundial de Competitividad, sí, el IMD, y Puerto
0: bajando.
1: Rico bajó, y eso sí salió en las noticias, y se discutió ayer y se discutió hoy de la posición 45 a la 52 de entre 69. Imagínate, está en la 52 de 69, está bastante abajo. Y mira que contra eso debe prender bombilla, eso es algo que no se puede ignorar, y seguimos escuchando a la gobernadora diciendo aquí está todo bien. Pues una cosa es vender a Puerto Rico como destino de inversión en foro, en la expo esa en San Diego, en California o en Texas, anuncios y misiones comerciales. Y una muy distinta es que el inversionista mire los datos que están ahí y diga, yo voy para allá. Y Puerto Rico no puede seguir hablando de competitividad si abrir un negocio toma, no meses, años. A veces, pues yo tengo amistades que han abierto un negocio y están un año pagando renta y no pueden abrir. Si la luz y el agua son escasas, son inestables, si los permisos son una pesadilla, si cada cierto tiempo explota un escándalo de corrupción que vuelve a sembrar dudas sobre el gobierno, qué es lo que está pasando ahora. Y claro, este informe, para ver las cosas positivas, dice, también dice que Puerto Rico tiene fortalezas, que Puerto Rico tiene mucho talento, y lo hay, tenemos sectores muy fuertes, tenemos también la conexión con los Estados Unidos y una economía que todavía puede competir regionalmente, pero el problema es de Puerto Rico no es que no tenga potencial, no es que no haya talento, lo tenemos, el problema es que se nos va la vida hablando del potencial y fallamos en la ejecución. Somos ahora mismo somos pésimos en ejecución y la competitividad no se consigue mediante decreto, se construye con energía confiable, con permisos ágiles, con la estructura crítica como el agua, gobierno transparente, educación técnica, menos burocracia. Y nuevamente el inversionista no se convence con un slogan, no. Se convence cuando veo a un país que funciona. Y hoy Puerto Rico no está funcionando.
2: Ignacio nos hizo un cuento de una fábrica que Moscoso le dijo, yo sé la...
0: No, te voy a decir cuál es.
2: Yo estaba en Macao.
0: Estaba en Nueva York, en una feria de estas. Y yo estaba con mi jefe, el británico. Y Moscoso se le acerca, lo conocía ya. Y le dice, Mr. Curley, yo estoy desesperado porque necesitamos que vengan más a Puerto Rico. Y mi jefe, que no quería envolverse en la conversación, le dice, pero es que todas las plantas están cogidas, no hay espacio. A mí me gustaría moverme, pero no hay planta. Y era verdad, en ese momento no había planta. Y Moscoso le dice, yo voy a hacerle una planta a usted, y si la hago, se va a Puerto Rico. Me dice, se dieron la mano. Agreed. En 8 meses había la planta de Humacao. En 8 meses. Y mi jefe me llamó porque Curly recibió la llamada de Moscoso. Y le dije, mira, ya tengo la planta, 30,000+ pies cuadrados, ya está lista, tiene dos, la electricidad, etcétera, etcétera. Y mi jefe, que había dado la palabra, allí está. De las últimas que se fue esa planta. Había una comunidad de amistad, de seriedad entre ellos. Eso no puede ser ahora que están uno sacándose los ojos porque no tiene el color, tenemos el color del partido. Debieran haber 0 colores. Un partido que se llame Puerto Rico. Eso debiera ser así. Sé que no va a pasar, pero sé que debe ser. Vamos a una pausa.
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0: Amigos y amigas, tengo algo que es curioso, no tiene nada que ver con el mundo político, pero hay que tocarlo. Y es que hay un proyecto senatorial que elevaría los costos de las escrituras y los affidavits. Los affidavits serían a $50. Eso demuestra una callosidad tan bárbara. En Puerto Rico hay mucha gente pobre que pagar $50 por un affidavit es como, para nosotros sería 500. Estoy hablando de casos específicos. Yo vivo en Puerta de Tierra, donde mucha gente pobre vive. Hay una señora que tiene que hacer un affidavit cada año por algo de los cupones, algo por el estilo, y ella camina casi un kilómetro porque no tiene ni el dinero para la guagua. Yo le hago el affidavit gratis, yo pongo los $5, yo lo pongo, y ella es un alma de Dios, etcétera, etcétera. Esa pobreza existe en Puerto Rico. Yo no sé qué estos $50 por un affidavit. Yo no voy a cumplir eso. Yo, si una persona no puede pagarlo, me lo paga después. Algunas me lo han pagado después. Yo me acuerdo de una señora que tuvo como 5 o 6 años y un día me vio, fue a la oficina mía en San Juan y me pagó los $20 de un affidavit como 4 o 5 años después. Hay gente buena, pero esta callosidad, no sé si en qué estamos, si esto es un algo para ciertas personas que están interesadas en hacer dinerito, los tumbólogos, que hay algunos que son notarios, me imagino, y sencillamente hay que tener emociones con los que no tienen lo que nosotros tenemos, y hay que cuidarlos y darle la protección. Y digo, como dije, esa señora cuando va a la oficina mía, yo pongo los $5. Y muchos clientes míos, lo único que le cobro son los $5 del sello, sí, notarial, más nada. Y eso será un delito, porque como van las cosas en Puerto Rico, me van a referir al secretario de Justicia por 5 pesos de más o de menos. Suave, humanidad 101, es la humanidad tiene que protegerse y no dejar que estos tumbólogos se queden con el país, porque vamos a sufrir todos, desgraciadamente. No sé si quieren añadir.
1: Yo creo que aquí hay una discusión legítima sobre el valor del trabajo profesional de un notario, que hay que, eso, o sea, hay que tener cuidado con eso, porque yo no ejerzo la notaría en esta, a estas alturas de mi vida he considerado hasta abrirla, pero bueno, todavía se ha quedado en pensamiento. Pero sí, entre el valor del trabajo de un notario, pero también una realidad inescapable, que es que en Puerto Rico casi todo trámite importante pasa por una notaría. Cuando aumentas esos costos, pues no los paga el gobierno, los paga usualmente, ni los paga el Senado, los paga el ciudadano. El problema es que la gente ya siente que cada gestión pues cuesta más. Comprar una casa, refinanciar, hacer una declaración jurada. ¿Para cuánta cosa? Que le dicen, mira, tienes que juramentar eso y hay que pagar. Y antes eran como 20 pesos y eso. Que te tengo que decir, yo llevan 20 pesos hace un montón de años. No recuerdo. Yo puedo entender las dos partes. Pero me parece que lo más importante, que la discusión debe girar en cómo lograr un balance entre las dos cosas. Yo creo que es justo evaluar el costo y el valor que tiene el ejercicio de la profesión de notarial en este caso, pero también hay que entender el costo de vida, que está invivible el país. Y cada vez, tú sabes, 20 pesos aquí, 30 allá, un tax por aquí, es bien complicado, y el ciudadano de a pie ya no aguanta. Así que yo creo que no podemos simplificar la discusión, pero para eso está la legislatura. Hay que sentarse con las partes a discutirlo y a ver dónde encontramos un balance donde se pueda tratar justamente al profesional, al notario, pero también se pueda entender y hacerle justicia al ciudadano de a pie.
2: Compañero, hay que tener presente un dicho en Río Piedra que dicen, cuidado que no matar la gallina y los huevos de oro, ¿sabes? Yo conozco amigos míos que ejercen la notaría y ahí pues hay gestiones complicadas a veces de escrituras que tienen que hacer, sí, etcétera, compleja. Pero un affidavit,
0: eso es una tangana.
2: Eso déjeme decirle, porque yo digo esto, si ustedes siguen empujando un affidavit a 50 pesos contra la ciudadanía, aquí va a aparecer un candidato que va a decir, vamos a hacer lo mismo que en Estados Unidos, que los notarios no son abogados.
0: Sí, sí, sí.
2: Y usted va a una farmacia a Estados Unidos y tengo que notarizar esto, sí. Y allí el farmacéutico, el dependiente, hay una persona allí, o en un garaje de gasolina, yo lo he visto.
0: Sí,
2: o sea, no, eso empujen
0: es totalmente diferente.
2: No empujen ese carrito, tengan cuidado, porque una cosa es decir, tienen que pagar por X, por una escritura, etcétera, que es un acto de mucho más complejidad. De hecho, yo fui a un bufete, quizás el bufete más grande que hay aquí, veo que la
1: secretaria... Estos son 50 los affidavits, porque aquí no tenemos claro, lo debe decir la noticia.
2: Bueno, yo fui a un bufete, quizás el más grande de Puerto Rico. Entonces, porque tenía que firmar allí un documento notarizado, entonces yo veo que la secretaria dice, espérese, yo se lo preparo ahora. Y yo me quedo frío, porque yo creía que era el notario, ¿verdad? Entonces, la secretaria las tenía en la computadora, déme su nombre completo, edad, seguro este, lo otro, estatus civil y qué sé yo, pra, pa, pa, pa, y entonces de momento yo digo el printer, pam, pam, pam, pam, entonces vino y yo lo notaricé.
1: Vino el notario y,
2: exacto, o sea, yo estaba allí presente. Estuve también cuando yo compré la casa, hice la hipoteca, y todos los papeles, eso lo hizo una secretaria y después el notario notarizado, pero el hard work allí en ese bufete, que era el más grande de Puerto Rico en ese momento, quien hizo toda la gestión allí
0: fue la secretaria.
2: Eso lo vi yo, porque estaba en computadora y ya tenía diferentes modelos. Lo suyo es que va, va. Y yo estoy en shock, ¿verdad? Porque yo no cogí el examen de notaría para evitarme un INRE, porque 9 de cada 10 INRE son por notario. Yo eso lo vi y dije, espérate, que esto es bien peligroso. Bueno, entonces yo vi eso. O sea, les quiero decir, si aquí van a costar 50 pesos la notaría, aquí se va a aparecer alguien
0: sí.
2: Y decir, mire, en Florida los notarios son cualquier persona que cualifique, no tienen que ser abogados y es mucho más barato hacer eso.
0: O sea,
2: eso lo va a coger alguien aquí y lo va a poner en un programa, porque los notarios estarán con fuerza en, pero eso es, o sea, eso es una injusticia contra la gente, los estudiantes que tienen que notarizar a veces documentos para las becas, para etcétera. Así que yo creo que están empujando.
1: Lo que pasa es que hay un montón de documentos que no se justifica, punto, y eso no está ni en manos del notario. Hay unos que yo te digo, pero ¿por qué? Y no lo puedes firmar y lo firma.

0: para las becas, para etcétera. Así que yo creo que están empujando. Ay.
1: Lo que pasa es que hay un montón de documentos que no se justifica, punto, y eso no está ni en manos del notario. Hay unos que yo te digo, pero ¿por qué? Y no lo puedes firmar, y lo firma...

0: para las becas, para etcétera. Así que yo creo que están empujando. Ay.
1: Lo que pasa es que hay un montón de documentos que no se justifica, punto, y eso no está ni en manos del notario. Por, hay unos que yo te digo, pero ¿por qué? Y no lo puedes firmar y lo firma.
0: Sabe, para Ignacio, para nosotros no nos quita el sueño, pero hay gente que no los tiene.
2: Me imagino que esto tiene que ver algo con esos super bufetes que hacen 800 affidavit al mes. Y entonces, 50 pesos, una buena jugada.
0: Da para pagar la luz.
2: Yo hago dos, y uno lo pago yo. Imagínate. Bueno, continuamos. ¿Vamos a una pausa o no? Vamos a una pausa, amigos.
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2: La señora gobernadora acaba de anunciar que hay racionamiento para los pueblos que era Gurabo y... Canóvanas y Loíza. Que va a haber racionamiento mayormente durante el día, dice la prensa, y, lo cual demuestra que hay problemas de abasto de agua. Uh-huh. No sé cómo mirar esto, si es que el tubo no ha llegado allá o no llega, o que no hay menos precipitación y hay menos captación. Así que tenemos esos dos pueblos. Contra la realidad de la vida, vivir sin agua es un algo traumático para el ser humano. Sencillamente no sé cómo expresarle mi apoyo a estos dos pueblos que son hermanos todos y van a estar por ahora, hasta que llueva mucho, van a estar racionando el agua. ¿Y por qué no pasaba esto hace 10, 15 años? Yo no sé qué ha pasado ahora. Ahora todo se acumula. El boquete en el supertubo, etcétera. Algo está pasando que no vamos por un buen sendero. Y esto no tiene que ver con la política. Tiene que ver con cómo se administra el país. El del color que tú quieras. Bueno, sencillamente hay noticias que...
1: Oye, y antes que cambies el tema... que el alcalde de San Juan escribió una columna precisamente sobre el tema del agua en el Nuevo Día, creo que fue hoy o ayer.
2: ¿Qué dice, básicamente?
1: ¿Qué cambió? Se titula la... Pero él dice, mira, ¿qué cambió? Porque sabíamos cómo estaba la situación y la infraestructura del agua antes de empezar el cuatrimestre.

0: sexenio, lo sabíamos el año pasado, que es como que lo sabíamos y qué cambió.
1: Y no pasó.
0: No, y dice, mira, y estaba funcionando. Estaba funcionando. ¿Qué cambió? Pues obviamente sabemos lo que cambió en términos de la crítica que hay de la falta de buena administración.
1: Pero tú fíjate, de Puerto Rico se han ido 800,000 personas en los últimos 10 años. Supongamos que no se hubieran ido, esa
2: no
1: gente
2: sabíamos.
1: No, y consumen agua.
2: Consumen agua y luz.
1: Y luz.
2: Y no hay luz.
1: Y no hay luz y agua.
2: Y agua.
1: A media.
2: Y agua se va a seguir esgranando. Eso está publicado.
1: Bueno, pero
2: la
1: pero,
2: gente de Dragados dijo que eso había que hacerlo en acero inoxidable.
1: Sí, sí, me acuerdo.
0: Mira lo que dice Romero, porque la realidad es que las tuberías son esencialmente las mismas. Los tanques son los mismos, las estaciones de bombas son las mismas, la geografía es la misma, los retos estructurales del sistema son conocidos desde hace décadas. Nadie descubrió en el 2025 que nuestra infraestructura de agua enfrenta desafíos importantes. Lo sabíamos antes y lo sabemos hoy. Y él dice, eso lo sabíamos. Así que, ¿cuál es el problema ahora?
2: Bueno, el problema es que el superacueducto, tal como lo dijo Dragados y Manolo Ray, se está engranando en cemento.
0: Sí.
2: 3-4 roturas.
1: Ay. Que tiene 25 años.
2: Y se supone que sea de 50.
1: Pero sí, en 25 años.
0: ¿Y se está explotando?
1: A Chencho, con un flashlight que lo apunte, tú tienes que darle mantenimiento. Si tú no tocas tu carro por lo que hicimos 25 años, no llega, por bueno que sea. El mío está por no llegar.
0: Además,
1: aunque le doy más de mil.
0: Que está excediendo el uso para el que se planificó originalmente también.
2: No, supone que dure 50 años.
0: No, de sí. Tiempo. De las comunidades que iba a servir.
1: Sí, hemos añadido más y más.
2: Alguien
1: sí.
2: Que habían parado lo de Hard Rock hasta que
0: pues mira, para allá otro más. ¿Cómo? Si en San Juan no hay cuántas habitaciones, cuántos baños va a tener esa
2: Hard Rock. Tienen que probar
0: y piscina y
2: el municipio de San Juan y acueducto. Dios, no tengo la capacidad para darle, porque tengo que quitar a alguien.
0: Luis.
2: Pero si no,
0: el micrófono está aquí, que no se oye.
2: Si no pueden hoy darle agua al viejo San Juan, ¿cómo tienen que resolver eso antes de hacer algo? Uh-huh. Cuando uno va a hacer una casa, usted tiene que ir allí y conseguir que Acueducto le apruebe la toma de agua. Y si no tienen agua para usted, usted no puede mudarse allí.
1: Uh-huh. Seguro.
0: Exacto.
2: Entonces nosotros tenemos ese problema, no es de ahora. 1994, la gente, hubo en el periódico está y usted lo busca. Hubo ingenieros que dijeron, eso hay que hacerlo en acero inoxidable, sí, Dragados y Manolo Ray. Otros dijeron en aluminio, que ya la técnica moderna es que no se hacían en cemento, claro, por razones del cemento y el periódico que estaba detrás de eso, pues el gobierno tomó una decisión de pagar $64 millones adicionales. Ay. Eso me informó un familiar de Manolo Ray. Y la gente de Dragados dijeron, mire, yo conozco este tipo de irregularidad y yo me voy de Puerto Rico hasta que cambie el gobierno. No voy a invertir más aquí porque esto es perder el tiempo.
0: El problema que tiene el viejo San Juan de agua es el mismo que tiene Cabo Rojo, que históricamente ha tenido, donde se va muchísimo el agua porque ha habido un desarrollo desmedido y la infraestructura de agua no da para cumplir y suplir la demanda de agua que hay ahora. Por eso es una de las controversias con el proyecto de Esencia.
2: Bueno, tienen, o sea, igual que con Hard Rock, es importante que ustedes hagan lo mismo el gobierno que hacen con la casa suya.
0: Uh-huh.
2: O sea, si Ignacio quiere hacer una casa, tiene que ir allí a Acueducto y Acueducto tiene que decir, tengo capacidad, sí, para darle agua.
1: Pero eso se hace.
2: Sí.
1: Se hace.
2: Sí, usted necesita permiso de Acueducto.
1: Actualmente.
0: Para casas nuevas.
2: Para casas nuevas. Usted, okay, tiene un permiso de uso, usted tiene que tener un permiso. Y si no, ¿cómo te va a llegar el agua? Entonces ellos tienen que decir, bueno, tengo capacidad suficiente, adelante, voy a hacer esta urbanización nueva, tienen que buscar un permiso para eso, pues eso mismo. O sea, aquí hay que hacer una inversión en los abastos de agua, igual que se hizo con el Supetúa, que lo hicieron en cemento en vez de acero, pues ahora tenemos ese problema. Pero era una, estratégicamente tenía razón de traer agua de la montaña a la zona metropolitana. Pues eso mismo hay que hacerlo dentro de la zona metropolitana, en Cabo Rojo, en San Juan, en Aguadilla, donde sea. Pues tú tienes que proyectar, ese es el trabajo de la División de Planificación de Acueductos y Planificación de la Junta de Planificación. Y eso, yo le voy a decir mi experiencia, yo se la contaba y nadie me lo creía hoy a mediodía, y dije, mire, cuando yo era estudiante universitario, en 1967 y 68, yo llegué a Sociales. La Junta de Planificación, acerca del mes de marzo, publicaba el informe económico al gobernador. Y todos los años había un foro sobre eso. ¿Y usted sabe quién dirigía ese foro? Antonio J. González. Toño González.
1: Wow, Toño.
2: Graduado de Harvard.
1: Sí.
2: Candidato del PIB a gobernador.
1: Sí, sí. Buenísima persona.
2: Sentido. Y él personalmente dirigía el foro, invitaba a la gente de planificación. Yo estuve dos veces en esos foros. O sea, porque era bien importante, porque ahí estaba la dirección del país. Si tú vas a hacer... Imagínate esta semana pasada, Ignacio. Usted está a cargo de un hotel en Isla Verde o en San Juan.
1: Ay, Dios mío.
2: Que tiene 90% de ocupación. ¿Ah? O usted dirige un hospital, ¿verdad? Porque hay que recordar las cosas aquí. Y entonces no tiene agua. Si usted dirige ese hotel, están llamándolo, mire, tengo aquí que la gente de un barco, le tengo 100 pasajeros más. A ti te tiembla el pulso de cogerlo, porque tú lo que estás pensando es a rayo y cómo yo le suplo el agua a esos 80 cuartos más. Uh-huh. O sea, eso no lo puede, o sea, eso hay que sobrevivirlo y superarlo. Y esas son las decisiones de gobierno, de infraestructura. Tú no puedes crear una casa, una urbanización nueva y no tienes agua. Pues tienes que ver cómo aumentas el abasto de agua para que sea indispensable para el desarrollo, y la luz,
1: pero,
2: y las carreteras y el alcantarillado. Todo eso es planificación 101.
1: Pero,
2: y como diría Héctor Richard, gobernabilidad. Porque no es tener el plan,
1: pero,
2: es ejecutarlo.
1: Pero... para ejecutar, si tienes dos dedos de frente, es hasta mejor. ¿Por qué nuestras represas, casi todas, están a la mitad de capacidad por el sedimento? Y a nadie se le ha ocurrido coger una pala, y a Chencho, que está desempleado, y dice, mira, Chencho, cada vez que llenes esta cosa, te voy a dar la mitad del agua. Las represas están aguantando casi la mitad del agua que aguantaban cuando se hicieron nuevas. Y nadie se le ha ocurrido hacer eso en serio, un dragado.
2: Y la mitad del agua se pierde.
1: Y la mitad que se procesa se pierde. Así que estamos.
2: Y se la cobran a usted, ¿no? ¿No? O sea, alguien me dice, ah, bueno, qué pena que se pierde el agua. Y bueno, entonces se ponen pálidos cuando yo le digo, pero tú sabes quién paga esa agua que se perdió,
1: ¿tú?
2: ¿Verdad? El que paga. El que paga, porque el agua, tú consumieron 100 galones y se perdieron 100. ¿A alguien le van a cobrar esos 100 perdidos? ¿A quién se lo van a cobrar? ¿El que paga? O sea, que usted está pagando el doble. El doble de lo que usted consume.
1: En Estados Unidos el agua cuesta una tercera parte de lo que cuesta aquí. Porque yo tengo hijos en 4 estados y la agua es casi nada. $20 al mes, algo así. Una casa regalado. Y es porque ahora a alguien se le ha ocurrido dragar las represas,
2: ¿sí?,
1: que están llenas de sedimentos. Es una cuestión física, ahí no hay que hacer gran estudio.
2: Lo han anunciado,
1: pero
2: ¿qué pasó?
1: Señores, son las 6:30, vamos a una pausa.
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1: Que está saliendo, ya veo oposición. Como dice un amigo mío, Puerto Rico es el país del no. Buscan agilizar el manejo de estorbos públicos. No hay cosa más deprimente que ir a un sitio y ver edificios o casas abandonadas y en un estado precario. Y para eso está la ley de estorbos públicos. Ahora se está flexibilizando, yo creo que es una excelente idea. Y voy a decir algo que hace muchos años tropecé con un caso en Córcega. Como los abogados nos metemos en camisas de siete varas, en Córcega tienen una ley de estorbos públicos fantástica, excelente. Como todos sabemos, Córcega, igual que Sicilia, son islas en el Mediterráneo donde ha habido una emigración, sobre todo para Estados Unidos y para Europa, gigantesca, y se han quedado muchos pueblos con estorbos públicos. Y Córcega pasó una legislación hace como 20, 30 años brillante. Tú abandonas tu casa, yo trato de conseguirte, publico edicto, lo que tú quieras, y te fuiste, estás viviendo en Hoboken, New Jersey, y ya te olvidaste de Córcega. Yo, el alcaldía, ocupo tu casa, la pinto, la arreglo, le pongo los cetros, lo que tú quieras.
8: ¿Y la vendo por un peso?
1: No, la vendes a un tercero o la alquila para el turismo. Y entonces, si algún día tú apareces y reclamas, pues tú me tienes que pagar lo que yo invertí, y entonces la casa es tuya de nuevo, que casi te obliga a abandonar la clase. Pero eso hace legislación de hace 20, 30 años que yo tuve ese caso, que me enteré que la alcaldía del pueblo que sea ocupa la propiedad, la pone de primera, o la vende o la alquila al turismo, que allí esa isla tiene mucho turismo, y sencillamente pues tiene un crédito sobre ti, que cuando tú quieras regresar ya viejito, 40, 50 años después, a tu casa, pues tú debes tanto. Excelente idea y sencilla.
2: Bueno, déjeme decirle, yo examiné cuando Yulín fue a correr la primera vez con María Judith Oquendo, que era la persona que más sabía de vivienda. Examiné los datos del censo de vivienda y había un dato que me voló la cabeza. Decía que San Juan había construido 16,000 viviendas nuevas en ese 10 años, pero habían aumentado 15,000 viviendas abandonadas.
1: Sí, sí.
2: O sea que por cada vivienda nueva
1: hay una abandonada.
2: Hay una abandonada. ¿Y qué pasa con la vivienda abandonada? La tuvimos en mi urbanización. Te deprimen la urbanización. Sí. Hay mosquitos en la piscina o hay mosquitos en el techo. Se deprime el precio de la urbanización. La grama crece, el banco la venía a cortar cada 4 meses. Entonces, o en el condado, allí se metieron unos tecatos en la casa. Usted va allí y la ve, están allí todavía. O sea que yo felicité alcalde de San Juan, porque hizo un programa con desarrollo económico, Miguel Romero y Joel Pizarro anunciaron para darle exención a las nuevas viviendas. Y yo le dije por correo a ambos, mire, incluyan las viviendas abandonadas, esas son las más críticas que necesitan inversión, porque esa vivienda afecta no solamente a los inquilinos anteriores, sino a todo el vecindario y deprime el precio de la urbanización. Puerto Rico necesita atender sus viviendas abandonadas antes de ponerse a hacer viviendas nuevas. Ese fue el objeto. Cuando yo me doy cuenta que por cada vivienda nueva, porque es más fácil construir una vivienda nueva, sí, sí, que reconstruir una abandonada.
1: A veces cuesta hasta menos.
2: O sí, cuesta menos, porque a veces tú tienes que destruir la que está.
1: Y la tubería.
2: La tubería es vieja, sí, y cuesta más, ¿verdad? Bueno, por eso es que necesitan más incentivos, porque si no se mueven a lo más fácil. La economía se mueve como el agua, que se llama la presión hidráulica. ¿Y cómo se mueve el agua? Donde menos resistencia tiene.
1: Seguro.
2: Entonces, pues, yo llamo la atención a que las viviendas abandonadas constituyen la prioridad número uno.
0: ¿Tú sabes cuántas viviendas en desuso hay?
1: No tengo idea. Debe haber.
0: Tírame un número, a ver. ¿Qué se te ocurre? ¿De cuántas viviendas, propiedades abandonadas en desuso hay en el país? Con la crisis de vivienda que hay.
1: ¿1,000?
2: No.
0: 300,000.
1: Nada. Me equivoqué.
0: 300,000.
2: Así que...
0: 300,000 propiedades en desuso, que eso es lo que se ha contabilizado, que han acelerado para declarar, mira para allá, estorbos públicos y subastarla. Y eso es propiedades en desuso en el sector público. Hay 500 terrenos y 180 edificios en desuso. Escuelas, más de 600 escuelas. Hay un montón de espacios en desuso. Mientras tenemos problemas de vivienda, tenemos problemas para desarrollar proyectos comunitarios. El que nos enviaron por aquí. ¡Ah, caray! Mira, parece que hubo un terremoto en Venezuela.
1: Lo tengo aquí. Un terremoto de magnitud 6.19 sucedió hoy a las 6:04.
0: Hay que ver dónde.
1: En la costa norte de Venezuela. Uh-huh. Pese a la distancia, el movimiento telúrico fue sentido en varias zonas en Puerto Rico. Así que si yo fuera usted, no estaría nadando en el sur de Puerto Rico los próximos dos días. Pero lo único que le falta a Venezuela es un tsunami ahora que arrastre.
0: Pero
1: acaba,
0: mira,
1: de suceder, sí, acaba, sí, de suceder esto.
0: Volvemos al tema de los estorbos públicos.
1: ¿Qué hacemos con los 300,000? Eso demuestra el colapso de vivienda.
0: Y en San Juan era una...
2: Se está yendo gente también.
1: Sí, los 800,000.
2: ¿Y qué pasa? Si un matrimonio joven tiene que comprar una vivienda, le sale más barato y rendimiento meterse en una nueva que ponerse con una vieja, porque la vieja, pues la tubería es vieja, el alcantarillado es viejo, etcétera. Por lo tanto, la estrategia pública tiene que ser incentivar que esas viviendas abandonadas se les dé la primera prioridad y tengan más incentivos, no menos que la vivienda nueva, porque el resultado, si le das más incentivo a la vivienda nueva, pues es que aumenta el número de viviendas abandonadas, no lo atiende, ahí están los números.
0: Lo que pasa es que hay una queja también en sectores comunitarios, que muchas de estas propiedades se expropian y se las están dando a gente que los están convirtiendo en Airbnb o en negocios y o las revenden a precio, pues ya tú sabes, volados, sacados por el techo. Y mientras en las comunidades siguen con el problema de vivienda, tienes comunidades de adultos mayores que muy bien muchas de estas propiedades se pueden convertir para en centros de servicios comunitarios. Hay organizaciones sin fines de lucro que lo están haciendo ya y los cogen y le dan servicios a adultos mayores y hasta servicios médicos, pero, y dan servicios para jóvenes, para niños.
1: Pero yo no veo en los últimos 20, 30 años un esfuerzo del gobierno por atajar esa situación. No veo énfasis en vamos a hacer esto.
2: Bueno, esta legislación
1: ayuda.
2: No.
1: Los alcaldes están a favor.
2: Pero tú necesitas invertir. O sea, O sea, tú necesitas que el gobierno le dé incentivo. Y yo quiero decir que en Puerto Rico hay más dueños de propiedades que en Estados Unidos porcentualmente. Sí, sí, ¿por qué? Porque en 1957 la legislatura de Puerto Rico decidió como política pública que el tener una vivienda propia tenía la más alta prioridad. Por lo tanto, los impuestos de prioridad en Puerto Rico estaban congelados al 1957.
1: Veo.
2: Por eso es que al ser pocos los impuestos de propiedad, a diferencia de Florida, por ejemplo, pues entonces, que se financian las escuelas con los impuestos de propiedad, entonces presenta una desigualdad brutal porque las urbanizaciones caras tienen escuelas excelentes y las pobres pues flojas, ¿no? Y se llevan los mejores maestros, etcétera. Entonces, esta situación que usted tiene en Puerto Rico nos da un indicio de que el gobierno puede tener programas efectivos. ¿Y qué pasó? Al tener vivienda accesible para la clase media, el Banco de la Vivienda le ayudaba con el financiamiento, y entonces al tener pocos impuestos de propiedad, Puerto Rico logró tener más % de dueños de propiedad que los Estados Unidos. Es un logro social espectacular.
1: En Estados Unidos, el ser dueño de una casa no tiene la prioridad que tiene aquí. Allí también la gente se mueve mucho de estado a estado, entonces no quieren invertir. Yo conozco gente que en los 40 años que he estado con ellos, 40, 50 años, se han movido 7 veces de estado. Como, ¿sabes? Nada, el trabajo, me ofrecen algo en Kentucky, pues yo estoy en Virginia, me voy para este Kentucky, como si fuera de aquí a Mayagüez, pero un poquito más lejos. Y eso hace que la dependencia o el interés de tener una propiedad fija con raíces en ese estado es mínimo, porque ellos mismos son ambulantes. Cada verano se mueven en Estados Unidos 1 o 2 millones de personas de estado. ¿Por qué digo verano? Porque terminan las clases de los nenes. Entonces, cuando termina la clase, la gente se muda.
0: Hay también un fenómeno que yo le he visto repetido mucho y que lo estoy viviendo yo en carne propia, que es el asunto de cuando muere el dueño de la propiedad, hay deudas del crimen.
1: Sí.
0: Y los herederos no pueden asumir la respuesta que pasó que aquí.
1: No, sigue.
0: Ok. Y no ha podido asumir. Mira, nosotros tenemos. Mi papá falleció hace unos años atrás. Y nos ha dejado como 40 propiedades: terreno, casa, oficina, condominio, casa de playa, ¿no? Una cosa. Pero según yo, antes de papi morir, por muchos años administraba los bienes de papi, y pagaba el crimen 2 veces al año y se iban como 15,000 pesos al año. Y era más que eso, porque había unas propiedades que todavía estaban pendientes de tasación. Y bueno, tú sabes, se acumuló, llega un momento en que se acumula una deuda, los herederos no pueden asumirlo, entonces no hemos podido, y eso, yo conozco un montón de casos, no pueden vender la propiedad porque no están, porque deben. Pero es tan sencillo que tú, Hacienda, me permitas vender una propiedad porque tengo gente interesada en comprar, y tú te quedas con los que me dice, mira, esos chavos, tanto es para cumplir con la deuda de que le debes al crimen o que le debes a Hacienda. Pues tan sencillo. Y llevamos más de 10 años con Hacienda y cuánta gente yo conozco en las mismas. Muchas de esas propiedades están abandonadas porque los herederos no pueden disponer de ellas, no las pueden alquilar, no las pueden vender, no tienen el dinero. Exacto, y no tiene ningún sentido. No tiene, es peor. Y no pueden salir del círculo, como tú dices. Es tan sencillo. Y no sé por qué el gobierno no ha podido resolver un problema como ese, que yo sé que tiene muchísimo impacto en que hoy tengamos 300,000 estorbos públicos.
1: De verdad que... Y el resultado tenemos... ¿Cuántas casas abandonadas?
0: 300,000 propiedades.
1: ¡Wow!
0: 300,000.
1: Increíble. Jamás hubiera pensado. Yo dije 1,000.
2: Yo creía que eran menos porque wow. Yo sabía que eran 15,000 en San Juan.
1: ¿15,000 en San Juan?
0: Yo creo que son más en San Juan.
2: En el censo del 2010. No he cotejado son, el del 2020.
0: Son más de 15 mil en San Juan, pero ya te lo voy a buscar.
2: Tiene que haber aumentado porque, ¿qué pasó? Del 2010 para acá, pues una migración marcada, ¿verdad? Entonces, me preocupó que los incentivos se le siguen dando a la vivienda nueva.
1: Sí.
2: Y entonces eso es un error si no viene acompañado de mejores incentivos para las abandonadas, porque cuesta más repararlo y un tiempo adicional.
1: Tenemos que ir a una pausa, amigo.
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1: Amigos, aquellos que están velando la Copa Mundial de Fútbol Hispano, quiero decirles las buenas y las malas noticias. Los que se han eliminado ya: Qatar, Haití, Turquía, Túnez, Jordania y Panamá. Me da mucha pena, porque esos equipos jugaron con todo el alma. Yo estoy viendo esos juegos completos. Ahora está jugando Brasil. Y además está decir que las apuestas favorecen a Brasil. Ya veremos. Pero de aquí a dos semanas que se va a poner, cuando se eliminen todos menos dos o tres, o tres o cuatro, ahí es donde se pone la cosa interesantísima. Se espera que para el Mundial, la Copa Mundial, el último juego, se espera que más de 5 billones de personas, billones,
2: la mitad de la humanidad,
1: va a estar viendo algún espacio de ese programa. Así que no quiere decir que se van a estar las dos horas sentados en una silla, pero algo van a ver. Así que es literalmente el deporte del mundo, es el fútbol.

0: niños porque no pueden llegar a las escuelas por la falta de transportación pública, por falta de gasolina. Y sencillamente yo no veo qué interés. Cuba es tan y tan importante para Estados Unidos que si hay que hacerlos pasar hambre y morir gente de inanición, eso vale la pena. Yo no entiendo esas psiquis de no solamente Trump, eso va con excepción de ¿cómo se llama el presidente pasado? Obama, que hizo una buenos arreglos con Cuba, que permitía turismo, etcétera. Eso lo eliminó Trump enseguida. De más está decir que están pasando por momentos no difíciles, muy muy difíciles, de hambre, de enfermedad. Aquel que padece alguna enfermedad seria, la posibilidad que se muera por falta de servicios médicos, es un desastre. Y queda al lado de nosotros. Cuba, no estamos hablando de Tailandia, está aquí al lado, menos de una hora en avión. Me da mucha pena y creo que la historia va a rendirle un dictamen muy duro a los Estados Unidos en este comportamiento.
1: Solamente para comentar que el presidente Trump está muy contento con Venezuela, pero no habla de elecciones. Fíjese qué cosa interesante.
0: ¿Y si las pierde?
1: Oye, ven acá. No, elecciones en Venezuela, ¿cómo es eso? O sea, él está lo más contento, que es lo que le está empujando a Cuba también con abrirle a las inversiones americanas. Oye, ¿y se olvidó de las elecciones? Maduro se robó unas elecciones. O sea, los meten preso no por robarse las elecciones, sino por robarse unos milloncitos de pesos, que los meten en Andorra y le cogieron a los hijos de la esposa, los pararon en un avión con cargamento de droga, no estaban llevando allí popcorn, ¿sabes? Pero, oye, ¿y las elecciones? Y en Cuba, en esa agenda están las elecciones. O sea, las democracias se defienden, no importa la frontera. Ahora mismo hubo dos elecciones en Perú y en Colombia que ganó la derecha por pocos votos. Yo se los dije a ustedes.
0: Muy poco, muy poco.
1: O sea, 40.000 votos en Perú y 250.000 de 20 millones en Colombia. ¿Y qué pasa? Las leyes electorales se hacen para elecciones cerradas, y pasó en Perú lo que yo le dije que podía pasar aquí, donde el voto presencial votó en una forma y el por correo en otra, y decide el voto por correo las elecciones. Entonces, pues, esas cosas hay que tenerlas presentes, porque ya cuando había un señor amigo de Ignacio que se llama Stephen Covey, que decía que había que decidir entre lo importante y lo urgente, que hay cosas, el cuadrante 2, que son no son urgentes, pero son importantes. Uh-huh. Y entonces hay cosas que son urgentes. Usted tiene un dolor de muelo, usted tiene que atenderlo hoy, ¿verdad? Pero si usted tiene, no se hace los exámenes de un cáncer, pues entonces se convierte en urgente e importante. Pues las elecciones hoy no son urgentes en Puerto Rico, porque no hay elecciones mañana, pero acaban de aprobar la ley electoral duplicando el número de votos por correo, que no lo supervisa nadie, y que hay gente que los va a buscar y forzarlo por otras personas. En Santa Isabel hay 40 personas en una sola casa, en una dirección en Santa Isabel, y allá no hay condominio, ¿verdad? Entonces, pues, uno no puede dejar pasar las cosas importantes y lo urgente. Venezuela, Cuba, Nicaragua y todos los países y Puerto Rico tenemos que asegurarnos que las elecciones sean limpias y confiables.
0: Estoy totalmente de acuerdo contigo. Señores, tenemos que irnos, así que será hasta el jueves a las 17 horas.
2: Esta emisora no se solidariza necesariamente con las expresiones vertidas en el pasado programa.
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buenas noches, mi querido Radio Escucha. Bienvenidos a otro programa de sus hermanos, los Centinelas de la Verdad, aquí por Cumbre 1470, la fortaleza en la montaña. Y para comenzar el programa de esta noche, vamos a estar leyendo en el libro de Primera de Tesalonicenses, capítulo 5, versículo 1 en adelante. Dice: pero acerca de los tiempos y de las ocasiones, no tenéis necesidad de que os escriba, hermanos, porque vosotros sabéis perfectamente que el día del Señor vendrá así como ladrón en la noche, que cuando digan paz y seguridad, entonces vendrá sobre ellos destrucción repentina, como los dolores a la mujer encinta, y no escaparán. Bendito Padre eterno, alabado sea su nombre en esta noche. Le damos las gracias por esta nueva oportunidad de regresar para compartir su palabra con los radioescuchas que sintonicen en esta noche. Señor, usted conoce cada corazón, usted conoce cada persona que sintonice. Obre conforme a su divina voluntad. Ayúdelos en sus perplejidades, en sus necesidades, deseos. Señor, diríjalos a la verdad, Padre amado. Lo más importante en este tiempo es que tengamos una verdadera relación con usted. Ayúdenos a poder lograrla y poder compenetrarnos y comprometernos a hacer su voluntad y amarlo sobre todas las cosas. Por los méritos de Cristo, nuestro amado Señor. Amén.

Martín, queridos radioescuchas, bienvenidos nuevamente a su programa de los miércoles por la noche, Los Centinelas de la Verdad. En esta noche vamos a estar compartiendo varios audios. Va a haber uno de salud que vamos a estar compartiendo los beneficios y cómo usar las semillas de calabaza para diferentes tratamientos o diferentes condiciones. ¿Cómo podemos usar la semilla de la calabaza? Vamos también a compartir de unos consejos qué hacer con estas calores tan violentas que nos están atacando. Esto no es solamente en Puerto Rico, esto es por lo menos en esta parte de las Américas. Vamos a estar sufriendo de estas calores violentas. ¿Qué podemos hacer para aminorar estas calores y sus consecuencias? Ok, también vamos a estar hablando acerca de Jared Kushner y el programa de paz y cómo está desarrollándose eso en estos momentos. Vamos a estar hablando en la segunda parte, vamos a estar hablando del versículo que estuvimos leyendo al comenzar, que dice: cuando digan paz y seguridad, vendrá destrucción repentina. ¿Qué es lo que está sucediendo con esto a nivel mundial? Bueno, esperamos que los consejos y la programación de esta noche nos ayude a tener una vislumbre de lo que vamos a estar experimentando en estos meses, cómo poder bregar y sobre todo, qué debemos estar haciendo para nuestra preparación espiritual. Bueno, vamos entonces a permitir a nuestro director técnico que nos presente la porción musical escogida para esta noche. Adelante.

0: Sí, mi querido Radio Escucha, el único que puede sostenernos, ampararnos, ayudarnos en nuestras necesidades, en nuestras perplejidades, en nuestros desdenes, que puede celebrar también nuestras victorias y las fomenta, en nuestro Señor Jesucristo, Yeshua el Mesías. Es sumamente necesario que en este tiempo tan crucial, tan apremiante, nosotros forjemos, y digo que nosotros forjemos, porque Él no va a empujar lo que nosotros no permitamos. Él no va a trastocar, Él no va a invadir, Él solamente toca a las puertas y espera que nosotros le entreguemos nuestro espacio y nuestro tiempo para Él poder obrar el evangelio práctico en nosotros. Se descifra el evangelio práctico como amar a Yahweh, al Padre Eterno, sobre todas las cosas, y amar a nuestro prójimo como a nosotros mismos. En eso estriba toda la ley y todos los profetas. Toda la palabra está basada en estos dos principios, sobre todo el amor, basado en el amor. Bueno, mi querido Radio Escucha, vamos a permitir a nuestro director técnico que por favor nos lleve a través de las distintas secciones. Adelante.
1: No es nuestra intención sustituir diagnóstico o tratamiento médico. 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
0: Sí, en el Botiquín del Centinela, mi querido Radio Escucha, hermano que nos visita en esta noche, ¿verdad? Sintonizando la emisora, vamos a estar hablando o vamos a escuchar un audio debidamente. Vamos a escuchar un audio que nos va a explicar cómo usar las semillas de calabaza. Adelante.
3: ¿Sabías que si cortas una calabaza y una vez cortada le vas a retirar todas sus semillas? Luego las vamos a lavar muy bien con agua mineral. Después le escurrimos muy bien el agua. En este video te vamos a decir lo que ocultan las semillas de calabaza. Una vez lavadas, vamos a secar la mitad en un trozo de papel servilleta. Puedes dejarlas también secar al sol para que esto sea mucho más rápido. La otra mitad vamos a proceder a llevarla a la licuadora. Con una hoja de menta, media cucharada de miel y un vasito de agua mineral, vamos a licuarla súper, súper bien. Los chinos usan esta receta para nunca enfermarse. Muchas personas tiran las semillas de calabaza sin saber todo lo bueno que tienen. Vas a pasarlo por un colador antes de servir. Vas a tener una leche de calabaza que va a combatir todos los parásitos intestinales. Desde la primera toma te va a ayudar a mejorar la salud de la próstata y la vejiga. Va a combatir el estreñimiento y prevenir infecciones urinarias. Fortalece los huesos, baja de peso y también disminuye el colesterol malo. Vas a mejorar tu calidad de vida. Tómala por 2 semanas y te vas a dar cuenta de una de sus beneficios. Ahora, una vez secas las semillas de calabaza, ya van a estar listas para su uso. Ahora vas a coger esas semillas de calabaza y las vas a poner en un pilón. Las vas a empezar a machacar. Luego le agregas 2 dientes de ajo y las machacas otra vez. También les vas a poner unas 4 hojitas de hierbabuena y vuelves a machacar. Esto lo vas a llevar a un frasco, le vas a agregar el jugo de medio limón y un poco de agua mineral. Mezclas y lo vas a reposar toda la noche. Vas a tener el mejor desparasitante natural y nadie te lo había dicho. Esto te va a ayudar a eliminar todos esos parásitos intestinales que son los que mantienen tu vientre así inflamado. Incluso elimina la infección causada por la famosa bacteria ameba entamoebiasis. Se recomienda tomar 2 cucharadas de este poderoso remedio casero todas las mañanas. Ahora dime tú si conocías los beneficios de las semillas de calabaza. Y si tú también quieres valorar un video como este, tan largo pero tan nutritivo para ti, dale like, comenta y comparte, porque yo te tengo más recetas como esas que te van a llegar todos los días.
0: Sí, mi querido Radio Escucha, las semillas de calabaza son muy beneficiosas. Ayudan a controlar el incremento de esas bacterias y esos gusanitos que crecen en nuestros intestinos, con añadiéndole 2 dientitos de ajo, 2 o 3 hojas de orégano y listo. La pasa por la licuadora y está, lo puede usar 2 semanas. ¿Verdad? Sencillo, práctico. La semana que viene lo vamos a pasar y les voy a dar las dosis adecuadas, ¿verdad? Para que usted lo pueda copiar debidamente. Bueno, esperamos la próxima semana con más de salud.
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0: Sí, mi querido Radio Escucha, en prensa vamos a escuchar un audio que nos va a explicar qué lo que está pasando en esta región de las Américas, el Caribe, y la parte norte de Sudamérica y Centroamérica. ¿Qué es lo que va a pasar con esta región? Y lo que estamos conociendo, lo que estamos atravesando como el super niño. Adelante.
4: Lo que se viene para América Latina con el super niño 2026 no es uniforme. Y ahí está la trampa. Mientras la mitad del continente se va a quemar, la otra mitad se va a inundar. Te lo explico región por región para que entendas dónde estamos parados. Primera zona, la de fuego, Amazonía, norte de Sudamérica, Centroamérica y el Caribe. Bolivia, norte de Brasil, Colombia, Venezuela, Guatemala, Honduras, Nicaragua, República Dominicana. Acá viene sequía severa, calor extremo, incendios forestales descontrolados y crisis hídrica. Hablamos de comunidades enteras sin agua potable, cultivos perdidos, ganado muerto, etcétera, etcétera. La Organización Meteorológica Mundial fue bastante clara. La seguridad alimentaria de millones de personas está en riesgo. Segunda zona, la del agua. Sur de Brasil, Uruguay, Paraguay y norte argentino. Acá pasa exactamente lo contrario. Lluvias por encima de lo normal. Tormentas severas, ríos desbordados, inundaciones masivas. Argentina ya viene golpeada de lluvias récord que la castigaron el año pasado, con registros que algunas provincias superaron los 300 milímetros en un solo mes. Imagínate eso, pero ahora amplificado por un super niño. Tercera zona, la costera. Perú y Ecuador, lluvias torrenciales en la costa, deslizamientos en la sierra, infraestructura urbana colapsada. Los niños fuertes históricamente han dejado a estos países contando muertos por semanas. Y todo esto, escúchame bien, todo esto en un continente que viene de 3 años seguidos de desastres climáticos sin parar. Los economistas proyectan caídas significativas del Producto Interno Bruto en los países andinos, con pérdidas que en eventos anteriores superaron al 1% del PIB nacional. Eso significa más inflación en tu mesa, más pobreza en las calles, más migración forzada, más conflictos por el agua.
0: Ok, mi querido Radio Escucha, vamos a digerir esto un poquito. Ya nosotros estamos viendo en Puerto Rico el calentamiento que hay. Ayer cayó un aguacerito para acá, para Orocovis, no sé cómo fue para el resto de Puerto Rico, pero llevábamos más de 2 semanas sin lluvia. La cosa es que los calores durante el día han aumentado. Hay personas que no tienen unidades centrales de aire acondicionado. si tienen un cuarto, amén. Deben de protegerse. Los que tengan aire acondicionado, pues ya sabes, manténgalo en una temperatura adecuada. No lo bajen demasiado porque le va a consumir mucha electricidad. Tienen que mantenerlo moderadamente fresco. Cosa de que con la ayuda de abanicos, que la temperatura dentro de la casa o donde usted esté, esté bastante fresca. Debe de consumir bastante agua. Póngale el agua en la nevera, manténgala refrescante, ¿verdad? Y consuma bastante agua. Evite salir o hacer, si usted padece de alguna condición de fatiga del corazón, de los riñones, mire, evite salir durante el día. Si va a hacer trabajo afuera, ¿verdad? Hágalo por la mañana. Si es que va para las tiendas, ya otra cosa. Pero si va a tener que caminar por el pueblo o caminar un trayecto, llévese su sombrilla, protéjase de la calor. Mantenga consumiendo agua, lleve una botellita de agua. Preferiblemente, si toma agua con un poquito de sal, una pizca de sal y limón, le va a ayudar a hidratarse. Algunas personas le agregan un poquito de endulzante, el que usted prefiera. Recomendamos un poquito de miel o un poquito de agave. Esto es para nivelar los electrolitos en el cuerpo. Porque con estas temperaturas altas tendemos a sudar más. No evite hacer ejercicio, trabajos afuera después de las 10 de la mañana. El sol está violento. De entre 11 y 4 de la tarde, quédese en un lugar fresco. Y si va a hacer alguna actividad, todavía ya a las 4 de la tarde, todavía nos quedan alrededor de 2 horas y media para realizar algún trabajo, si es que usted tiene una condición que no resista el sol o la calor. La información que le brindamos ahorita, que hablaba sobre la parte de las Américas, acá en Puerto Rico y en Centroamérica y parte de América del, la parte norte de América del Sur, va a haber mucha calor. Pero en la parte central y la parte sur de América del Sur va a haber inundaciones. Nosotros no somos de allí, pero puede ser que tengamos conocidos, amistades en esas regiones. Recomiéndele que hagan arreglos. Eviten las áreas inundables, las áreas donde pasan cauces de agua. Evítenla. Si escuchan un anuncio, respondan, no se queden, recomiéndole que no se queden dentro de la casa porque va a haber mucha agua, va a haber muchas inundaciones, deslizamientos de tierra, y esto no lo detiene. Cuando la tierra se satura y desliza, no hay nadie que lo detenga, querido. Lo mejor es estar lejos. Cuando crece un río, lo mejor es estar lejos de ese cauce, porque usted no sabe cómo va a reaccionar ese terreno aledaño al río. Esto es para que se lo comparta, ¿verdad? Si tienes personas, si tienes conocidos en esas partes de América del Sur, mire, recomiéndelo. Estas cosas están sucediendo. Mucha gente dice que son forjadas, preparadas, pero sean preparadas, sean naturales, están ocurriendo. No podemos hacernos de la vista larga. Tenemos que ser responsables, tener un plan para un plan de acción para para hacer que esto no sea tan peligroso para nuestras vidas, porque las calores van a seguir aumentando. En el libro de Levítico, estoy buscándolo aquí, dame un brequecito.

0: Levítico capítulo 26, versículo 14 en adelante. Ok. 14 en adelante dice: pero si no me oyereis, ni hiciereis todos estos mis mandamientos, y si desdeñareis mis decretos, o sea, que los menosprecia, mis estatutos, no ejecutando todos mis mandamientos e invalidando mi pacto, yo también haré con vosotros esto. Enviaré sobre vosotros terror, extenuación y calentura, que consuman los ojos y atormenten el alma, y sembraréis en vano vuestra semilla, porque vuestros enemigos la comerán. Pondré mi rostro contra vosotros, y seréis heridos delante de vuestros enemigos, y los que os aborrecen se enseñorearán de vosotros, y huiréis sin que haya quien os persiga. Y si aún con estas cosas no me oyereis, yo volveré a castigaros 7 veces más por vuestros pecados, y quebrantaré la soberbia de vuestro orgullo, y haré vuestro cielo como hierro y vuestra tierra como bronce. Yo me acuerdo en el 90 y pico, estábamos aquí en Orocovilla para ese tiempo. Me acuerdo una sequía que hubo aquí violenta. Tanto así que los manantiales bajaron. Aquí se nos afectó bastante, que tuvimos que abrir porque no encontrábamos agua donde teníamos la toma de agua, y tuvimos que buscar, encontramos agua mucho más abajo. Y yo no sé si este tiempo va a ser lo mismo, pero mi querido radio escucha, hay que prepararse. Hay que hacer arreglos, porque puede ser que tengamos escasez de agua. Vamos a conseguir recipientes, 200, 400, 600 galones, 500 galones, lo que puedan, y vamos a almacenar agua, y vamos a ir usando agua, usando el recipiente y llenándolo, así, cosa de que no nos quedemos sin agua. Y lo otro es para evitar que esa agua se empose por mucho tiempo, ¿verdad? Para no crear bacterias y situaciones. Sigo leyendo. Y quebrantaré la soberbia de vuestro orgullo, y haré vuestro cielo como hierro y vuestra tierra como bronce. Vuestra fuerza se consumirá en vano, porque vuestra tierra no dará su producto, y los árboles de la tierra no darán su fruto. Si anduviereis conmigo en oposición y no quisiereis oír, yo añadiré sobre vosotros 7 veces más plagas según vuestros pecados. Enviaré también contra vosotros bestias feroces, que os arrebaten vuestros hijos y destruyan vuestro ganado y os reduzcan en número y vuestros caminos sean desiertos. Esto, ¿verdad que esto el Señor lo diseñó para el pueblo de Israel? Pero no nos vayamos muy lejos, porque ahora en Puerto Rico estamos sufriendo un fenómeno del acrecentamiento de bandas de animales que se han desarrollado en el monte. Por ejemplo, cerdos. Cerdos, culebras, porque yo no sabía que, nunca había escuchado, más en este tiempo he escuchado más, el ataque de estos cerdos que se crían en el monte, que están por manada. He sabido de, como en sitios como Naguabo, esa parte allá del este, Fajardo, están sufriendo mucho de estos ataques de estos animales. Aquí en Orocovis, para la parte de que colinda con Coamo, esa parte de ahí, en esos montes, han dicho, y me han dicho que yo no los he visto, pero gente comenta el daño que ha hecho, que hacen estas bandas de animales. Lo último que escuché hace como mes atrás, que ya están por aquí, por Colí, por Saltos, por ahí, por donde está la escuela de los americanos, donde era la biblioteca, por esa área, han dicho que han tenido ataques de cerdos también. Vamos a tener que ser más agresivos con esto, los que los usan. Pues, y hay que tener cuidado porque son feroces. Cuando se ven acorralados, atacan. Tengan mucho cuidado. Si van a salir a cazarlo, vaya bien preparado, vayan dos o tres personas, dos o tres hombres, debidamente, para poder bregar con estos animales. Otro animal que nos está haciendo mucho daño, no aquí en Orocovis, pero mayormente para la parte norte, para la costa norte, los cocodrilos, no son cocodrilos, son son familia los cocodrilos. Se me escapa el nombre ahora. Pero ustedes saben lo que son, lagartos. Tanto los lagartos, la gallina de palo, como los cocodrilos, se han desarrollado también y han hecho ¿verdad? Daño en para parte norte de yo he escuchado de Manatí, Carolina, la región cuando yo estaba trabajando en Carraízo, escuché, nunca vi, pero de los muchachos que trabajaban en los botes que daban que impulsaban la carga, habían visto caimanes, eso son el nombre correcto, habían visto caimanes merodeando por esa área de Carraízo, que comprende el área de Cagua y la parte también de Gurabo. Otro animal que no son de aquí, no eran de aquí, y ahora están desarrollándose en gran manera, son las culebras. Culebras de esas amarillas y que son gigantescas. Yo no las he visto, pero he visto programas en YouTube y personas que suben en Facebook estos animales en lagos de aquí de Puerto Rico. El señor, no es que el señor lo ha desarrollado, pero pues lo ha permitido. Eso no existía aquí. Aquí lo que habían son las culebritas de nosotros, que no algún fuetazo que dan, la mordedura no es tremendamente venenosa, se puede bregar con ella, ¿verdad? No son como en otros países que tienen culebras sumamente venenosas. Ahora nosotros estamos teniendo estos animales también en nuestra isla, que no había nada de eso. Y el otro animal invasivo que hace mucho daño y anda en manada también son los monos. Eso he escuchado, no lo he visto, no sé cuán cierto sea, que ya se han visto en algunas áreas también, en esa área que tiene que ver con que colinda Orocovis, que colinda con Coamo, Bermejales, por ahí, por esa área, y que han visto de estos monos arañas. Bueno, en el área oeste, que es donde ellos se desarrollaron, las plantaciones de melones, calabaza, ellos la hacen leña, porque no son dos o tres, son manadas. Pues aquí la palabra ha dicho algo. ¿Qué tenemos que hacer? ¿Qué está a nuestro alcance que podemos hacer? Miren, mi querido radio escucha, arreglar nuestra vida con Cristo es una de las cosas que nos va a ayudar a poder resistir estas manifestaciones, estas plagas que el Señor ha permitido, está permitiendo que se desarrollen. Como dice en Levítico 26, dice, no, terror, enviaré sobre vosotros terror, extenuación y calentura. Nosotros estamos, ¿cómo se llama? Sufriendo esto que tiene que ver con calentura y con plagas de animales que no habían aquí en la isla. Bueno, vamos a permitir a nuestro director técnico que nos comparta el último audio de Germán René. Adelante.
1: Esto es increíble, por favor, tienen que ver este video. La nueva patente de Bill Gates, 666, aunque no lo crea. que permitirá que las personas puedan obtener la nueva forma de monetización que espera el mundo, las criptomonedas, y todo aquel que use esa patente o que le dé permiso a Microsoft de poder monitorear su situación corporal podrá obtener dinero. Por favor, presten atención a este video. Lo está diciendo una persona que no es cristiano. Y escuche, por favor, cómo todo se une para que esta patente sea la marca de la bestia que ofrecerá dinero a todo aquel que se deje ponerla.
2: ¿Se acuerdan ustedes cuando Bill Gates mostró esa imagen del bicho? No voy a decir el nombre porque pues ya saben cómo son de sensibles por aquí los algoritmos. Bueno, eso ya pasó, eso ya es viejo. Todos sabemos que pues dijimos cómo se enteró, incluso hasta la misma forma dibujada. Y mientras el 1% de la población mundial, los supermillonarios, duplicaban sus fortunas en tiempo récord, miles de millones de personas se empobrecían aún más. Pero en marzo del 2020, amigos, en pleno auge de toda esa locura de confinamientos, hay algo de lo que pocos se enteraron. Y a mí me dejó en shock cuando lo vi. Les voy a mostrar los screenshots porque las coincidencias, incluso numéricas, me parecen proféticas. ¿Sabían, amigos, que en medio de este caos, Microsoft obtuvo una patente de la Organización Mundial de la Propiedad Intelectual? Pero no cualquier patente. Es esa que están ustedes viendo en pantalla. Es la patente WO en el año 2020 y la patente es 666-6066. No me crean a mí, porque ese número yo sé que suena religioso, suena profético. Vayan ahorita y busquen en, si tienen ustedes ChatGPT, por ejemplo, pregúntenle si existe realmente esta patente. Esta es una captura de pantalla precisamente, amigos, de esto. Esta patente, que declara que la actividad del cuerpo humano asociada con una tarea proporcionada a un usuario puede ser utilizada en un proceso de minería de un sistema de criptomonedas. Y claro, muchos comenzaron a ridiculizar esta patente con teorías exageradas como supuestos rituales satánicos con sangre extraída de reptilianos. Porque, y combinada con la red 5G, empezaron a hacer estas cosas extremistas para que todo el que quisiera hablar del contenido de esta patente fuera considerado como un conspiranoico más. Pero el problema, amigos, es que esta patente sí existe y está vigente. La patente WO2020-06-0606 es real. Fue solicitada por Microsoft Technology Licensing LLC en junio del 2019 y publicada, esta información de dominio público, en abril del 2020. Esta patente describe un sistema en el que la actividad humana puede ser medida y utilizada en procesos técnicos como por ejemplo la minería de criptomonedas, como se explicó precisamente en este texto. Este sistema de lo que están ustedes viendo, ahí viene por ejemplo el número de la publicación, la fecha de la publicación, quién registró la patente también y quién es el dueño. Incluso pueden ver ahí a Microsoft Technology Licensing, LLC, propiedad de Bill Gates. Lo que hace esta patente es que implica que los datos corporales humanos se utilicen para verificar transacciones de criptomonedas con recompensas para los usuarios. Pueden ustedes, repito, verificar la existencia de esa patente en la base de datos de la Organización Mundial de la Propiedad Intelectual, por si tienen alguna duda, la OMPI, que es una agencia especializada de las Naciones Unidas, y les puedo dejar el enlace también para que lo revisen en la base de datos de la OMPI, amigos. Y en esta página pueden ver todos los detalles de lo que registró el señor Bill Gates. Pero la pregunta no es si es real o no. La patente 666, para no variar. La pregunta es, ¿qué significa realmente cuando dice Bill Gates actividad del cuerpo humano en ese contexto? Según Microsoft, amigos, esta actividad incluye la radiación emitida por el cuerpo humano, actividades cerebrales, fluidos corporales, flujo sanguíneo, actividad de los órganos, movimiento del cuerpo como el movimiento de los ojos, movimiento facial, movimiento muscular, así como cualquier otra actividad que pueda ser percibida y representada por imágenes, ondas, señales, textos, números, grados o cualquier otra información o dato del cuerpo humano. Y si analizamos más profundamente a esta patente 060606, parecería que estamos frente a una trama de ciencia ficción, amigos, pero esta patente que registró Microsoft describe un sistema en el que la actividad humana va a ser monitoreada en un proceso de minería de criptomonedas. Ahora les voy a explicar cómo funciona esto, que básicamente es a través de sensores, que puede ser un chip, que no necesariamente es un chip que te metan en el cuerpo o en el cerebro o en la mano, ¿eh? Puede ser tan sencillo como un Apple Watch, como un dispositivo digital externo. Y a cambio de que tú permitas que Microsoft registre múltiples datos de tu organismo, como eso que dijimos, que Microsoft sea dueño del monitoreo de tu actividad cerebral o tu flujo sanguíneo, vas a recibir como recompensa monedas digitales, ya sea en criptomonedas o en otro tipo de premios. Pero te vas a preguntar cómo. Bueno, un servidor proporcionaría una tarea, un dispositivo de un usuario que está comunicado con ese servidor, un sensor conectado a nosotros, que registra la actividad corporal del usuario y se genera información a partir de la actividad corporal detectada. Luego este sistema, que está conectado al dispositivo, verificaría si los datos de la actividad corporal cumplen con una condición o más establecida por Microsoft, por ejemplo, y si lo haces te da dinero a cambio, después de que son verificados. Esto significa, amigos, que cualquier actividad corporal, desde el movimiento de tus ojos hasta tu flujo sanguíneo, va a ser registrada por Microsoft y transformada en datos para darte una

computadoras y algoritmos para hacer la minería, este sistema de Microsoft patentado utilizaría los datos de la actividad humana. La noción es que mientras estés realizando tareas proporcionales que te va a dar este sistema, que pueden ser, por ejemplo, que veas anuncios de productos, que participes en encuestas de usuario o empresas de satisfacción al cliente, tu actividad corporal se está registrando y genera datos que se pueden usar para obtener dinero digital. Y si lo pensamos, en realidad, amigos, esto no es muy diferente de cómo funciona la economía actual ya, a través de, por ejemplo, las famosas cookies que todos conocemos. Ya vivimos de por sí en un mundo donde nuestros datos, amigos, de comportamiento, nuestras búsquedas en línea, nuestras compras, nuestras interacciones sociales, son registrados, analizados y vendidos. Por eso, básicamente, que lo hemos ya dicho en otra ocasión, en alguna ocasión Alba y yo estábamos platicando sobre comprar un colchón nuevo, y al abrir Instagram, Alba, ¿voilà? Bueno, solo que eso tiene una desventaja. Si tú no tienes tu dispositivo de teléfono cerca de ti, pues no te va a escuchar, no te va a espiar, no va a recabar esos datos. Con el plan de Bill Gates, si tienes tú un dispositivo personal, ya sea así, implantado o externo, pero que siempre traes contigo como condición, entonces el monitoreo va a ser 24/7. De lo que escuchas, de lo que ves, de tu flujo sanguíneo, de tu actividad cerebral, de todo. ¿Y sabes qué es lo más preocupante? Que esto representa una nueva forma de monetización de nuestra actividad humana. Y bajo este sistema que registró Microsoft, no somos vistos solo como consumidores, sino como fuentes de datos, como materia prima. Estamos caminando, amigos, ya en la visión de Bill Gates, hacia un futuro en el que nuestras vidas cotidianas, nuestros cuerpos, se convierten en una fuente de generación de valor para las corporaciones, para saber qué vendernos, a qué colores reaccionamos mejor, a qué estímulos visuales nuestro cerebro genera más actividad cerebral, qué es lo que hace que suba nuestro flujo sanguíneo, en qué gastamos nuestro tiempo, cada detalle. Y hay más. Ahora, imagínate un futuro en el que los niños sean incentivados a minar criptomonedas, es decir, a usar estos dispositivos registrados por Microsoft en sus escuelas o para ellos mismos, simplemente asistiendo a las clases, participando en ciertas actividades o logrando buenos resultados. Estaríamos hablando de un sistema educativo que no solo monitorea el rendimiento de los niños, sino que literalmente registra y utiliza sus actividades físicas, y esto ya ha sido planteado por estas políticas. Esta patente, amigos, básicamente es una reclamación de propiedad intelectual sobre nuestros cuerpos y nuestras mentes. Suena como el viejo sistema colonialista donde los colonizadores se asignaban el derecho de tomar las tierras y recursos de los pueblos indígenas, de extinguir sus culturas y su soberanía, y en casos extremos de exterminarlos. Esta patente, la repito, WO060606, es una declaración de Microsoft que nuestros cuerpos y mentes son sus nuevas colonias. Somos minas de su materia prima. Los datos extraídos de nuestro cuerpo serán suyos si accedemos a esto. ¿Y qué pasa si unimos todas las piezas del rompecabezas de Bill Gates? Comencemos por conectar las piezas. Hablando de criptomonedas, de datos de control y de un plan de alimentación mundial de Bill Gates. Bill Gates ha estado impulsando, amigos, esta idea de un ingreso básico universal, el IBU, una suma regular de dinero que se tendría que dar a todas las personas del mundo, independientemente de su situación laboral, vas a tener dinero solo porque sí. Pero ¿qué pasaría si su verdadero plan sobre el ingreso básico universal estuviera ligado o condicionado a que te pusieras ese chip? ¿Lo ves descabellado? Un sistema como el propuesto por la patente 060606, si el IBU se pagara en criptomonedas minadas o en monedas digitales, en transferencias digitales, como ahora es todo el dinero, a través de nuestra actividad corporal, de aceptar eso. Bueno, desgraciadamente no estamos muy lejos de la realidad. Es simple, mientras tengas un chip de Microsoft que verifique todas tus actividades corporales en un futuro no muy lejano, podrías recibir ese ingreso básico universal o recompensas virtuales. Y no necesariamente cuando hablamos de chip, hablamos, como les decía, de un implante cerebral o de algo extremo. No nos dejemos engañar, amigos.
Esto es tan simple como una pulsera, como un reloj digital, lo mismo

0: que pasa, por ejemplo, si tienes un Apple Watch, que puede medir tu flujo sanguíneo, tus calorías que quemas, pero de una forma más sofisticada e invasiva. La pregunta es, ¿a qué costo? De repente nuestra vida diaria, amigos, podría convertirse en una fuente de ingresos, pero también en un espectáculo constante, una existencia bajo el microscopio de Microsoft. Y si vamos más lejos todavía, esto se convertiría en un mecanismo de control, una forma de adquirir bienes esenciales. ¿Qué hay si los alimentos que produce Bill Gates en el futuro solo pudieran ser intercambiados con ese mecanismo, con esa marca? Ahora, amigos, estamos viendo también en días recientes cómo en Estados Unidos le aprobaron una patente para permitir la carne de laboratorio. Esto nos lleva a imaginarnos un futuro ya no muy lejano, en donde los alimentos que comemos son producidos por las empresas de Bill Gates, en las que tanto ha invertido, y no va a perder esa inversión, y donde estos alimentos solo pueden ser comprados con esas criptomonedas que minamos con nuestros cuerpos solo si tenemos su chip, su marca, su dispositivo, la 060606. Por increíble y profética que nos parezca, existe, Alba.
1: Y por conspiranoica.
0: ¿Cómo me cercioro de que no se forme alguien en la fila de las despensas dos veces? No, pues muy fácil con el implante.
1: Claro,
0: entonces
1: así
0: vas,
1: ya,
0: te
1: ¿no?
0: formas. Además, ese implante, tú firmas un descargo de responsabilidad de que está recolectando datos personales tuyos, como desde tu flujo sanguíneo hasta tu actividad cerebral, qué escuchas, qué ves, a dónde vas, a dónde has estado. No, a cambio
1: curioso,
0: de alimentos.
1: Lo curioso es que ya ven que Víctor hizo un video de la carne de laboratorio. Bueno, ya se autorizó que dos empresas pueden producir.
2: Bueno, mi querido Radio Escucha, esto bien interesante, pero sumamente tentador y sumamente peligroso a la misma vez. ¿Quién no le gustaría recibir dinero sin tener que trabajar? Ahora, ¿ustedes creen que ellos van a mantener esa oferta por mucho tiempo de gratis? Ellos van a... Esta es la primera parte, la inclusión. Chévere, te van a dar un tiempo, te van a dar un dinerito, siempre y cuando tú hagas este arreglo de permitirle a ellos usar tus hechos en cuanto a lo que ellos te presenten, tus movimientos corporales, tus movimientos faciales. Ellos van a saber si te disgustaste por lo que ellos presentaron, si lo aceptaste, si estás de acuerdo, si lo compartes. Ellos van a tener un control, una base de datos, de información tuya, que ellos la van a usar según ellos crean pertinente. La cosa es que ya tú estás cediendo tu libertad. El día que tú no quieras seguir participando de esa monetización, ¿qué va a pasar contigo? ¿Qué va a pasar contigo? Yo creo que es lo que va a pasar. Ellos te van a obligar a que tú la utilices. Y si no la utilizas, te pasan factura. Te van a empezar a quitar del dinero, te van a comenzar a penalizar por no usarla o por no permitir que ellos la utilicen en ti. Y entonces, ¿qué va a ocurrir contigo?